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0: perfume de gardenias en la Vía Grande de México. Segunda hora para usted que disfruta de la radio de esta la centenaria XEB. Muchas gracias por estar aquí en el 1220 de AM, también en www.imer.mx/XEB. Escuchamos a los Dandies, un tema de Carlos González, Eternamente. ¿Quién como tú? Fue Ana Gabriel. Y el Andariego con Álvaro Carrillo. Además, Tu Norte Soy Yo con María Cristina Plata, desde Colombia para todos ustedes. Les saludamos en los controles, Carlos Oseguera. Aquí el micrófono, soy Rodrigo González. Y con usted hasta la medianoche. Vamos a terminar este fin de semana con la música cargada de emoción. Cada canción, una emoción. Cada canción, un recuerdo que usted, por supuesto, tiene grabado en la memoria de esta estación que ya está por cumplir 103 años el próximo 23 de septiembre. De hecho, vamos a celebrar con usted, queremos hacerlo en grande, será en el Teatro de la Ciudad Esperanza Iris, en el centro de la capital. Muy pendientes porque a lo largo de este turno también voy a dar boletos dobles para este concierto de aniversario. Hay que tener a la mano el teléfono 5556-0478-46 y 5556-883254. Para nuestros amigos que están más allá del Valle de México, les saludamos también y les acompañamos. Ustedes pueden comunicarse con nosotros por la Lada 800-70-046-37 o por nuestro WhatsApp 5549-1220-39. Gracias a Modesto Santos que estuvo durante esta tarde de domingo. Momento de quedarnos. Vamos a hacer una pausa y regresamos con más música en Perfume de Gardenias.
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2: En un momento regresamos. Esto es algo de lo que pueden escuchar en el segmento Agustín Lara en Noche de Estrellas. Hola,

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0: Hace 8 días, exactamente, ayer, no, hace 8 días exactamente, aquí, eso es lo que iba a decir, aquí, muy cerquita del IMER, en el Auditorio Roberto Cantoral de la Sociedad de Autores y Compositores, se hizo un homenaje a Tomás Méndez, que es el compositor de Las Aves, así conocido, a José Alfredo Jiménez, que también escribió una canción, compuso una canción, pues hablando o refiriéndose a un ave, Paloma Querida, esto que escuchamos en la voz de Jorge Negrete, y también el homenaje incluía a otro grande de la música mexicana, Rubén Fuentes, con el mariachi Vargas. Bueno, se hizo este homenaje aquí en el Auditorio Roberto Cantoral de la Sociedad de Autores y Compositores, y yo me lo imaginaba. Aquello iba a tener una demanda tremenda. Fila que parecía interminable, por lo menos cuando pasamos por aquí en la calle de Mayorazgo, Real de Mayorazgo, porque todos querían adquirir un boleto, estar cerca, volver a escuchar esas grandes interpretaciones, pero sobre todo los grandes temas. ¿Y qué mejor que con una agrupación como el Mariachi Vargas de Tecalitlán? Él estuvo como parte del homenaje a estos tres grandes, Tomás Méndez, José Alfredo Jiménez y Rubén Fuentes. Bueno, pues esperemos que muy pronto haya una fecha más, porque hubo bastante gente que se quedó con ganas de estar en ese homenaje. Ojalá y lo puedan llevar a otro escenario más grande todavía para poder darle acceso a más y más fans que tienen estos tres pilares de la música popular mexicana. Y sobre todo que dejaron un antes y un después. Porque así como Tomás Méndez hizo grandes canciones que inmortalizaron a otros grandes intérpretes, Lola, por ejemplo, Lola la Grande, Jorge Negrete, el mismo Pedro Infante, pues también José Alfredo Jiménez. Después de él, ninguna otra figura, que se dice que el propio José Alfredo llegó a declararlo en televisión, que su sucesor, para esos momentos en los que ya él estaba, digamos que de alguna forma, llegando al fin de una época de la música mexicana, él veía con miras a que el legado, a la trascendencia del talento de la composición, se quedaría ni más ni menos que en las manos de Juan Gabriel. Y así fue. Después de estos dos, pues es muy complicado encontrar un nuevo talento con ese impacto, con ese alcance mediático también que tuvieron tanto Juan Gabriel y José Alfredo Jiménez. Bueno, pues esperemos que sí, que los herederos de estos tres, José Alfredo Jiménez, Tomás Méndez y Rubén Fuentes, pues nos puedan regalar una próxima presentación con ese homenaje, donde, por cierto, para cantar las canciones del rey, pues estuvo su nieto, Luis Alfredo Jiménez, quien, yo insisto, ¿cómo se parece a él? En la interpretación, sí tiene bastante del estilo de José Alfredo, que solamente habrá un solo José Alfredo, pero si es con su linaje, si es su nieto, pues qué mejor, ¿no? En buenas manos está. Tuvimos también en este bloque a Rafael con Digan lo que digan, y al inicio, Qué bonito es amar, con las trovadoras del Mayab. Son las 6:32, estamos en Perfume de Gardenias. Los teléfonos suenan y suenan, 5556-0478-46 y 5556-883254. Hay una pausa.
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0: Y sonando un tema que se grabó aquí en el Estudio A del Imer con la orquesta típica García Blanco y Eugenia León. ¿Dónde está mi consentida? Es de Chava Flores. También tuvimos Paso a Pasito con Angélica María, una canción de Armando Manzanero. Oiga, hablando del Estudio A del Imer, el próximo lunes, mañana lunes, a las 5 de la tarde, será el concierto con Gabriela Alatorre. Va a presentar su proyecto Dolores y Compañía. Y este es un recordatorio para todos aquellos que ganaron su acceso. Mañana los esperamos de 20 a 15 minutos antes de las 5 de la tarde, por favor. Aquí en Mayorazgo 83, Colonia Joco, con su identificación original. En este caso estamos pidiendo solamente la original para pasar lista, checar bien sus datos y que tenga usted el acceso. ¿Sale? No se vayan a confundir con traer la copia. La copia es para los boletos del 103 aniversario. Ahí sí hay que traer copia. Pero para mañana, al concierto de Gabriela Alatorre aquí en el Estudio A del Imer, solamente hay que traer la identificación original. Y recuerde, de 15 a 20 minutos antes de las 5 para que usted con toda la calma del mundo pueda pasar, agarrar buen lugar y disfrutar de este concierto. Dolores y Compañía es la producción que nos viene a presentar Gabriela Alatorre. Mañana lunes, 7 de septiembre. 6:45, pausa y regresamos.
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2: 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Doctor Alfonso Ortiz Tirado, voz pionera de la canción romántica.
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2: El doctor Alfonso Ortiz Tirado realizó algunas de las primeras grabaciones en discos comerciales y con ello comenzó a triunfar en Estados Unidos, donde se dieron a conocer sus registros para la compañía Victor, que difundía sus materiales en toda América.
4: Caminó.
2: Su carrera en la radio fue también brillante. Apoyó la carrera de importantes compositores jóvenes y estrenó canciones de María Grieber, Guti Cárdenas, Jorge del Moral, Agustín Lara y Fernando Curiel en

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3: 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Lo anterior en un encuentro con medios de comunicación del puerto de Ensenada. En el ámbito legislativo, Ayala Robles resaltó la presentación de 42 iniciativas y 37 puntos de acuerdo en el Senado de la República. Además, refirió que durante su gestión como presidente municipal, por dos periodos consecutivos, logró avanzar en el saneamiento de las finanzas públicas del municipio de Ensenada, destinando más de 2.300 millones de pesos al pago de pasivos y obligaciones obrero-patronales. 66ª Legislatura, Justicia para Todos, Senado de la República.
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3: El senador con licencia, Armando Ayala Robles, destacó las actividades que realiza como parte del proceso interno de Morena, su labor legislativa y su gestión al frente del Ayuntamiento de Ensenada, subrayando el ordenamiento financiero y el respeto institucional obtenido durante su gestión. Lo anterior en un encuentro con medios de comunicación del puerto de Ensenada. En el ámbito legislativo, Ayala Robles resaltó la presentación de 42 iniciativas y 37 puntos de acuerdo en el Senado de la República. Además, refirió que durante su gestión como presidente municipal, por 2 periodos consecutivos, logró avanzar en el saneamiento de las finanzas públicas del municipio de Ensenada, destinando más de 2.300 millones de pesos al pago de pasivos y obligaciones obrero-patronales. 66ª Legislatura, Justicia para Todos, Senado de la República.
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1: Esta es una de las muchas historias que suceden conmigo. 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

0: Dios.
1: En un momento regresamos con más del romanticismo de Roberto Carlos e invitados. Aquí en Radio Bahía 1470 AM.
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3: Aquí también estuvimos como alcaldes atendiendo las peticiones. De aquel entonces nos tocó la pandemia, repartiendo despensas, tocando puertas, resolviendo el tema de la recolección de basura, que era uno de los principales temas cuando entramos en el 19, que no pasaba el camión, y estando muy cerca del pueblo. Eso es la cuarta transformación que nos ha enseñado la presidenta, estar en las colonias.
4: El senador con licencia, Armando Ayala Robles, destacó las actividades que realiza como parte del proceso interno de Morena, su labor legislativa y su gestión al frente del Ayuntamiento de Ensenada, subrayando el ordenamiento financiero y el respeto institucional obtenido durante su gestión. Lo anterior en un encuentro con medios de comunicación del puerto de Ensenada. En el ámbito legislativo, Ayala Robles resaltó la presentación de 42 iniciativas y 37 puntos de acuerdo en el Senado de la República. Además, refirió que durante su gestión como presidente municipal, por dos periodos consecutivos, logró avanzar en el saneamiento de las finanzas públicas del municipio de Ensenada, destinando más de 2.300 millones de pesos al pago de pasivos y obligaciones obrero-patronales. 66ª Legislatura, Justicia para Todos, Senado de la República.
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5: 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Ya estamos de vuelta con más del universo musical de Roberto Carlos e invitados, aquí en Radio Bahía 1470 AM.

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1: 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Eso es la cuarta transformación que nos ha enseñado la presidenta, estar en las colonias.
2: El senador con licencia, Armando Ayala Robles, destacó las actividades que realiza como parte del proceso interno de Morena, su labor legislativa y su gestión al frente del Ayuntamiento de Ensenada, subrayando el ordenamiento financiero y el respeto institucional obtenido durante su gestión. Lo anterior en un encuentro con medios de comunicación del puerto de Ensenada. En el ámbito legislativo, Ayala Robles resaltó la presentación de 42 iniciativas y 37 puntos de acuerdo en el Senado de la República. Además, refirió que durante su gestión como presidente municipal, por dos periodos consecutivos, logró avanzar en el saneamiento de las finanzas públicas del municipio de Ensenada, destinando más de 2.300 millones de pesos al pago de pasivos y obligaciones obrero-patronales. 66ª Legislatura, Justicia para Todos, Senado de la República.

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0: Muy buenas noches. Gracias por estar con nosotros una vez más en La Hora Nacional, un espacio para las historias, las voces, la música y todo lo que nos ayuda a conocer mejor a México. Yo soy Leos y como siempre está conmigo mi querido Cha.
1: Buenas noches, México. Hoy les vamos a compartir los resultados que se presentaron en el informe de gobierno y de la estrategia Atención a las Causas con los Festivales por la Paz. Estos espacios buscan acercar a las comunidades actividades culturales, deportivas y artísticas como alternativas de convivencia y de participación.
0: Justamente hablando de música y de jóvenes, nos estamos acercando a la gran final de México Canta 2. Esta iniciativa busca encontrar nuevos talentos, pero también algo más importante, hacer que la música sea una herramienta para construir mensajes de paz e identidad.
1: También estamos muy cerca del Día Internacional de la Alfabetización, que se conmemora cada 8 de septiembre. Nuestros amigos de Linnea nos traen información muy interesante sobre las oportunidades que existen para que jóvenes y adultos aprendan a leer y escribir, sigan con sus estudios y puedan cambiar sus posibilidades de vida.
0: En nuestra sección Mujeres en la Historia recordaremos a una mujer extraordinaria considerada la primera muralista mexicana, Aurora Reyes. Ella fue pintora, poeta, maestra, activista, defendió los derechos de las mujeres y vinculó su trabajo artístico con las causas sociales.
1: En nuestros flashazos del bienestar hablaremos de los servicios dirigidos a mujeres para ayudarlas en su bienestar físico y psicológico.
0: Y les daremos toda la información sobre septiembre, mes del testamento, porque este documento nos ayuda a ordenar nuestro patrimonio, proteger a nuestra familia y dejar claro

0: Personal que atenderá estos consultorios.
1: Hablando de acercar la atención médica a las personas, está Salud Casa por Casa, que lleva las consultas directamente hasta los hogares.
0: Ya se han hecho más de 18 millones de consultas médicas a domicilio y son gratuitas. La idea es muy simple, acercar la atención y sobre todo prevenir antes de que un problema de salud se complique.
1: Existe otro cambio importante en algo que durante años podía ser un verdadero dolor de cabeza: conseguir un lugar en la preparatoria.
0: Con Mi Derecho, Mi Lugar, el proceso busca que las y los estudiantes tengan mayores posibilidades de acceder al bachillerato que quieren. Y el dato es que 74.2% ingresó a su primera opción.
1: Además, hay becas para estudiantes de primaria, secundaria y bachillerato. Y cada vez llegan también a más jóvenes que estudian en universidades públicas.
0: Y hablando de infraestructura educativa, al terminar el 2026 se habrán construido 401 preparatorias, 3 universidades Rosario Castellanos y 25 universidades Benito Juárez, además de que se habrán mejorado 73,000 escuelas.
1: Y esto nos lleva a otro tema. Las oportunidades para los jóvenes también tienen que ver con la seguridad.
0: Exactamente. La atención a las causas parte de una idea simple: acercar a los jóvenes al arte, la cultura, el deporte y la educación. Por eso se habla de bienestar social y de garantizar derechos como parte de esta estrategia.
1: Una parte de este trabajo también busca hacer comunidad con los festivales por la paz. Ya van 51 festivales con una asistencia de 2.641.646 personas. Son espacios que llevan actividades y convivencia a distintas comunidades.
0: También está el tema de la vivienda. Se han entregado 33,000 escrituras y en materia de créditos hay más de 7 millones de familias beneficiadas.
1: Además, hay obras que están cambiando la manera en que nos movemos. Por ejemplo, se inauguró el tren Insurgente hasta Observatorio y el tren Felipe Ángeles hasta Tecámac.
0: Y la construcción de infraestructura sigue. Son más de 3,000 kilómetros de nuevas obras que se están construyendo en distintas partes del país.
1: Y al final son temas que están conectados, porque cuando hablamos de bienestar, es tener acceso a servicios, encontrar oportunidades, tener un lugar para vivir y mejores condiciones para salir adelante. El deporte, la cultura, la música y la convivencia comunitaria son espacios que tienen niñas, niños y adolescentes para expresarse.
0: Los festivales por la paz llevan actividades culturales y recreativas a los espacios donde vive la gente, porque construir paz también implica recuperar la calle, la cancha, la plaza y los espacios comunitarios como lugares de encuentro, creatividad y participación.

0: Hoy les vamos a platicar sobre el ABC de las emociones, que es una estrategia que busca que niñas, niños y jóvenes aprendan a reconocer y expresar lo que sienten, hablar de sus emociones y saber cuándo necesitan pedir ayuda.
1: En las escuelas los lunes va a haber una hora semanal con pláticas, ejercicios, juegos y otras dinámicas para abrir estos espacios de escucha y acompañamiento. Y justo de esto vamos a hablar en la siguiente cápsula.
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1: El próximo 8 de septiembre se conmemora el Día Internacional de la Alfabetización. Esta fecha nos recuerda que aprender a leer y escribir es mucho más que adquirir una habilidad. Es abrir la puerta a otros conocimientos, ejercer derechos y tener mayores posibilidades de participación en la vida social. La UNESCO señala que este día se celebra desde 1967.
0: Hoy queremos conocer la labor de LINEA porque nunca es tarde para empezar. Durante 2026, el Instituto ha impulsado acciones para incorporar a jóvenes y adultos a los procesos de alfabetización y educación básica. En México todavía hay millones de personas que requieren atención educativa, así que conocer las opciones disponibles puede hacer una gran diferencia. Pues ya estamos a nada, a unos días de conocer a los ganadores de la segunda edición de México Canta, y ha sido un camino muy intenso para estos jóvenes. Hay participantes de México y Estados Unidos con distintos estilos y formas de interpretar la música regional mexicana.
1: Sí, ahora sí ya estamos en la recta final. Y para platicar de cómo están llegando los jóvenes a esta etapa, está con nosotros una vez más Miguel Ángel Trujillo, presidente del Consejo Mexicano de la Música. Miguel Ángel, bienvenido de vuelta a la Hora Nacional.
6: Muchas gracias, Leo, muchas gracias, Cha. Un placer estar nuevamente con ustedes. Les digo que siempre que vengo me siento en casa.
0: Pues ya es
6: que
0: soy como casa.
6: Normal en este programa.
0: Claro.
6: Y les agradecemos muchísimo porque es una gran oportunidad para compartir con la gente lo que está pasando en México Canta. Ya tuvimos la semifinal de Los Ángeles, que fue el 23 de agosto, y ahí tuvimos a tres participantes de los siete que pasaron a la final, que es el 13 de septiembre en el Auditorio Nacional. Ellos fueron Tiffany, que es de Los Ángeles, fue Rosalba, que es de Chicago, y Joshua Soto, que es de Nueva York. Así que
0: wow, ¿qué tal?
6: Del país completo, zona
0: de
6: oeste,
0: costa,
6: centro y
0: ¿sí?
6: oeste, ¿no?
0: ¿Sí?
6: Como... Y de México tuvimos la semifinal este domingo pasado en Mazatlán.
0: ¿Qué tal?
6: En
0: qué
6: el
0: increíble.
6: Teatro Ángela Peralta, un teatro muy bonito, icónico.
0: Wow.
6: Y ahí también, pues, la gente votó, porque este año... todas las etapas han sido por voto del público.
0: Uh-huh.
6: Entonces, la final de México, los semifinalistas de México, fueron Bel, que es la Malishita, que es una chica que canta en español, en maya y en inglés. Entonces, la parte de las lenguas originarias, uh-huh. Nos encantó, porque
0: increíble
6: aparte es súper moderno.
0: Increíble que México Canta sea... la manera que la conocemos.
6: Claro. Exactamente.
0: Y súper moderno, como dices tú.
6: Y muy, era como entre una cumbia, reggaetón, muy padre, ¿no? Y también pasó Luna López, que es de Morelos,
0: uh-huh.
6: Una chica que cantaba en un mercado, vendía naranjas y
0: wow.
6: cantaba en el mercado. Y pasó Brian, que es de Clave 5-7, más música con tuba, con acordeón, bajo sexto.
0: Okay.
6: Y como decías, o sea, tenemos de todos los géneros posibles dentro del regional mexicano, porque este año el concurso uh-huh. se centró, el año pasado teníamos bolero, uh-huh. teníamos rock, teníamos de todo, pero este año el enfoque fue en la música regional mexicana. o tradicional mexicana, que es más correcto, tradicional mexicana.
7: Sí, tradicional, claro, mexicana. Claro.
6: Y me faltó una cosa importante, que hay un séptimo participante.
0: Ah, caray.
6: Entonces, ahorita estamos en un dilema porque hay un par de participantes que se quedaron en la rayita y nosotros como Consejo Mexicano de la Música, pues, si pudiéramos tenerlos a todos en la final, a los 14 los tendríamos.
7: Sí.
6: Pero son 7, quizá podemos empujar ahí para que sean 8.
1: Uf, ¿y cómo van a tomar esa decisión? Qué difícil,
7: qué
1: también
7: difícil
1: para ustedes.
6: Creo que es importante porque se quedaron ahí en las votaciones, sí, y creo que merecen una oportunidad más. Digo, independientemente del trabajo que vamos a seguir haciendo con el resto de los participantes después de la final, porque
1: claro,
6: nuestro interés es pues no solamente sacar a los muchachos de su medio ambiente ahora y se acabó el concurso y ya no, sino
1: claro,
6: queremos seguirlos impulsando para que en verdad tengan una oportunidad dentro de la industria.
1: Claro,
0: claro, porque además tú eres un personaje de la industria de hace muchos años que has visto ir y venir a tantos autores,
6: tantos,
0: cantantes, grupos, etcétera, etcétera. Pero ahorita, por ejemplo, esto que está pasando en México Canta es muy interesante porque son canciones que tienen un tema, que tienen una manera de hacerse, que es principalmente hablar del amor, ¿no? Como una cuestión que nos une a todos.
6: Sí, pues fíjate que este año fuimos un poquito más relajados en cuanto a las temáticas y hay un par de canciones ahí que tienen un par de palabras altisonantes y... Pero...
0: Ya estamos en el siglo XXI, ya.
6: Sí, sí, pero esa es un factor importante porque el más grande tiene 24 años.
1: Ay,
6: hay participantes,
1: muy
6: están muy chiquitos,
1: sí,
6: todos, de verdad. Y fue muy, muy interesante porque unimos... Si recuerdan el año pasado... Era un concurso también para autores.
1: Claro.
6: ¿Sí? Y escogimos las canciones para dárselas a los participantes. Este año decidimos cambiar un poquito eso y la maestra Mónica Vélez, que ganó por ahí un premio también muy recientemente, aparte del Latin Grammy y otros que ha ganado, con un equipo de autores se escribieron más de 400 canciones. Uf. Para escoger las 14 con las que iban a participar.
1: ¿Qué tal?
6: O sea, fue una labor titánica, muchos estilos, muchas cabezas, muchas historias, entonces tuvo...
0: Muchos corazones.
6: Muchos
0: metido,
6: corazones,
0: sí,
6: muchas
0: claro,
6: emociones,
0: sí,
6: sobre
0: exactamente,
6: todo, ¿no? Entonces ha sido un... este segundo año lo siento que fue mucho mejor que el primero, obviamente teníamos esa curva de aprendizaje.
1: Claro.
6: Y la presidenta ya nos dijo que para 2027 ya vayamos pensando.
0: Oye, Miguel, pues ya sabes que aquí la Hora Nacional es su casa.
6: Lo
0: por
6: sé.
0: Favor, queremos que vengan con nosotros para platicar los personas que queden ganadoras, los finalistas, todos los que quieras traer aquí es su casa.
6: A mí me encantaría traer a los 14 porque son muy, muy talentosos todos. Pero obviamente pues los ganadores tendrían que estar aquí. Encantado, muchas claro, gracias por la invitación y... con cultura ahí nos ponemos de acuerdo muy bien para poderlos traer a que platiquen con ellos, por supuesto.
1: Buenísimo.
0: Pues muchísimas gracias por venir aquí a la Hora Nacional. Mira, piel de gallina ya.
6: Falta poquito, 13 de septiembre
1: ya
6: en
1: nada,
6: el Auditorio Nacional.
0: Sí, y qué padre, ¿no? Porque sí, México es un país con tantos músicos, con tanto talento, con tanto corazón, que es bien importante que se hagan este tipo de iniciativas pues para que los podamos conocer y que ellos también sientan y sepan que... lo pueden hacer, que no es nada más un sueño, sino que se puede llevar a cabo.
6: Y fíjate, somos tan musicales que México es el 10º mercado de música del mundo.
0: Imagínate,
6: entonces,
0: el 10º.
6: Aquí, donde, si estamos felices, música, si estamos tristes, música, si queremos
0: pues
6: echar
0: es la
6: fiesta.
0: La música es parte de nuestra vida.
6: Es,
0: ¿sí?
6: Es parte de nuestra sangre y nuestro
0: sí,
6: ADN, ¿no?
0: Así es, Miguel, pues muchísimas gracias, te lo agradecemos muchísimo como siempre.
6: Al contrario, ustedes, y los esperamos en México Canta.
1: Increíble.
0: Pues ahí estamos.
1: Ahí estamos, ahí gracias, estaremos, y esperamos que ustedes estén aquí con nosotros como todos los domingos en la Hora Nacional. Aurora Reyes fue una mujer que rompió esquemas. Fue pintora, poeta, maestra, activista y la primera muralista mexicana. Y su obra tocaba temas sociales y escenas de la vida cotidiana. Además, participó activamente en las luchas de las mujeres y de los trabajadores.
0: Aurora Reyes defendió, entre otras causas, el derecho de las mujeres al voto y a ocupar cargos públicos. También impulsó acciones relacionadas con el bienestar de las trabajadoras del magisterio y promovió espacios para sus hijos. Vamos a ver y a escuchar una cápsula sobre ella.
7: Aurora Reyes Flores fue una maestra, muralista, escritora y activista. Nació el 9 de septiembre de 1908 en Hidalgo del Parral, Chihuahua. A pesar de ser nieta del militar porfirista Bernardo Reyes, crecer en el contexto de la Revolución Mexicana la marcó profundamente. A lo largo de su vida, Aurora abrazó los ideales y las causas sociales revolucionarias. En 1913, su familia se trasladó a la Ciudad de México, donde Aurora estudió la escuela primaria. En 1921, ingresó a la Escuela Nacional Preparatoria, pero fue expulsada tras un conflicto con una autoridad escolar. Después ingresó a la Academia de San Carlos. Sin embargo, decidió abandonarla para optar por una formación artística autodidacta. Durante ese periodo, contrajo matrimonio con el poeta Jorge de Godoy, con quien tuvo dos hijos. El matrimonio duró poco, y tras la separación, Aurora Reyes asumió el cuidado y manutención total de sus hijos. En 1927, la Secretaría de Educación Pública nombró a Aurora Reyes profesora de artes plásticas para escuelas primarias. Esta labor constituyó su principal fuente de ingresos hasta su jubilación en 1964. En 1936, Aurora Reyes participó en la fundación de la Liga de Escritores y Artistas Revolucionarios. Allí profundizó su amistad con Frida Kahlo, y entabló amistad con otros artistas e intelectuales como Concha Michel y Silvestre Revueltas. Conservó además un estrecho vínculo con su tío, el filósofo Alfonso Reyes. Ese mismo año se convirtió en la primera mujer mexicana en firmar como autora un mural. Atentado a las maestras rurales en el Centro Escolar Revolución, retrata la violencia y los abusos que sufrieron las docentes a manos de grupos cristeros en el México posrevolucionario. En ese mismo año, ingresó al Centro de Estudios Sociales Femeniles de México, donde fue elegida para desempeñar el cargo de secretaria de prensa. En 1937 fue electa como representante de la Unión de Escuelas Técnicas en el Congreso Nacional por la Educación Popular. También ocupó diversos cargos en sindicatos de maestros, entre ellos el Comité Ejecutivo del Sindicato de Maestros de Arte y el Sindicato de Trabajadores de la Enseñanza de la República Mexicana. En colaboración con Concha Michel y las hermanas Sara y Virginia Godínez, fundó el Instituto Revolucionario Femenino. Su labor en estos espacios se enfocó en la promoción de los derechos educativos y laborales de las mujeres, así como a la defensa del sufragio femenino, el acceso a cargos públicos, la ampliación del permiso de maternidad, el reconocimiento de tiempos para la lactancia y la creación de guarderías y escuelas destinadas a los hijos de trabajadoras. A lo largo de su trayectoria artística, Aurora Reyes produjo cerca de 50 obras de caballete y diversas acuarelas. Entre ellas destacan Feminidades, Escena Revolucionaria y La Novia de Oro. A finales de la década de los 40, incursionó en la escritura, especialmente en la poesía. Reyes regresó a los andamios hasta 1959, con la realización de Trayectoria de la Cultura en México, un imponente proyecto mural de 334.40 metros cuadrados para el Auditorio 15 de Mayo del Sindicato Nacional de Trabajadores de la Educación. La ejecución de esta obra tomó 3 años. Posteriormente, entre 1977 y 1978, pintó su último mural, El Primer Encuentro, donde pudo realizar una representación de su visión sobre la conquista. Sobre su experiencia como muralista mujer, Aurora platicó en una entrevista.
8: El compañerito me preguntó, ¿cómo puede una mujer subirse una escalera y andar en unos andamios? Y volteé y le dije, ¡con pantalones!
7: Aurora Reyes falleció en la Ciudad de México el 26 de abril de 1985. Su trayectoria refleja una vida dedicada al arte, la educación y la defensa de los derechos de las mujeres obreras de México, consolidándose como una figura clave dentro de la historia artística y social del país.
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1: Septiembre es el mes del testamento. Es una campaña que nos ayuda a tomar una decisión que muchas veces, pues como que vamos dejando para después. Pero la realidad es que puede evitar un montón de conflictos familiares y darnos certeza sobre a dónde van a ir nuestros bienes.
0: Así es. Hacer un testamento no es solamente pensar en lo que va a pasar cuando ya no estemos. También es una forma de ordenar nuestro patrimonio, proteger a nuestra familia y dejar claras nuestras decisiones. Y para hablar de su importancia está con nosotros el notario Guillermo Vigil Chapa. Notario, bienvenido a la Hora Nacional.
11: ¿Qué tal? Gracias por la invitación, Che.
0: Un gusto. Al contrario.
1: Oiga, pues platícanos para empezar, ¿en qué consiste todo esto del mes del testamento?
11: El mes del testamento es un programa que ya tiene cerca de 20 años, donde el Colegio de Notarios de la Ciudad de México, junto con la Secretaría de Gobernación, dan facilidades. Y las facilidades van básicamente en dos sentidos. Uno, en el costo, se reducen los costos, y el otro es aumentan los horarios y los días de atención en muchas notarías. Uh-huh. Ya tenemos el costo de este año aquí en la Ciudad de México, y es de 3.800 pesos, nos acaban de informar en el colegio, y esto quiere decir que no se ha movido durante los últimos 3 o 4 años, se ha respetado el costo. Ahora, para tener más o menos un parámetro, un testamento normal en cuanto al costo, está entre los 6.000, 6.500 pesos, entonces la reducción sí es una reducción considerable.
1: No, y además es un gasto que se hace una vez, algo que se necesiten después hacer modificaciones, pero que le va a ahorrar a tu familia muchísimo dinero, muchísimo tiempo, muchísima angustia, y al final es un gasto que se paga solo, por decirlo de alguna manera casi.
11: Sí, claro. Sí, para la cantidad de problemas que se evitan haciendo testamento, la verdad es que la inversión de 3.800 pesos no es tan fuerte.
0: Claro. Oiga, yo tenía una pregunta. Uno siempre va dejando el testamento como para después, ¿no? Cuando esté grande, cuando tenga que dejar, o lo ven incluso como un mal presagio, no es que no voy a hacer el testamento porque no voy a hacer la de malas, ¿no? Claro. Creo que habría que quitarnos esta manera de pensar de la cabeza, ¿no?
11: Claro, e incluso como está previsto el testamento en la ley, es una excepción a la mayoría de edad. Por regla general, para poder acudir y firmar una escritura ante notario, se tiene que ser mayor de edad. Uh-huh. Excepción, el testamento.
1: Wow.
11: El testamento se puede hacer desde los 16 años.
0: ¿En serio?
11: ¿Sí?
0: ¿Qué tal?
11: Entonces es un mito que hay que tener una edad determinada, bienes determinados para poder hacer testamento. No, porque aparte el testamento igual va en dos sentidos. El testamento, como todos lo conocemos, evidentemente es una previsión patrimonial. Uh-huh. Pero también en el testamento puedo establecer quién se queda al cargo de mis hijos menores de edad.
1: Claro.
11: Les puedo nombrar un tutor y eso se vuelve evidentemente hasta más importante que la cuestión patrimonial. Entonces, no hay que enfocarnos de que el testamento solamente es una cuestión patrimonial. Tengo hijos menores de edad, hago testamento por si me pasa algo, saber quién se va a hacer cargo de ellos.
1: Ahora, si, por ejemplo, yo no tengo propiedades, pero quiero hacer mi testamento para no darle lata a nadie, ¿qué es lo que puedo dejar por escrito? ¿Mis cuentas de banco? O sea, si no tengo un departamento, por ejemplo, ¿pero qué dejo? ¿El dinero que tengo en el banco? ¿Dejo mis posesiones?
0: O de los 16 años, mis balones de básquet, ¿no? Y mis
1: claro.
0: cuentos. ¿Sí? ¿Sí?
11: En el testamento se puede prever, bueno, o se prevé qué es lo que yo tengo en el momento en que yo falto.
1: Sí.
11: Y no es necesario especificar en el testamento los bienes en particular. Sí se puede hacer, pero no es indispensable. Simplemente si yo tengo claro a quién quiero dejarle mis bienes en el momento en que yo falte, nada más puedo poner así de manera genérica, dejo como herederos a mis hijos.
1: Perfecto, claro.
11: ¿Qué es lo que van a heredar? Bueno, pues ya en lo su momento haya. Se verá qué es lo que había.
1: Claro.
11: ¿Puedo dejar una cuenta? También puedo poner en específico que una cuenta de cheques, una cuenta de inversión, se la puedo dejar a determinada persona. Pero no es necesario hacer un inventario o especificar bienes determinados para poder hacer
0: claro,
11: mi testamento.
0: Claro,
1: buenísimo.
0: Oiga, notario, y ya que andamos en esas, ¿no? Soy muy... mi primera opción es como muy universal, digamos, ¿no? Pero ¿se puede modificar el testamento? ¿Es muy caro? ¿Es muy complicado?
11: No, no es complicado. La modificación del testamento siempre implica hacer un nuevo testamento. No hay, en materia de testamentos, no hay adendums, no hay modificaciones, no hay notas complementarias, no hay notas al margen, no. Por la importancia, es, siempre se tiene que hacer uno nuevo. Y es tan sencillo como el primero que yo hice. Y de hecho es lo que yo le recomiendo a la gente. Me he dado cuenta que tratan de prever qué es lo que va a pasar de aquí al momento en que yo falte.
0: Imposible.
11: Y les digo, no es necesario.
1: Claro.
11: No es necesario. Prevean corto, mediano plazo. Porque se hace testamento por una cuestión patrimonial y una cuestión familiar. Uh-huh. Cambia.
1: Claro.
11: Tanto el patrimonio como la familia. En el momento en que haya cambios importantes, significativos en patrimonio o en familia, reviso mi testamento, si ya no estoy de acuerdo, ya no me gusta, hago uno nuevo, así de sencillo. Entonces, es importante tenerlo y con la conciencia de que lo puedo ir cambiando.
1: Notario, ¿dónde podemos obtener más información para, aprovechando que ya llega el mes de septiembre, aprovechar el mes del testamento e ir a formalizar por fin?
11: Claro, hay que acudir con un notario. Y para saber con qué notario puedo ir, está el Colegio de Notarios de la Ciudad de México, el teléfono 5511-1819, estamos en Río Tigre 63, y la página de internet colegiodenotarios.org.mx tiene un rubro que dice ubica tu notaría.
1: Ah, súper.
11: De ahí podemos entrar y podemos buscar al notario por número, por nombre, los notarios de determinada colonia, los notarios de determinada alcaldía.
1: ¿Y da igual a cuál vamos? ¿Todos
11: sí.
1: son iguales?
11: Todos son iguales, todos van a cobrar 3,800 pesos y es lo mismo, van a recibir la asesoría.
1: Perfecto. Uh-huh. Pues muchísimas gracias por habernos acompañado en la Hora Nacional. Ojalá que mucha más gente tome la decisión de aprovechar la promoción y que vayan este mes de septiembre a sacar su testamento.
0: Sí, vamos. Así. Vamos, porque no lo he hecho, lo tengo que hacer.
11: Sí, sí.
0: Perfecto. Muchas gracias.
11: No, hombre, nada, gracias a ustedes por la invitación.
0: Gracias a ustedes también por seguir con nosotros. Por favor, ya saben dónde estamos, no se vayan a ningún lado. Así llegamos al final de la primera parte de La Hora Nacional. Hoy hablamos de paz, de música, de educación y de mujeres que han dejado huella en nuestra historia.
1: A unos días de conmemorar su natalicio nos quedamos con una cita de Aurora Reyes. El arte no es un adorno para el deleite de los poderosos, sino un arma de combate para despertar la conciencia del pueblo y guiarlo hacia su emancipación.
0: Muchas gracias por vernos y por escucharnos. Pero antes de irnos a una pausa, le mandamos un abrazo y un saludo muy especial a Patricia Serrano, Carlos Gutiérrez García, Lupita Vega y Roberto Martínez.
1: También van saludos para Jorge Quesada, Silvia Machuca, María Elena Hernández, para José Luis Ramírez en Veracruz y para Patricia González en Jalisco.
0: Gracias por estar con nosotros cada semana y recuerden que nos encuentran como La Hora Nacional Oficial en YouTube, Facebook, Instagram, TikTok, X, Spotify y en el número 55 34 83 42 39. 55 34 83 42 39.
1: Además nos pueden mandar un correo electrónico a lahoranacional@segob.gob.mx.
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0: Ya regresamos a la Hora Nacional y seguimos con más información importante. Vamos a platicarles sobre el Día Mundial de la Agricultura, que se conmemora cada 9 de septiembre. Es una fecha para reconocer a quienes trabajan la tierra y recordar que detrás de cada producto que llega a nuestra mesa hay mucho esfuerzo y conocimiento.
1: También vamos a hablar un poquito de historia, porque un día como hoy, 6 de septiembre, pero de 1860, fueron proclamadas las leyes de reforma por Benito Juárez.
0: Les presentaremos una historia desde Chiapas, de una enfermera tzotzil que lleva la salud casa por casa.
1: Además, vamos a poner sobre la mesa un tema del que necesitamos hablar muchísimo más, la salud mental. A propósito del Día Mundial para la Prevención del Suicidio, que se conmemora el 10 de septiembre, hablaremos de la importancia de pedir ayuda, escuchar a quienes nos rodean y romper los estigmas.
0: Recuerden que la línea de la vida, el 800-911-2000, nos da orientación y apoyo las 24 horas, los 365 días del año. Y siguiendo con este tema, vamos a conocer una obra de teatro que aborda la salud mental, pero desde el humor y la reflexión. Se llama Psiquiatra en Apuros.
1: Y para cerrar esta segunda media hora, tendremos música con La Mancha Cuarteto, una agrupación que combina jazz con huapango.
0: El 9 de septiembre se conmemora el Día Mundial de la Agricultura, una fecha para reconocer a quienes trabajan la tierra y recordar la importancia de producir los alimentos que llegan hasta nuestras casas.
1: En México, la agricultura está muy ligada a nuestra historia, nuestras comunidades y nuestra diversidad. Y cuando hablamos del campo mexicano, es imposible no hablar del maíz.
0: Por eso existe Fertilizantes para el Bienestar, que entrega gratuitamente este insumo a pequeñas y pequeños productores.
1: En 2026 ya atiende a más de 2 millones de productores y el maíz representa el 75.5% de las hectáreas beneficiadas.
0: También está Producción para el Bienestar, que le da apoyos económicos a productores de pequeña y mediana escala. Este programa incluye cultivos como maíz, frijol, trigo, arroz y amaranto, entre otros.
1: Una iniciativa muy importante para nuestras semillas es el Plan Nacional de Maíz Nativo, El Maíz es la Raíz, que busca conservar, producir, transformar y comercializar las variedades nativas de este cultivo.
0: Porque hablar del maíz también es hablar de biodiversidad y de cultura. México es centro de origen y diversidad del maíz, y conservarlo significa preservar conocimientos y tradiciones de muchas comunidades.
1: Así que este Día Mundial de la Agricultura es una oportunidad para recordar que detrás de cada tortilla, cada elote y cada alimento hay semillas, agua, suelo y mucho trabajo.
0: Hablando de la tierra, de las libertades y de los grandes cambios que transformaron a nuestro país, hay una fecha histórica que justamente se conmemora hoy, 6 de septiembre. En esta fecha, pero de 1860, Benito Juárez proclamó las leyes de reforma, que marcaron un antes y un después en la vida política y social de México.
1: Las leyes de reforma impulsaron la separación entre la Iglesia y el Estado y establecieron medidas como el matrimonio civil, el registro civil, la nacionalización de los bienes eclesiásticos y la libertad de cultos. Fueron fundamentales para la construcción del Estado laico mexicano y para reconocer que cada persona debía tener libertad para practicar y elegir sus creencias.
2: A 169 años de la promulgación de la Constitución de 1857 y a 109 años de la de 1917, la Cuarta Transformación de la República ha logrado recuperar y profundizar los fundamentos que han animado desde los albores de la independencia los principios rectores de nuestros pactos sociales, fortaleciendo su raíz primordial, que no es otra que la soberanía reside esencial y originalmente en el pueblo. Dicho principio, plasmado desde los sentimientos de la nación en 1813, fue retomado en 1857. Texto que condensó las ideas defendidas por los liberales en las décadas posteriores a la independencia. Aquella constitución estableció las garantías individuales de libertad, igualdad, trabajo, tránsito, seguridad jurídica y propiedad. En ese congreso participaron personajes destacados de la reforma: Francisco Zarco, Ignacio Ramírez, Ponciano Arriaga, Guillermo Prieto, Valentín Gómez Farías, Vicente Rivapalacio. Las leyes de reforma profundizaron el mandato soberano por la separación entre Iglesia y Estado, la libertad de cultos, de pensamiento y la enseñanza científica y laica. La Constitución de 1857 y las leyes impulsadas por Juárez fueron la culminación de la segunda transformación de nuestra historia. El 5 de febrero de 1917, Venustiano Carranza promulgó en Querétaro la Constitución mexicana con las principales demandas sociales de millones de hombres y mujeres que habían comenzado la revolución, la Tercera Transformación. La Carta Magna sería el primer texto constitucional en el mundo en incorporar derechos sociales. Entre los artículos más relevantes están el tercero, el 27 y el 123. En virtud de estos cambios, se garantizó la educación laica, obligatoria y gratuita. La solución a la cuestión de la tierra en el reparto agrario y el restablecimiento de la soberanía nacional sobre nuestros recursos naturales. Además, las demandas históricas de la clase trabajadora fueron reconocidas. El derecho de huelga y sindicalización, la jornada máxima de trabajo, el salario mínimo, el descanso semanal obligatorio, entre otras. La Constitución de 1917 fue la más avanzada de su época y sentó las bases jurídicas y políticas del México de la primera mitad del siglo XX. Conquistas que después serían trastocadas y eliminadas durante el periodo neoliberal. Por el incontrovertible mandato popular de 2018 y 2024, y en concordancia con el humanismo mexicano, la Cuarta Transformación ha separado el poder económico del poder político. Ha restablecido y profundizado los principios rectores de las constituciones de 1857 y 1917. Y mantiene el compromiso de garantizar su cumplimiento, como premisa básica de la transformación a favor de la felicidad y el bienestar del pueblo de México.
0: Y llegó el momento de hablar de lo mejor de la Ciudad de México, de los lugares, historias, tradiciones y actividades que la convierten en un espacio lleno de cultura. Ya estamos en La Chilanguía.
1: Y hoy les tenemos un par de imperdibles que además de celebrar nuestra cultura, nos llevan a conocer un poquito más de nuestro país.
0: Por ejemplo, el 4 de septiembre de 2026 se cumplieron 10 años de que el amaranto, y particularmente la alegría de Tulyehualco, fue reconocido como Patrimonio Cultural Intangible de la Ciudad de México.
1: Y es que la alegría de amaranto es mucho más que un dulce tradicional, es muchísimo sabor y alimentación saludable. Y tenemos una experta. Por favor, danos tu nombre, tu cargo, qué haces en la feria, todo lo que nos puedas contar.
3: Mi nombre es Lucero Martínez de la Rosa. Me gusta promover el amaranto, ya que es parte de nuestra tradición y de nuestras raíces. Y soy cocinera tradicional, en especialidad con amaranto, y también elaboramos todos estos productos que pueden ver aquí.
0: El amaranto y la alegría de Tulyehualco en particular acaba de cumplir 10 años que se le reconoció como Patrimonio Cultural Intangible de la Ciudad de México. ¿Nos puede platicar un poquito de eso?
3: Sí, de hecho, el reconocimiento sí tiene 10 años. Sin embargo, la tradición, la cultura y todo lo que conlleva el trabajo tiene más tiempo atrás. Estamos hablando de trabajo de mujeres, de hombres, en el campo. El reconocimiento es la parte como de visibilizar, de dar como esa parte de justicia a todo ese trabajo que se ha llevado desde la época prehispánica y que es uno de los principales valores históricos de nuestro país.
0: ¿Nos puedes platicar un poquito de la feria que va a haber en Tulyehualco próximamente?
3: Sí, acaba de transcurrir la feria de la Maranto de la Ciudad de México, gracias a nuestra jefa de gobierno que nos dio el apoyo para que pudiéramos llevar a los productores al Monumento a la Revolución y darles también esa parte de valor, ¿no? Adicional. Uh-huh. Ahorita también viene nuestra Feria del Amaranto, Alegría y el Olivo en Tulyehualco, que ya va a cumplir más o menos 54 años
0: oh, wow.
3: de historia. Y también los esperamos el 15 de octubre en Chapingo por parte de los compañeros del Sistema Producto Amaranto. Y ahí vamos a festejar el Día Nacional del Amaranto. Del 15 de octubre en Chapingo. Y bueno, y también ahorita la FAO está llevando a cabo un programa que se llama Semilla con Amaranto para darle ese apoyo más a los productores, ese impulso, porque pues es lo que se requiere para que el campo siga produciendo y que no se pierda esta tradición en Tulyehualco.
0: Y sobre todo darlo a conocer fuera, porque fuera de México quizá no se conoce tanto el amaranto como lo conocemos aquí, y que ya las Naciones Unidas se involucren, pues implica también que se le hará un poquito más de difusión, supongo.
3: Claro que sí, para eso tenemos también a nuestros estudiantes, a nuestros científicos, que ya han hecho varios estudios sobre esta semilla para que precisamente darle el valor que requiere, porque como les repito, no nada más es el valor tradicional, es un valor histórico, un valor cultural, pero además todo el valor de nutrientes que tiene, que nos puede servir, ¿no? O sea, es una semilla con el amaranto, podemos cubrir, digamos, una porción de carne, pero sin grasa y más natural, vamos.
1: Buenísimo, ¿no? Sí, pues muy merecido ese reconocimiento. Lucero, muchísimas gracias por visitarnos aquí en La Hora Nacional, te lo agradecemos muchísimo.
3: Muchas gracias.
1: Y hablando de cultura, hay otro imperdible, mi querida Leos. Fíjate que llega un nuevo proyecto, el Encuentro Hispanoamericano Documental de Cine y Video, un festival gratuito que se va a llevar a cabo del 4 al 12 de septiembre en distintos espacios de la Ciudad de México.
0: Sí, es una gran noticia esto de Contra el Silencio, Todas las Voces. Y además, si les gusta el cine documental, es una gran oportunidad para conocer otras historias, miradas y realidades de nuestro país y de toda Hispanoamérica.
1: Chicas, bienvenidas a La Hora Nacional. Cuéntenoslo todo, por favor.
4: Me presento, soy Ana Lucía Rodríguez, coordinadora operativa del Festival Contra el Silencio, Todas las Voces. Es un festival que lleva 26 años de trabajo y 14 ediciones en este 2026. Y bueno, pues este es un festival que está enfocado en el cine documental de corte social. Empezamos este 4 de septiembre y nos extendemos hasta el 12 de septiembre.
5: Yo soy Ariadne Mateu, coordinadora de redes sociales. El festival se llama Contra el Silencio, Todas las Voces. Llegamos a distintas televisoras nacionales. Vamos a estar en Canal 22, Capital 21, TV UNAM, Canal 11, MX Nuestro Cine y Canal 22.
0: Además de los canales de televisión pública, ¿dónde se puede encontrar la programación de Contra el Silencio, Todas las Voces?
4: Sí, bueno, toda la programación la van a poder encontrar en la página web, que es www.vocescontraelsilencio.org. Tenemos también no sedes en la Ciudad de México, sino también en 11 estados de la República Mexicana. Vamos a estar ahí, tenemos 22 sedes en 11 estados. Y bueno, algunos de los estados que les puedo contar, estamos en el norte, estamos en Baja California Sur, Tamaulipas y Sonora, más en el centro, Guanajuato, Michoacán, el Estado de México, Hidalgo, Ciudad de México, obviamente, en el sur, Chiapas, Oaxaca y Yucatán. Entonces, bueno, ahí estamos en estos estados de manera presencial. También tendremos charlas con los realizadores, vienen realizadores internacionales. Si les gusta el cine documental o a lo mejor no les gusta y quieren experimentarlo, pues acérquense a estas sedes, revisen toda la programación. En las televisoras, como ya lo dijo Ari, también estamos ahí. Si no hay una sede cerca, pueden a través de los canales de televisión vernos.
0: ¿Nos recuerdan las redes sociales del festival para que la gente lo siga?
5: Sí, nos pueden encontrar como Contra el Silencio, Todas las Voces y como Voces Contra. Estamos en Facebook, Instagram, TikTok y YouTube.
4: Ajá. Y también en la página web estamos como www.vocescontraelsilencio.org y ahí van a encontrar toda la programación.
0: Buenísimo, pues muchísimas gracias por habernos acompañado.
4: No, gracias
5: a ustedes. Muchas gracias.
4: Y pues ahí visítenos, por favor.
1: Seguro que sí. Muchísimas gracias.
4: Gracias.
5: Gracias a ustedes.
1: Así que ya lo saben, cultura, tradiciones, cine y por supuesto muchas alegrías para conocer la Ciudad de México. La próxima semana les tendremos muchas más recomendaciones culturales. Hoy les presentamos una historia desde Chiapas. En Aldama, una enfermera tzotzil recorre caminos y veredas para llevar atención médica a personas adultas, mayores y con discapacidad.
0: Su trabajo literal cambia la vida de quienes más lo necesitan. Vamos con la cápsula Salud Casa por Casa, que nos lleva al día a día de Victoria Gómez Hernández y de toda su comunidad.
6: Pues li camteli, o sea, chiquitik, o sea, camtelta servidora de la salud, li tajpas kutik, chiquitik, ehna, tajk el kutik, ti ti molme el chuti buch ipik yale ha tak elana kutik ichi ech kik tak hu 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ta hel tik o sea ti chi ve sventa ti muy ipak bal tak mas chkal tik. Me siento muy satisfecha de trabajar en este programa porque me deja varias experiencias. Visitar a cada paciente es diferente. Agradecer a la presidenta Claudia Sheinbaum Pardo por implementar este programa, ya que lleva el beneficio a todos los adultos mayores y personas con discapacidad. Estamos llegando en cada rincón de cada municipio, en las comunidades más alejadas.
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9: Esta es Tercera Llamada. Comenzamos.
1: Hoy vamos a hablar de una puesta en escena que toca un tema muy importante, que es la salud mental. Se trata de Psiquiatra en Apuros, una obra que pasa prácticamente frente a nuestros ojos en tiempo real y dentro de un espacio de caja negra, lo que hace que el público se sienta todavía más cerca de los personajes.
0: Y está bien interesante que esta historia no solamente busca hacernos reír o que estemos atentos a lo que pasa, sino que también está planteando preguntas sobre la empatía, la vulnerabilidad y la capacidad que tenemos para ayudar a otros. Y para conocer un poquito más, hoy está con nosotros Rodolfo Guillén, dramaturgo y actor. Rodolfo, bienvenido a la Red Nacional.
10: Pues muchas gracias por la invitación. Estoy muy contento de estar con ambos y compartir su espacio. Y una de las preguntas que nos hicimos cuando empezamos a crear esta historia es ¿quién salva o quién acompaña a la persona especialista que se ha dedicado por muchos años a acompañar a otras personas que necesitan ayuda? Es decir, un momento donde el personaje recibe una noticia vital para su vida, donde él no sabe qué hacer. Y entonces está a punto de tomar una decisión inesperada porque se siente al borde del precipicio y no tiene a nadie. Pero algo que creo que ustedes van a empatar conmigo es el trabajo salva. Y es decir, él está a punto cuando pues tiene que trabajar. Y su trabajo consiste en atender a alguien más. Un poco también la rutina del doctor, ¿no? Es decir, el doctor a veces está en la cena familiar y tiene que irse porque hay algo que sucede. Y eso me parece bien interesante como poder reflejarlo en la historia donde, a pesar de los pesares, cómo este trabajo, que evidentemente involucra las emociones, pero también ayuda a despejarnos y a pensar más, a tomar un momento de distancia.
1: Nunca te imaginas que tu psiquiatra puede estar en apuro. Siempre es una persona que está ahí para escucharte, siempre tiene los oídos, etcétera, etcétera. Y de repente esto como que le da una vuelta de tuerca a todo.
10: Y creo que también eso me parece que es fundamental lo que estás diciendo, porque también nos ayuda y nos permite humanizar y como salir como de las certezas de estar bien. Significa estabilidad. ¿Cómo encontrar que las personas también nos pueden apoyar, incluso no estando bien?
1: Sí.
0: Y en este caso, además creo que es interesante para el público esta cosa de que la obra está pasando en tiempo real. Pero no sé si para los actores significa esto como un reto especial, como estar como en el minuto a minuto y que no haya saltos temporales, que lo que estás contando lo estás contando en el momento.
10: Eso creo que me parece muy divertido. Porque, bueno, claro, es una historia que no sucede a lo largo de 6 años, ajá, ¿no? A lo largo de 8 años, sino es una historia que todo sucede en un día y que es impresionante todas las emociones que todos vivimos en un día que decimos ¡ay! ¿No? Y bueno, en este caso, esta historia, el psiquiatra pues tiene toda una peripecia y una odisea en su vida que es un gran, gran, gran, gran día.
0: Sí.
10: Algo también muy interesante que parece que estamos hablando de un drama, que cuando empieza la obra sí tiene estos tintes pues dramáticos, pero conforme comienza la obra y de verdad que se vuelve muy graciosa, es un humor negro involuntario y creo que eso también me parece muy divertido, ¿no? Como tratar de encontrar en estos límites donde no sabemos qué nos va a salvar la posibilidad de reírnos.
1: Claro, claro. Y psiquiatra es muy importante y muchas veces siento, yo no he visto la obra todavía, pero siento que el psiquiatra de alguna manera está siendo ahora rescatado justamente, como decías al principio de esta plática, por el trabajo y por los mismos pacientes y este vínculo que se forma.
10: Sí, y justo creo que es algo muy bonito lo que nos invitas a pensar, que es cómo nos salvamos en comunidad, ¿no? Es decir, cómo como sociedad también podemos salvarnos, que no sabemos realmente cuál es el sentido de la vida, pero podemos ir creando nuevas atmósferas.
1: Exactamente, claro. Así es.
0: Recuérdanos, por favor, cuándo, dónde y hasta cuándo podemos ver la obra. Y en caso de que tengan redes sociales o las tuyas mismas, que nos las compartas también, por favor.
10: Claro, por supuesto. Pues vamos a estar todos los domingos de septiembre a las 6 de la tarde en el Foro Shakespeare. Las redes sociales está como @psiquiatraenapuros en Instagram y ahí nos pueden preguntar.
1: Qué gusto y nos vemos en el Foro Shakespeare.
10: Muchas gracias, ahí los esperamos.
1: Hecho.
0: Y esperamos que ustedes sigan con nosotros, por favor. Quédense, que hay más.
1: Yo La Mancha Cuarteto es una agrupación franco-mexicana y fíjese qué interesante, querido radioescucha, lo que le voy a platicar a continuación. Unen el jazz, la canción francesa, el son huasteco, la cumbia y el bolero mexicano. El proyecto nació cuando llegó a México la violinista y cantante francesa Clara Sinú, que antes vivió y tocó en la escena de jazz en Nueva Orleans.
0: A Clara se le sumaron Héctor Luna en la guitarra, Leo Cortés en el contrabajo y Alex Danielson en el acordeón, y empezaron a tocar juntos por ahí del 2021. Desde entonces han estado en escenarios como el Teatro de la Ciudad de Esperanza Iris, el Museo Tamayo y muchos festivales de jazz y de huapango. Bienvenidos Clara y Héctor a la Hora Nacional. Qué gusto tenerlos aquí.
10: No, gracias por la invitación, gracias.
1: Oigan, esto suena muy interesante. Clara, cuéntanos un poco. Naces en Francia, llegas a Nueva Orleans y luego vienes a México. ¿Cómo mezclas todo esto? ¿Cómo lo logras?
11: Pues justo llegué a México en enero de 2020. ¿No? Peor momento para llegar, justo antes del COVID. Y lo bueno es que conocí a Héctor y a Leo, el contrabajista, justo antes en un festival de jazz manouche nos conocimos. Y también un poco antes del COVID empecé a escuchar el huapango y me encantó. Y después, durante el encierro y que no había nada que hacer, me puse a estudiar, a aprender esa música que me fascina. Y pues un poco como se estaba juntando los dos, ¿no? Estaba practicando un poquito de jazz, un poquito de huapango, escuchando música mexicana para conocer, porque realmente no conocía mucho. Y así todo se juntó y pues de ahí como llegó un poco la idea de juntar todo y mezclar todo en un proyecto.
0: Que a simple vista no suena tan fácil mezclar tantos géneros
1: y aprender,
0: musicales.
1: Claro. Entenderle, claro, sí, sí, porque sí, son cosas que, vaya, tienen ciertas similitudes con la música de tu país, con el jazz, pero por otro lado ninguna. ¿Cómo lo logran integrar?
10: Es una buena pregunta, justo porque sí hay muchas similitudes, como mencionas. O sea, en cuestiones, digamos, más como de desarrollo creativo y armónico de cada región, como que hay muchas similitudes, pero sí al momento técnico, como que sí cambia, ¿no? Por ejemplo, el jazz francés te usa específicamente un tipo de guitarras que no hay aquí en México, ¿no? Entonces, o sea, yo me empecé a como a clavar en ese estilo por este músico francés, Django Reinhardt.
1: Ajá, gran guitarrista.
10: Gran
1: sí.
10: guitarrista. Ajá. Y bueno, y pues eso me llevó a conocer a Clara, obviamente, ¿no? Pero sí creo que estamos todavía en esa búsqueda de encontrar ese equilibrio para que no suene como que estamos brincando de un estilo a otro, sino que tenga un mismo sonido, un sonido único a la banda, ¿no?
0: Claro.
10: Y estamos en esa exploración para que no suene como a que, bueno, en esta parte solo toco jazz manouche y la siguiente parte suena huasteco. Entonces como que eso es lo difícil de lograr, como el encontrar ese equilibrio, ¿no?
0: Oigan, estamos en el entendido de que están preparando un segundo disco. El primero lo fue muy bien, pero viene un álbum nuevo.
11: Sí, ahí va. Okay. Todavía no está grabado. Pero estamos ya en el proceso
1: de creación.
11: Sí, claro. Y el proceso es muy interesante y pues es un desafío porque van a ser puras composiciones. Hasta ahora lo que hemos hecho fueron como arreglar cosas, hacer como arreglos creativos, yo diría un poco único, un poco raros tal vez. Pero ahora van a ser como el mismo concepto de juntar pues todas esas músicas, todas esas culturas, pero con composiciones.
0: Buenísimo.
11: Entonces, sí, sí, sí, ahí va.
0: Por favor, denos sus redes sociales para estar pendientes de cuando este disco ya esté grabado y sobre todo de dónde los podemos ver mientras. Porque me imagino que estarán tocando en varios lugares lo que está este proceso. ¿No?
11: Tenemos, bueno, varias fechas agendadas, pero la que quiero platicar es el 19 de septiembre a las 7 horas en el CENART, en el auditorio Blas Galindo. Cada vez me equivoco.
1: Ahí por el sur de la Ciudad de México, sí.
11: Sí, por el CENART. Y es un lugar muy bonito y les invitamos. Vamos a presentar un poco del repertorio nuevo, del repertorio de que hemos pues grabado en el primer disco y va a ser un gran concierto.
0: Súper. Pero bueno, las redes para estar
11: así, claro que sí. La Mancha Cuarteto. Estamos así como La Mancha Cuarteto en Instagram, en Facebook, en TikTok y en YouTube también.
1: Muy bien. Buenísimo. Pues Clara, Héctor, muchísimas gracias por visitarnos aquí en La Hora Nacional. Qué gusto y qué honor.
10: Sí, no, gracias a ustedes. También, mucho gusto. Gracias por la invitación.
0: Hombre, el gusto es nuestro. Y sobre todo, qué gusto que estén ustedes con nosotros cada domingo. Quédense, por favor.

0: Antes de despedirnos, queremos recordar algo muy importante. Cuidar nuestra salud mental también es una forma de querernos. Escucharnos, pedir ayuda cuando la necesitamos y darnos un momento para respirar también es parte de estar bien.
1: Y recuerden que no tenemos que poder con todo solos. Hablar, con

0: Compartir lo que sentimos y buscar apoyo también es un acto de fortaleza.
1: Y hablando de compartir, escriban en La Hora Nacional Oficial. Estamos en YouTube, Facebook, Instagram, TikTok, X, Spotify y en el número 55-34-83-42-39. Bueno, pueden mandarnos también un correo electrónico a lahoranacional@segob.gob.mx.
0: Muchísimas gracias por acompañarnos hoy en La Hora Nacional. Que tengan una excelente semana.
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3: Aquí también estuvimos como alcaldes atendiendo las peticiones. En aquel entonces nos tocó la pandemia, repartiendo despensas, tocando puertas, resolviendo el tema de la recolección de basura, que era uno de los principales temas cuando entramos en el 19, que no pasaba el camión, y estando muy cerca del pueblo. Eso es la cuarta transformación que nos ha enseñado la presidenta, estar en las colonias.
4: El senador con licencia, Armando Ayala Robles, destacó las actividades que realiza como parte del proceso interno de Morena, su labor legislativa y su gestión al frente del Ayuntamiento de Ensenada, subrayando el ordenamiento financiero y el respeto institucional obtenido durante su gestión. Lo anterior en un encuentro con medios de comunicación del puerto de Ensenada. En el ámbito legislativo, Ayala Robles resaltó la presentación de 42 iniciativas y 37 puntos de acuerdo en el Senado de la República. Además, refirió que durante su gestión como presidente municipal, por dos periodos consecutivos, logró avanzar en el saneamiento de las finanzas públicas del municipio de Ensenada, destinando más de 2.300 millones de pesos al pago de pasivos y obligaciones obrero-patronales. 66ª Legislatura, Justicia para Todos, Senado de la República.
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2: A fin de localizar a infractores sospechosos de conducir bajo los efectos del alcohol o las drogas, el Departamento de Policía de Los Ángeles incrementó la vigilancia y la mantendrá durante todo el fin de semana del Día del Trabajo, Labor Day, quienes, además de los patrullajes, instalarán controles de DUI durante este periodo para reducir el riesgo de enfermedades graves durante la temporada de virus respiratorios. La Academia Estadounidense de Médicos de Familia publicó sus recomendaciones de vacunación para otoño e instó a personas de todas las edades a mantenerse al día con las vacunas contra el COVID-19, la influenza y el virus respiratorio sincitial, RSV. Debido a las preocupaciones sobre la seguridad de las bicicletas eléctricas en comunidades del sur de California, presenta nuevas reglas la ciudad de Murrieta, que sancionarán no solo al conductor, sino también a los padres, si se determina que menores de edad circulen de forma temeraria en bicicletas eléctricas. En la escuela secundaria Monroe Middle School en Inglewood de Los Ángeles, una estudiante hispana sufrió una intoxicación tras ingerir un dulce que estaba elaborado con marihuana. Otra estudiante, a quien conocía previamente, le entregó un dulce. Esta es la voz de Marcia Enciso desde San Diego.
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1: Muy buenos días tengan todos nuestros hermanos que nos siguen a través de los diferentes medios de comunicación. Les saluda Madre Yasmín, misionera de Jesús y de María, y les damos la bienvenida en este su programa de Buenos Días, Buenas Noticias. Consagramos nuestro día, nuestro trabajo, para que todo sea para mayor gloria de Dios y salvación de muchas almas. Pedimos la intercesión de nuestra Madre Santísima y del Señor San José por todas y cada una de sus intenciones y necesidades. Vamos a saludar a nuestros hermanos a través de nuestra página de internet www.montemaria.org. También nuestros hermanos a través de la aplicación de Montemaría por Facebook, que ya se están comunicando, también por la 1470. Nuestros hermanos en Argentina, Costa Rica, Puerto Rico, Estados Unidos y por supuesto la República Mexicana, muy buenos días y bienvenidos. Vamos a irnos a nuestro primer segmento, que es el santoral del día de hoy.
2: Padre, me pongo en tus manos. Haz de mí lo que quieras. Sea lo que sea, te doy las gracias. Estoy dispuesto a todo. Lo acepto todo, con tal de que tu voluntad se cumpla en mí y en todas tus criaturas. No deseo más, Padre. Te confío mi alma. Te la doy con todo el amor de que soy capaz, porque te amo y necesito darme a ti, ponerme en tus manos, sin limitación, sin medida, con una confianza infinita, porque tú eres mi Padre.

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1: Dichoso quien no tiene más gozo y alegría que la voluntad de Dios.
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2: San Columbano, misionero irlandés, en su juventud se dio cuenta que debía tomar una resolución, o irse de religioso o de misionero a otro país. Optó por irse de religioso a un monasterio, aun aunque su madre se oponía. Allí estuvo preparándose lo mejor posible hasta que cumplió 45 años. Cuando logró conseguir el permiso de sus superiores, se fue con otros 12 compañeros a misionar a Europa, que estaba en estado desastroso de inmoralidad y violencia, porque la habían invadido los bárbaros, que no tenían más que la ley del más fuerte, y llenaban de robos y asesinatos a los territorios donde llegaban. Su comienzo de evangelización en Francia fue de grandes prodigios. Se le regaló un castillo que estaba en ruinas y por allí empezaron. Fueron muchos los milagros que se hicieron y en respuesta la buena gente les ayudaba para sus alimentos. Por medio de sus monjes fue fundando conventos por toda Europa y por medio de ello fueron llevando la civilización y convirtiendo a los bárbaros en pacíficos cristianos. Les enseñaban muchas artes manuales y les predicaban el Evangelio de Jesucristo. El rey de Borgoña, Teodorico, les desterró por causa de que le reprochaban la mala vida que llevaba. Iba nuevamente a Irlanda, pero una tormenta le hizo entender que Dios lo quería en el continente, y se fue a Suiza el 23 de noviembre del 615, pidió permiso a los monjes para irse a orar a una cueva, y allí lo encontraron después dormido en el Señor. Otros santos de hoy: Juan, Anastasio, Regina, Esteban, Pánfilo.

0: Tu palabra me da vida. 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
1: En ella esperaré.
2: Y así vamos a compartir la lectura del día de hoy, que es de la primera carta del apóstol San Pablo a los Corintios, capítulo 5, versículo del 1 al 8. Queridos hermanos, en voz común que hay entre ustedes un caso de inmoralidad tan grande que ni entre los paganos existe, pues uno de ustedes

0: ha estado presente contra el que ha hecho eso. Reúnanse, pues, ustedes. Yo estaré presente en espíritu. Y en el nombre de nuestro Señor Jesucristo y con su poder, entreguen a ese hombre a Satanás para que castigue su cuerpo, a fin de que su espíritu se salve el día del Señor. Así que no está bien que anden presumiendo. Si saben, ¿no saben que un poco de levadura hace fermentar toda la masa? Tiren la antigua levadura para que sean una masa nueva, ya que son pan sin levadura, pues Cristo, nuestro Cordero Pascual, ha sido inmolado. Celebremos, pues, la fiesta de la Pascua, no con la antigua levadura que es de vicio y mal, sino con el pan sin levadura que es sinceridad y verdad. Palabra de Dios.
1: Te alabamos, Señor. Y el Señor esté con todos ustedes.
0: Y con tu espíritu.
1: Proclamación del Santo Evangelio según San Lucas.
0: Gloria a ti, Señor.
1: Capítulo 6, del 6 al 11. Un sábado Jesús entró en una sinagoga y se puso a enseñar. Había allí un hombre que tenía la mano derecha paralizada. Los escribas y fariseos estaban acechando a Jesús para ver si curaba en sábado y tener así de qué acusarlo. Pero Jesús, conociendo sus intenciones, le dijo al hombre de la mano paralizada: levántate y ponte ahí en medio. El hombre se levantó y se puso en medio. Entonces Jesús le dijo: les voy a hacer una pregunta. ¿Qué es lo que está permitido hacer en sábado? ¿El bien o el mal? ¿Salvar una vida o acabar con ella? Y después de recorrer con la vista a todos los presentes, le dijo al hombre: extiende la mano. Él la extendió y quedó curado. Los escribas y fariseos se pusieron furiosos y decían entre sí lo que le iban a hacer a Jesús. Palabra del Señor.
0: Gloria a ti, Señor.
1: Por la lectura del Santo Evangelio, sean perdonados nuestros pecados.
0: Amén.
1: Escuchamos.
2: Resulta extraño, dificilísimo de entender, cómo puede ser posible que alguien que presencia un milagro de esa categoría se llene de ira, de cólera, dice el Evangelio, contra el que ha hecho el milagro. Es una mentalidad que para nosotros es totalmente irracional, absurda, ¿no? Y no sé qué otros adjetivos descalificativos podría poner. Para ellos el respeto del sábado era lo más sagrado. Por encima de todo, no comer carne de cerdo y no violar el sábado. Eso era lo más sagrado. Esto es para cualquiera algo secundario, incluso inútil. Por ejemplo, el tema del cerdo. Pero desde luego, secundario. Pero eso es en lo que había quedado convertido el judaísmo, en cumplir unas leyes, olvidando por completo la motivación de esas leyes, el corazón de esas leyes, la razón de ser de esas leyes. ¿Por qué el sábado? Porque Dios había descansado un día a la semana, era por lo tanto necesario en la creación, me refiero, en el relato que cuenta el Génesis. Era por lo tanto necesario que entendieran que no solamente era bueno para la sociedad, para la familia, para la persona, tener un día de descanso a la semana, lo cual sinceramente era un gran adelanto comparado con su época. Al menos un día a la semana vamos a descansar, a estar con la familia. Pero también a estar con Dios, a darle culto a Dios, porque durante la semana el trabajo a veces lo hacía imposible. Y eso es muy bueno. Eso lo tenía el pueblo judío. Cuidar de tu cuerpo, de tu familia, adorar a Dios, darle culto a Dios. Pero eso, importante y bueno, no podía ser lo más importante, porque lo más importante tenía que ser siempre el amor. Y esto es lo que ellos habían perdido. Habían perdido que el corazón de las cosas, el corazón de todo, la razón de todo, la razón suprema es precisamente el amor. El amor a Dios y por amor a Dios, el amor al prójimo. Pero es que llegaban a tal punto de ceguera que se llenaban de ira, de enfado, de cólera contra aquel que hacía un acto de caridad como el que cuenta el Evangelio de hoy. Ceguera que le llevó más tarde, en cuanto pudieron, a matar al que hacía esas obras de caridad, al propio Cristo. Bien, esto es lo que ellos hacían. Lo absurdo de lo que ellos hacían, la parodia en que habían convertido la palabra de Dios revelada desde Abraham hasta Cristo, pasando por los profetas. Y nosotros, esa es la pregunta. No me parece justo, me parece al contrario muy injusto, que se descalifique a los que van a misa, a los que rezan, como si ir a misa, rezar, fuera sinónimo de hipocresía. Eso no es verdad. ¿Hay hipócritas entre los que van a misa y rezan? Seguro que sí. ¿Y es que no los hay entre los que no van a misa y no rezan? ¿Y entre los ateos, entre los musulmanes, entre los judíos, entre los de cualquier religión? Seguro que sí. Pero en lo que a nosotros respecta, lo que debemos de pensar y procurar hacer siempre es que la primacía la tiene que tener el amor. Si llega un momento en que tuvieras que elegir, porque no quedará otra alternativa, entre ir a misa, y es una obligación bajo pecado mortal, y hacer una obra de caridad que solo tú puedes hacer y que es imprescindible. La Iglesia nos enseña que primero está el amor. Desde niño aprendí, como un ejemplo que valía para todo, si un día estás yendo a la iglesia para celebrar, para participar en misa, y ves que hay una persona que está en el suelo, que le ha dado un ataque al corazón, que está en el suelo tumbada, no pases de largo, aunque pierdas la misa. Si después tienes otro horario en el que poder ir a misa, naturalmente vas. Pero si no, lo importante es que en ese momento te quedes ayudando a esa persona. Esto es algo que cualquier católico sabe. El problema no es ese, que yo creo que todos lo sabemos. El problema es ese otro tipo de hipocresía, que consiste en considerarnos buenos por ir a misa. Por eso la Iglesia, movida y enseñada por el Espíritu Santo, nos hace decir al empezar la misa: yo confieso que he pecado mucho. Nos hace decir: Señor, ten piedad. No decimos: hay otros que han pecado mucho. Decimos: yo, Señor, vengo aquí a decirte que me perdones porque he pecado mucho, de pensamiento, palabra, obra y también de omisión. El corazón de nuestra religión es el amor. Y al final de nuestra vida seremos juzgados sobre el amor. Al final de nuestra vida, cuando pase ante nuestros ojos en un instante toda nuestra existencia, ¿qué quedará? ¿El bien que hemos hecho? ¿El mal que hemos dejado de hacer? Pero también será un dedo acusador aquel que nos diga: en aquel momento tuve hambre y no me ayudaste. Y no podremos decir: Señor, Señor, he ido a misa sin faltar. Señor, Señor, yo he rezado todos los días. Porque el Señor nos dirá: he tenido hambre y no me diste de comer. Un cristianismo, un catolicismo en el cual el amor no sea lo más importante, no es verdadero catolicismo. Para nosotros, la liturgia, la oración, la celebración eucarística es la raíz de todo. Sin oración no podemos hacer nada, pero una raíz tiene sentido, cobra su sentido cuando da un árbol o una mata, y cuando allí hay flores y cuando allí hay frutos. Es decir, si nosotros le decimos al Señor que le queremos y se lo decimos de verdad, y después no queremos a nuestro prójimo, ese amor que le decimos al Señor que tenemos no es un amor verdadero. Lo dice el apóstol Santiago en su carta: demuéstrame con tus obras tu fe. Yo con mis obras te demostraré mi fe. Y añade: la fe sin obras es una fe muerta. Que así sea.
3: Lunes de la semana 23 del tiempo ordinario. El Evangelio es Lucas 6, versículos del 6 al 11. Un sábado entró Jesús en la sinagoga y se puso a enseñar. Había allí un hombre que tenía la mano derecha paralizada. Los escribas y los fariseos estaban al acecho para ver si curaba en sábado y encontrar de qué acusarlo. Pero él conocía sus pensamientos y dijo al hombre de la mano atrofiada: levántate y ponte en medio. Y levantándose se quedó en pie. Jesús les dijo: os voy a hacer una pregunta. ¿Qué está permitido en sábado? ¿Hacer el bien o el mal? ¿Salvar una vida o destruirla? Y echando en torno una mirada a todos, le dijo: extiende tu mano. Él lo hizo y su mano quedó restablecida. Pero ellos, ciegos por la cólera, discutían qué había que hacer con Jesús. No me voy a centrar en la diatriba en torno al milagro en sábado, sino me voy a centrar más bien en el milagro mismo, en la curación de esa mano atrofiada, así lo dice, o en esa mano paralizada, o esa mano seca, dicen también otras traducciones, que además era la mano derecha, era la mano derecha. San Ambrosio, comentando este episodio, dice que esa mano seca, atrofiada, paralizada, esa mano derecha, es imagen de la humanidad herida. Es obviamente una evocación. Jesús está haciendo mucho más que una sanación individual. Esa mano paralizada, esa mano derecha paralizada, representa simbólicamente la humanidad capaz de realizar obras buenas para lo que hemos sido creados y no tenemos. Estamos heridos y no tenemos la capacidad de realizar el bien para el que hemos sido creados, porque la mano es el instrumento de la acción, y no digamos nada la mano derecha, ¿no? Por eso una mano paralizada expresa la incapacidad del hombre de obrar rectamente. Bien, esto por un lugar, por una parte. Y luego, en segundo lugar, veamos cuál es la forma que tiene Jesús de curarle a este hombre. Curiosamente, Cristo le dice: extiende tu mano. Pero ¿cómo le puede decir eso si la tenía atrofiada, si la tenía paralizada, si la tenía seca? ¿Cómo le dice: extiende tu mano? Es decir, Dios mismo manda aquello que su gracia hace posible. El hombre no podía extender la mano. Y sin embargo, obedeciendo a Cristo, recibe al mismo tiempo la fuerza para poder hacerlo. La orden del Señor contiene la gracia para realizar aquello que manda. Esta escena es una gran intuición que luego va a desarrollar San Agustín más tarde, ¿no? Dios no abandona al hombre ante un mandamiento imposible, sino que le da la gracia necesaria para poderle cumplir, para poder cumplir lo que Dios pide. Es la famosa frase de San Agustín que le dice a Dios: dame lo que pides y luego pídeme lo que sea. Bueno, y volviendo, ¿no?, con la imagen de San Ambrosio, la mano restaurada es la imagen de la recuperación de la capacidad de hacer el bien. Cristo no solo elimina una enfermedad, sino que devuelve al hombre su capacidad para actuar, para hacer el bien. Yo creo que una petición que podemos hacer ante este Evangelio es la de decir: Señor, haz fecundas las obras de nuestras manos. Nos has creado para hacer el bien, haz fecundas las obras de nuestras manos. La bendición de Dios Todopoderoso, Padre, Hijo y Espíritu Santo, descienda sobre vosotros.
1: Y permanezca para siempre. Amén, amén, amén, amén. Muy bien, dice, muy amén, amén. Y entonces, el hermano José Torres, Legionario de Cristo, dice: ¿es lícito llevar a Cristo a todos y a todo? Madre Yasmín.
0: Y dice, en el Evangelio de hoy, Jesús nos invita a reflexionar más y profundamente sobre nuestra coherencia de vida bajo el aspecto de nuestra correspondencia a su gracia. Vemos que la gracia y nuestra vida tienen que ir a la par de la que Dios nos pide e invita a vivir como cristianos. No podemos quedarnos en un mero y superficial cumplimiento del deber, ya sea como ciudadanos, padres de familias, hijos, trabajadores, estudiantes, etc., sino como cristianos comprometidos y con el verdadero deseo de vivir el Evangelio en medio del mundo y en nuestras realidades temporales. ¿Es lícito curar en sábado? Es la pregunta de los fariseos. Para nosotros la pregunta puede ser: ¿es lícito llevar a Cristo a todos y en todo? Una incógnita difícil y que puede bloquear nuestros sentimientos. Hay quienes se pueden quedar en una reflexión intelectualista, otros con el mal vivido respeto humano, en fin, un sinnúmero de excusas. Pero la respuesta debería ser mucho más simple. ¿Por qué no necesitamos grandes apostolados, grandes obras y estructuras? Lo único que necesitamos es vivir con coherencia nuestra fe, ser verdaderamente católicos en medio del mundo, que nuestras vidas sean verdaderos evangelios que den testimonio de nuestro amor a Cristo. No se trata de ser perfectos sin errores, sino que sea el esfuerzo por la santidad, por querer amar cada día más, por dar testimonio de nuestra redención. Tenemos un amigo que dio su vida por nosotros. Tenemos la certeza de que hay un cielo al que queremos llegar y así poder contemplar la luz del rostro de Cristo, pero para eso tenemos que luchar a diario. Pedimos a María que nos ayude a ser fieles y coherentes en nuestras vidas, que podamos ser verdaderos testimonios en medio del mundo, que nuestras vidas sean luz en las tinieblas, paz en las guerras y esperanza para quien la necesite.
1: Muy bien, esperanza para quien la necesite. Bueno, y Padre Ernesto María Caro dice: nuevamente la Escritura nos muestra a Jesús haciendo lo que vino a hacer, enseñar al pueblo de Israel en la sinagoga, porque la fe viene de la predicación, como nos dijera después San Pablo, viene de la escucha de la palabra que toca el corazón. Jesús, con su palabra, tocaba el corazón de los que tenían deseos de escuchar, y esas mismas palabras que para unos son salvación, irónicamente para otros se transforma en condenación. Dice este pasaje: que los escribas y fariseos estaban acechando a Jesús para acusarlo en caso de curar en sábado. Esta escena transcurre en el sábado, el día del Señor, el día en que los judíos se apegan al cumplimiento estricto de la ley, donde no les era permitido hacer trabajo alguno, pero olvidando el amor y la misericordia. Buscaban cualquier cosa para acusar a Jesús. Jesús tiene compasión de él y visibiliza la necesidad de este hombre y lo pone en el centro y lanza esta pregunta contundente sobre si el sábado está permitido hacer el bien o el mal. Jesús da el espacio para que alguien se anime a responder, pero nadie se atreve a... Saben que Dios no invita a hacer el mal, menos en el día que le está consagrado. De acuerdo a su interpretación de la ley, si era lícito sacar a una oveja o a un buey de un pozo en sábado, esto lo aceptaban, y sin embargo les escandalizaba que que sane a este hombre. Por eso, en otro pasaje, Jesús les llamará duramente hipócritas. El mundo acechaba entonces y acecha hoy a la iglesia y a sus miembros buscando algún momento en que se equivoquen para hacerlos pedazos. Por supuesto que los que pertenecemos a la iglesia nos vamos a equivocar, somos humanos. Sin embargo, los grandes errores de unos pocos no pueden borrar todo el bien que la iglesia ha hecho y hace al mundo. En el nombre de Jesús, vamos con él. Dios es amor
0: y te ama.
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0: Elevemos una oración al Señor. 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
12: Bienvenidos nuevamente a nuestra programación estelar, lo más grande que tenemos, el tesoro de la Santa Madre Iglesia Católica Apostólica Romana, la Santa Misa. Dice el Señor, vengan a mí, todos los que están cansados y agobiados por la carga, que yo los aliviaré. Y agradecemos la confianza que nos tienen al compartirnos sus intenciones, sus necesidades, que ahora ponemos en la presencia de nuestro Señor, que está real y verdaderamente en su cuerpo, sangre, divinidad. Y Él que nos ha dicho, vengan a mí, aquí estamos, Señor. Dios es amor y te ama.

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Muy buenos días, tengan todos nuestros hermanos que nos siguen a través de los diferentes medios de comunicación. Les damos la bienvenida a la celebración de la Santa Misa. Vamos a incluir las intenciones y necesidades de cada uno de nuestros hermanos que se han comunicado hasta este momento. Vamos a pedir por el eterno descanso de todos nuestros familiares y conocidos difuntos. Pedimos por el eterno descanso de Di Cuazón, José Morales Flores, José García, Lourdes Eloísa Barrios, Leonila Mendoza, Chablita Quintanilla, Carmen Machado Torrecillas, Jaime Baldomino Gutiérrez, Elvira Enciso Valdés, Héctor Quintanilla, Antonio Murillo, Antonia Murillo y Antonio Rizo, Salvador Rizo, Marta Calderón, José Carlos Santillán, Ángel Daniel Alcántara, Crescencio Solís, Roberto Becerra, Karin Obed Becerra, Lola Lira, Magdalena Brates, Alberto Israel Jason Cruz, descansen en paz. También vamos a pedir por el eterno descanso de Sarita Contreras, también de Isaac Mojica, Eladio Roblero, Jesús Alberto Azpeitia, Margarita Montoya, Estela Cortés, Socorro Gómez, Guadalupe Bedoya, Patricio Rojas, Alberto Villanueva Guapo, Cecilio Hernández, Guillermo Sánchez, Baltasar Rosendo Ramírez, Susana Trinidad Sierra, Vicente Sierra, Antonio Rosas, Felipe Ramírez, Loreto Bárcenas, también el eterno descanso de Rosario Mesa, Salvador Velázquez, Moisés Guzmán, que descansen en paz. Pedimos por las intenciones y necesidades de Laura Arroyo, Rocío González, Marixa Gisela Aguilar, Jaime Julián Aguilar Estrada, Alexander Elizabeth Aguilar, Víctor Manuel Aguilar, María Eugenia Estrada, Berta Alicia Perea, Sandra Ramírez, familia Sánchez Ramírez, familia Velázquez Sánchez, Patricio Castro Medina, María Castro Medina. También pedimos por las intenciones y necesidades de Guadalupe Balcazar, salud de Carmelita Robles, Graciela Zaragoza Arriaga, Leticia Hernández Armenta, Miguel Ángel Berrones, María Esther Zamora. Pedimos también por las intenciones de Licha Vargas, pedimos por el eterno descanso de todos los familiares y conocidos de Mario González, también María del Carmen, todas sus intenciones, Brian Santiago Navarro, sus necesidades e intenciones, Carlos y Estela Mora, Irene Rojas Sánchez, pedimos por Julio Palacios. También vamos a incluir las intenciones y necesidades de América, eterno descanso de Vicente Lorenzo de la Torre López, también de Luisa Cruz, Antonio Mallorca. Pedimos también por las intenciones de América. Tenemos también las intenciones y necesidades de Juan Cruz, eterno descanso de Luis Santiago e hijos difuntos. Pedimos por la familia Delgado Salido, Karina Delgado y Julia Montes, Enriqueta Almanza Hernández, todas sus necesidades, Raquel Ávila, su recuperación, Jacqueline Castelo, un rincón. También pedimos por Mónica Alonso y todas sus necesidades e intenciones.

Tenemos también a María Ortiz por el viaje del padre Brad a Bairam, África. Tenemos también eterno descanso a Analicet Gerardo Hernández. Pedimos por Gracia Pérez de Betania, Jalisco, sus intenciones, su salud. Lupita Segura, sus necesidades. Licha Varga, María del Refugio Avendaño. También tenemos a Ana Georgina Citlali Luna Gómez. Pedimos por las intenciones y necesidades de la familia Mariles. Tenemos a Gisela, Cecilia Rodríguez, Elena Cautiño, Ramona Saldaña, Teresa Bernal, Sandra Margarita Ramírez, Chayito Anguiano, Alma Barajas, eterno descanso de Uriel Vázquez y Salvador Rocha. Cristina Rocha, tus intenciones, Margarita Cruz, Adela en Tijuana, María de los Ángeles Padilla, Cristina Rocha, Berenice Vázquez, María Aurora Mezquita, Alma Pacheco, Sandra Margarita, Nedina Flores Navarro, Margarita Cruz, Carmen Ramona Zavala, Agustín Gutiérrez, eterno descanso de Flor de la Cruz, Rosa García en San Diego, Berta Montejano en Jalisco, Gisela, Michelle, María Elena, tenemos a Jesús Marín, sus intenciones y necesidades. Incluimos las intenciones y necesidades también de Manuel Agustín Gerardo, Maristela Redondo, Elvira Juárez de Keys, California. Pedimos por las intenciones y necesidades de Nancy Suárez. Tenemos también las intenciones de la familia Mariles Carriles, Teresa León Morgado, tenemos a Kiara, Daira, tenemos las intenciones de Jesús Antonio Pérez, Alma Elena, Soraya, Otón, familia Mariles, Noelia, y por todos nuestros hermanos enfermos, agonizantes, almas del purgatorio, los matrimonios, y por todas las intenciones de Silvia, todos nuestros hermanos que se encuentran aquí en Monte María.

0: Bien. Yo creo que eso va a ser el bueno. Muy bien. Aquí estamos. Ay, dice que cuando uno llega a cierta edad hasta los micrófonos fallan. Si el burro se cansa, ya sino bien. Gracias, que tu divina providencia, Papá Dios, se extienda en cada instante y momento,
1: para que nunca nos falte casa,
0: vestirnos y en la hora de la muerte,
1: el Santísimo Sacramento.
0: En el nombre del Padre, del Hijo y del Espíritu Santo.
1: Amén.
0: El Señor esté con ustedes.
1: Y con tu espíritu.
0: Con humildad, pidamos perdón. Yo confieso ante Dios Todopoderoso y ante ustedes, hermanos, que he pecado mucho de pensamiento, palabra, obra, misión, por mi culpa, por mi grande culpa. Por eso ruego a Santa María, siempre Virgen, a los ángeles, a los santos y a ustedes, hermanos, que intercedan por mí ante Dios nuestro Señor. Dios Todopoderoso, tenga misericordia de nosotros, perdone nuestros pecados y nos lleve a la vida eterna.
1: Amén.
0: Introito. Salmo 118. Eres justo, Señor, y rectos son tus mandamientos. Muéstrate bondadoso con tu siervo. Gloria Patri, et Filio, et Espíritu y Santo.
1: Amén.
0: Eres justo, Señor, y rectos son tus mandamientos. Mereces, muéstrate bondadoso con tu siervo. Kyrie eleison. Dominus vobiscum.
1: Et cum espiritu tu.
0: Oremos. Dios Todopoderoso y Eterno, en cuyas manos están los corazones de los hombres y de los derechos de las naciones, mira con bondad a nuestros gobernantes para que con tu ayuda se afiance en toda la tierra un auténtico progreso social, una paz duradera y una verdadera libertad religiosa. Por nuestro Señor Jesucristo, tu Hijo, que siendo Dios vive y reina contigo en la unidad del Espíritu Santo, Dios, por los siglos de los siglos.
1: Amén.
2: De la primera carta del apóstol San Pablo a los Corintios. Queridos hermanos, ¿es vos común que haya entre ustedes un caso de inmoralidad tan grande que ni entre los paganos existe? Pues uno de ustedes vive con la mujer de su padre, y todavía andan ustedes presumiendo cuando más bien deberían estar de luto y haber arrojado de entre ustedes al que cometió semejante enormidad. Por mi parte, yo, ausente de cuerpo pero presente en espíritu, ya pronuncié mi sentencia como si hubiera estado presente contra el que me ha hecho eso. Reúnanse pues ustedes, yo estaré presente en espíritu, y en el nombre de nuestro Señor Jesucristo y con su poder, entreguen a ese hombre a Satanás para castigo de su cuerpo, a fin de que su espíritu se salve el día del Señor. Así que no está bien que anden presumiendo. ¿No saben que un poco de levadura hace fermentar toda la masa? Tiren la antigua levadura para que sea una masa nueva, ya que son pan sin levadura, pues Cristo, nuestro Cordero Pascual, ha sido inmolado. Celebremos pues las fiestas de la Pascua, no con la antigua levadura, que es de vicio y maldad, sino con el pan sin levadura, que es la sinceridad y verdad. Palabra de Dios.
1: Te alabamos, Señor. Y al Salmo 5 respondemos.
3: Condúceme, Señor, por tu camino santo.
1: Condúceme, Señor, por tu camino santo.
3: Tú no eres, Señor, un Dios al que pudiera la maldad agradarle, ni el malvado es tu huésped, ni ante ti puede estar el arrogante.
1: Condúceme, Señor, por tu camino santo.
3: Al malhechor detestas y destruyes, Señor. Al embustero aborreces, al hombre sanguinario y a quien es traicionero.
1: Condúceme, Señor, por tu camino santo.
3: Que se alegren con júbilo eterno los que se acogen a ti. Protégelos, que se regocijen los que te aman.
1: Condúceme, Señor, por tu camino santo.
3: De pie.

0: Hominus vobiscum.
1: Et cum spiritu.
0: Sequentia Sancti Evangelii secundum Lucam.
1: Gloria tibi Dom.
0: Capítulo 6, versos 6 al 11. Un sábado Jesús entró en la sinagoga y se puso a enseñar. Había allí un hombre que tenía la mano derecha paralizada. Los escribas y los fariseos estaban acechando a Jesús para ver si curaba en sábado y tener así de qué acusarlo. Pero Jesús, conociendo sus intenciones, le dijo al hombre de la mano paralizada: levántate y ponte allí en medio. El hombre se levantó y se puso en medio. Entonces Jesús les dijo: les voy a hacer una pregunta. ¿Qué es lo que está permitido hacer en sábado? ¿El bien o el mal? ¿Salvar una vida o acabar con ella? Y después de recorrer con la mirada a todos los presentes, le dijo al hombre: extiende la mano. Él la extendió y quedó curado. Los escribas y fariseos se pusieron furiosos y discutían entre sí lo que le iban a hacer a Jesús. Verbum Domini.
1: Laus tibi Christ.
0: Per evangelica dicta, leliantur nostra delicta. Bueno, podría hacer una respuesta de los fariseos con las mismas palabras de Jesús, que dijo: el que no está conmigo está contra mí, el que no recoge conmigo la riega, o sea, desparrama. Pero no es el punto. La envidia, dice Padre Arrañaga, ¿no?, en su libro Muéstrame tu rostro, es como una serpiente asquerosa, así se mimetiza. ¿Saben lo que es mimetizar? Que se adapta a o se convierte en el camaleón, es el típico. A veces te recargas en un árbol y se movió. No, era un animalito de esos que tenía toda la apariencia del árbol. Ese es mimetizarse. Entonces, en ese mimetismo, no, hombre, pues tú sabes que soy tu amigo y que quiero lo mejor para ti, pero pues en honor a esa amistad, pues fíjate que tu vieja te pone los cuernos. Y como quiera que sea, ya sembró una o puso una espinita ahí. Entonces, esto es la parte más romántica de lo que sucede, ¿no? Pero en los negocios, y buscar la manera de frenar al otro. Y ahí pues se descubre pues toda esa corrupción que hay. En ese contexto religioso tenemos un grupo pequeño, escribas y fariseos. Hay otro por ahí, pero aparece poco, sin embargo, entra en este nivel. Escribas, ese es su oficio, como lo hace San Pablo, que él dicta y un escriba haciendo, ¿no? Bueno, pero hay otro que son los saduceos. No creen en la resurrección de los muertos, a diferencia de los fariseos. Y en la astucia increíble que tiene San Pablo, cuando descubre en un momento en que está en una situación así, se da cuenta que hay fariseos, y entonces va por ahí, que los saduceos, aquellos que le dijeron: una mujer se casó con un hombre y no le dio descendencia, entonces dice la ley del Levirato de Moisés, que el hermano se case, por si es así, con la viuda para darle descendencia a su hermano. Entonces los hijos de este segundo hermano con esa mujer no serían sus hijos de él, sino de su hermano. ¿Sí entendieron, verdad? Y había siete hermanos y con los siete se casó, por decirlo así, y no tuvieron descendencia. Y la pregunta del saduceo es, y al final de todo, esa mujer, ¿a quién de los siete hermanos le pertenece? O sea, ¿quién fue el esposo realmente? Y el Señor pues nos va a hacer una aclaración muy bonita en este paréntesis, es bueno decirlo. Dice, en esta vida, en este tiempo, se dan en matrimonio. Pero en la vida futura no habrá ya diferencia entre varón y hembra. Todos seréis como dioses. Ándele. ¿Cuál es nuestra vocación? Ser como ángeles. Entonces, ser como ángeles solamente en Cristo. Y por ahí alguien decía, todos los lugares que quedaron vacíos cuando el demonio, dice el Apocalipsis 13, el no servían arrastra con una tercera parte de los ángeles. Imagínense. Bueno, cerramos ese paréntesis. Entonces, escribas, fariseos que sí creen en la resurrección, saduceos, y luego siguen los ancianos, presbíteros, y luego, pues ya en ese orden, los sacerdotes y el sumo sacerdote, que en tiempo de Jesús era Caifás. El periodo anterior fue su suegro Anás y Caifás. Aquí hay un celo profesional, podríamos decir, ¿no? El cura viejo no quiere que el joven, incluso en un oficio, ¿no? Benito, que es un ingeniero muy bueno, pero de muchos años, pero no le quiere pasar algunos tips al Martín, que anda por ahí queriéndole aprender. No, porque luego, bueno, aquí me pasó con un ingeniero, y nuestros queridos Beto y Víctor, su hermano, que estaban por acá, y hasta con una monjita, cuando hacía algún trabajo, cubría su trabajo por acá. O sea, como cuando uno hace una escrito, me acuerdo de la escuela, y lo cubres para que no te vean lo que el resultado. Pues así era esta persona, ¿no? Entonces, me pasó con dos. Un señor, no digo de qué ni quién, pero así se escondía para hacer alguna conexión o cosa. Y sí, pues hay monjitas que son muy claridosas, como Madre Yasmín esa, no te, y Madre May, no te tienta el corazón para decírtelo. Otros pues no somos tan así, pero no, son muy buenas, muy claridosas decimos. Dice, oye, ¿por qué no me enseña? Dice, no, porque me van a quitar la chamba, ¿sí entiende? Me van a quitar la chamba. Entonces, entre menos sepan, pues voy a conservar la chamba. Qué pena. De eso pues también nos ha tocado, no sé ustedes, pero a mí me ha tocado en mi chamba, ¿sí? Y ahora ya tengo 40 años de sacerdote, ya voy para 42, y he compartido lo que Dios me ha permitido. En la cuestión de liberación como que no le entran, ¿no? Pero el presbítero Sárraga pues hacía, y en las prédicas, unos dichos que estaba más perdido que el hijo de la Llorona, dichitos esos, ah, qué bueno. Ahora cuando viene por sus hermanas, que son buenas para involucrar al padre Sergio, le digo, oye, ¿por qué no haces la misa de los enfermos? Para que te entrenes. Claro que me vio en su formación muchas veces. Estuvo un tiempo conmigo como novicio y pues nada más ahí no me aprendieron a Luisa Picarreta, ¿no? Los pequeños hijos de la Divina Voluntad, o el padre Octavio, ¿sí? El padre Octavio, Monseñor Octavio, donde tiene esa locución con el Señor y que habla del sufrimiento. El sacerdote tiene que ser un hombre de sufrimiento. Bueno, porque pues tampoco así, ¿verdad? Como que es, dijo Santa Teresa al Señor, con razón tienes tan pocos amigos y así los tratas. Bueno, pero es interesante. Y eso me lo recuerdo para que no vaya yo a caer en ello, decir, no. Bueno, lo que no me gusta mucho, que habiendo 10 exorcistas me manden para acá. Bueno, pero pues ya que dijo, dijo la viejita. ¿Qué dijo Benito? ¿Para qué te lo metiste de cura? Ahora te lo aguantas. Aquí hay un claro asunto de envidia profesional. Pero ¿qué sería lo saludable? A ver, ayúdenme un poquito. ¿Qué sería lo saludable? Pelear con aquel que es lo normal, así humanamente, que no me opaque. Por ahí salen algunos cuentitos, ¿no? Donde el que tiene las ideas, toda la cosa, pero es un subalterno, y el que está como jefe de ese subalterno se presenta, ah, miren, en las juntas directivas, este es el trabajo que hice, entre otras cosas. Pero no falta quien descubra que no es su trabajo. A ver, licenciado, explíquenos por favor esto, porque nos falta claridad. Y ahí es donde la puerca torció el rabo, porque pues no sabe. Sí. Generalmente las personas que tienen un conocimiento, pero no son, son un tanto cuanto apocados. Los científicos no les interesa ganarlos, ¿sí? Les interesa trabajar en su laboratorio. ¿Qué descubre Jesús en ellos? Fíjense, hay una contradicción. Dice, van a espiarlo para ver si sana aquel enfermo paralítico de la mano seca, para poder tener elementos para acusarlo. ¿De qué? ¿Cuál es el móvil? La Torah, la ley. Porque la ley es muy estricta y los 613 preceptos o mandamientos, imagínense, ellos aparentemente muy rigurosos. Y el sábado es, no se camina más que 20 pasos o de aquí a ahí, pero se permitía sacar los animales a comer, a pasar o a brevar. Y aquí entonces la pregunta de Jesús, ¿qué está permitido hacer en sábado, el bien o el mal? Y ya le está diciendo, si ustedes se permiten sacar a su buey de la zanja que se cayó y no cometen pecado, ¿cómo no darle la salud a este, que es mucho más que todos los animales? O como dijo el Señor en Mateo 6, 25, ¿verdad? Si Dios cuida de los pájaros y viste a los lirios del campo, ¿cuánto más a ustedes, hombres de poca fe? Cuando les dice el versículo 33, busquen primero el reino de Dios. Y esto, por lo que vemos, ha existido y existirá. Aquí en el ámbito de la iglesia también se da. Y alguien dijo una vez, estaba yo y escuché, que un viejo le dijo al joven, mira, cuídate, o sea, llévatela despacio, llévatela bien, para que puedas subir más arriba. O sea, ¿qué es lo más arriba de un sacerdote diocesano? Pues el obispo. Y dice, bueno, para ocuparse. Pero no está en el total de los sacerdotes el servicio. Bueno, perdón, creo que me faltó separar un poquito, ¿verdad? Sí. no está el servir, sino el servicio. Servicio. ¿Cuál es el vicio? El poder. Y es una de las tentaciones en las cuales podemos caer. Mira, todo esto que ves, se me ha sido entregado. Lucas 4, 3 al 12. Te daré todo esto si te postras y me adoras. Es la tentación del poder por el dinero, por el poder por la riqueza. Y ahí es donde decía el Señor, ¿verdad? No se puede servir a dos amos, no se puede servir a Dios y al dinero. Versículo 24 del capítulo 6 de Mateo. Entonces nuestro Señor nos pone algo muy interesante. Los escribas y fariseos estaban acechando a Jesús para ver si curaba en sábado y tener así de qué acusarlo. Pero entonces nos hacemos de la vista gorda si nosotros sacamos a brevar o todo eso. Conociendo sus intenciones, le dijo al hombre de la mano: levántate y ponte ahí en medio. Podemos hacer algunas observaciones. Quizás, como suele suceder también en nuestra sociedad, cuando vemos a alguien con su ropa, no es precisamente que sea descuidado, sino ayer me dio gusto ver a una persona que está un poquito más de su cabeza, una mujer, y anda por ahí en los ranchos, y anda por ahí. Pues obviamente su ropa pues muy sucia, etcétera, y como que dentro de esa neblina de su mente, pues como que se alisó sus cabellos, ¿no? Así se veía. Pero, y entonces le dije: me da mucho gusto que estés aquí. Y una sonrisa tímida, sí. Y que no le hayan hecho el feo. Pero generalmente cuando vemos a una persona, así como que la marginamos. También pues hay de personas a personas, pues decía un psicólogo o psiquiatra, doctor Octavio, hace muchos años en un curso que nos dio ahí en el obispado, de los que no tienen el gobierno. Dice, cuando vean a un hombre, una mujer, una persona con un carrito de mercado, ¿sí? Y lleva ahí sus cosas, tilichero y medio. Uno lo ve y dice, pues la pura basura. Pero para esa personita que está mal su cabecita, psicología, bueno, psiquiatra, en ámbito psiquiátrico, dice, es un enfermo, téngalo por seguro. Y entonces alguien dijo la pregunta, y bueno, ¿y por qué no los recoge el gobierno? Y le da risa al doctor. Dice, porque no cabrían en lo que se tiene como lugar, rebasan. Entonces, pues, los dejan, y aquí nos tocaron algunos. Había uno que le decían la muñeca, estaba mal de su cabeza, a veces entraba al baño, pero, y se bañaba encuerado, en el lavabo, ahí. Y, ay, dije, espérate. Y pasó una patrulla, curiosamente, y les dije, ya, pues, este loquito, pues ya como quiera, y nada, ya, él solito se subió a la patrulla, se sentó y dijo, la policía, la mujer, dice, padre, pues no podemos hacer nada por él, darle la vuelta, toda la cosa, porque tampoco le pueden sacar nada. Dios tuvo misericordia de esta persona, porque pues, estaba loquito. Entonces, ya ven que pasan los motociclistas, y este, ahora sí, literalmente loco, se montó atrás, con el pasajero, atrás del chofer, ¿no? Y este pues se asusta y arranca, ¡brum! ¿Qué hizo la moto? Se levantó, sí, como un caballito, así. Y pues desgraciadamente o afortunadamente, depende cómo uno vea y sin afán de desear mal, sino simplemente se fue de espaldas, se golpeó la cabeza y ahí quedó. Bendito sea Dios. Bendito sea Dios, porque pues de andar ahí, ni en su casa lo querían, etc. Bueno, aquí hay este detalle. ¿Hasta dónde es caridad? Y a veces es mejor ayudar en las instituciones como, por ejemplo, la Casa de los Pobres, o el diseñador de Padre Chava, ¿qué sabes qué? Ahora con lo de Venezuela, y sabemos, ¿verdad?, porque lo sufrimos en México. Ah, centro de acopio. Pero pues sí, pues de acopio se llevaban las cosas, de los mismos ahí. Y no se diga de los partidos políticos que llegaron a descubrir, incluso aquí en Tijuana, almacenes con muchos productos de los que favorecieron. Pero en fin, esa envidia, esa ambición, ahí es donde se enseña el cobre. El Señor lo pone en medio. Le da la importancia, le da el lugar como persona. No dice que estaba loco, estaba mal de su mano. Y decía ahorita que escuchaba, ¿verdad?, Monseñor Munilla, padre, dice alguien, no recuerdo, ¿verdad?, pero un santo decía, el significado de la mano derecha. Dejen hacer un paréntesis medio cultural. ¿Por qué no se saluda con la mano izquierda? Porque es la mano cochina. Porque, costumbre, ¿verdad?, para limpiarse su colita, no usaban la derecha. Usaban la izquierda. Por eso es la mano cochina, la mano torpe, la mano, etc. Generalmente somos diestros. Y otro breviario cultural. ¿Por qué se saluda con la mano derecha? Para enseñarte que no vengo armado. Entonces, un saludo así, dice Amado Nervo, ¿no?, para aquel que me arranca el corazón con que vivo. No una ortiga cultivo una rosa blanca. Entonces, esa mano es la mano buena. Entonces, ponerlo en medio. Es un discapacitado en lo básico, en lo esencial, su mano derecha. Y esto entonces pues va a ser muy notorio, pero ¿qué está permitido hacer en sábado? Y ya nos ubica en eso que es muy importante, muy hermoso. No está prohibido hacer el bien. El bien, la caridad, está incluso por encima de un precepto como es ir a misa los domingos y fiestas de bodas. Conclusión. Tengo un hermano, un padre, madre, un enfermo. Y hay gente que dedica parte de su tiempo para visitar a estas personas que están abandonadas en los hospitales. Hay gente muy buena. Pero algo más sencillo, en tu familia, no pude, se lo digo bien, Ave María Purísima, sin pecado concebida, etcétera, etcétera. A ver, ¿qué pecados? Padre, pues me acuso de que no fui a misa 3 domingos. Y yo pregunto, ¿por qué? Padre, es que tengo a mi papá o a mi mamá enfermo, están en el hospital, y me he tenido que quedar a cuidarlo. ¿Es pecado? Vean el Evangelio de hoy. ¿Será pecado? Porque no fue a misa. Desde el punto de vista de un fariseo, así escrupuloso, lo que nos dice aquí en el primeros renglones, es pecado, ya faltó, quebrantó la ley. El Señor dice, es más importante atender, estar con ese enfermo. Ese es tu misa, decía un padre, ¿no? Esa es tu misa, y es verdad. Entonces, ahí no es pecado. Tampoco, pues si tengo que viajar y mi boleto está, no va a ser posible ir a misa, y aprendí de un sacerdote, bellísimamente me sirvió, que en el Antiguo Testamento los mandamientos de la ley de Dios son 10, los 3 primeros en honor de Dios y los otros 7 en provecho del prójimo. Bueno, santificar las fiestas, santificar, o sea, que este día yo tengo un especial cuidado de santificar a Dios. Santificado sea tu nombre. En los 5 mandamientos de la Santa Madre Iglesia dice oír misa entera los domingos y fiestas de guardas. Ahora ponemos la primera parte. No me es posible, tengo a mi papá enfermo, mi mamá, a mi hijo, qué sé yo. No puedo asistir a misa. ¿Voy a quebrantar el mandamiento de la Santa Madre Iglesia? No. Porque, ya lo dijimos, es más importante que tú estés con tu enfermo en este caso, ¿no? Y entonces, este santificar es que, y creo que cabe, yo voy a Tecate ahí, y me alcanzo a hacer bien 4 rosarios. Sí, cuatro rosarios, sí, me faltan siempre los gloriosos, hago gozosos, luminosos, dolorosos. Y ya voy llegando ahí, saliendo de la carretera para la brecha, y termino el quinto misterio de los dolorosos. De regreso empiezo con los gloriosos. Cuando vengo y procuro venir con él, solamente con el Señor y la Virgen, con cariño, respeto, ¿saben qué? Es que ese tiempo es para estar con el Señor, y hasta pongo Fray Nelson Morales, Liturgia de las Horas, en audio. Y me vengo rezando las vísperas y las completas, para aprovechar el tiempo en una y otra para estar con el Señor. Es interesante. Bien, entonces, santificar las fiestas. Voy a dedicar este tiempo de estar con mi enfermo rezando el rosario. Generalmente la gente lo hace. Sí, lo he visto muchas veces. Están ahí a un lado de su enfermo, está somnoliento, al pendiente, si en un momento da un brinco y se queja. Y son chulas las mujeres, qué chulas son. Y ya le cogen de su mano, aquí estoy, todo está bien, y dan un papacho. Ya, y vuelve a dormir. Pero mientras que le dé otra situación así, misterios gloriosos, la resurrección del Señor Jesucristo, sin oír, simplemente en quedito, ¿verdad? O he visto personas que llevan su libro de oraciones, sobre todo las más viejitas aquí, como la abuelita, ¿verdad? Lleva su librote así de gordo, todo, y reza sus novenas o lo que sea. Bien, en otro ambiente, para no dejar, pues están ahí cuidando, están sentados en el sofacito, si es que no en la silla, leyendo algún libro, pero nosotros vamos a santificar. Entonces, esto que le echan aquí, es que está prohibido hacer esto. Entonces yo voy a santificar, no voy a ir a misa, pero voy a santificar a mi Señor, a mi Dios, rezando el rosario y cumplí con el precepto. Bueno, lo comparto así un poquito más específico para que no tengamos ese temor de ayudar. Sí. Y hay detalles muy, muy interesantes por ahí que tengo una... Dicen... De una viejita que celebramos el día 5, el sábado, que pues ya cuando empezó a ser famosa, pues la invitaban, y entonces no llegaba a la conferencia donde ella tenía una participación, y ya quien le conocía decía, seguro que a madre se le atravesó un pobre. ¿De quién estoy hablando? Delante de esa de Calcuta. Pues tiene que ir allá. Buenos días, señoras. Qué bueno que vinieron a la conferencia. No, es más importante el enfermo, que fue su primer enfermo pobre, que se lo estaban comiendo vivo las ratas en el basurero. Esto concluye. Pidamos a Dios esa sensibilidad. ¿Dónde podemos ayudar? ¿Dónde debemos ayudar? ¿Dónde tenemos obligación de ayudar? ¿Y dónde la mejor ayuda es no ayudar? Sí, porque a veces así se da. Que Dios nos conceda esta gracia. Y Señor, pues aquí tenemos muchos fariseos. A lo mejor soy yo también, ¿verdad? Entonces, los escribas y fariseos se pusieron furiosos y discutían entre sí lo que le iban a hacer a Jesús. Y ya sabemos, en otro texto dice, se pusieron de acuerdo para ver, para matarlo. Y esta es nuestra corona cuando seguimos a Jesús. De veras, Benito y hermanos, me trae de vuelta y media el tribulum. ¿Cómo? Así como que de buen modo, ¿no? Mismo, Señor, en el huerto de los olivos. Pues es humano y como humanos le tenemos respeto a los palos y sabe que lo van a golpear injustamente, porque a veces uno se los merece y necesita ese tribulum. Pero cuando Jesús, el Cordero de Dios, ocupa nuestro lugar y Él asume las consecuencias y Él paga por nosotros, y es lo que nos invita Faustina, Teresita, San Pablo, ese trabajo que tengo que hacer. Carlos, pues ya está ruquillo, 80 años y pues viene aquí a dar lástima, ¿no es cierto? Ayudar tiene. Luego hay un pintor chafa ahí, hombre, ¿qué no conoces un avioncito? Es el que yo sé, 1, 2, 3 y el ala, ¿sí? Son dos números, 4 y 5. 6, luego 7 y 8, ¿sí? 9 y la bolita, ¿no? El 10. ¿Qué no brincaste el avión cuando eras niño tú, Martín? Dice que ya estaba dormido. Bueno, no me gusta que lo pintaran ahí, pero dijo, no, lo pintan en donde no deben y lo pintan mal. 1, 2, 3. Yo soy muy bruto para eso. Y luego cuando la teja, ¿con qué era? Con papel molido, papel periódico molido, ¿no? Y se hacía la bolita. No, hombre, mi hermana era vaga. Entonces yo caí para llegar al 9, por ejemplo, plin. No, pues ya estaba. Pues siempre me salía yo del avioncito. Bueno, se agradece, Martín, buena iniciativa. Que Dios nos conceda entonces la gracia de ser caritativos. La caridad no tiene reglas. Es primero la caridad. Y esto nos sirve, mi querido Benito, y a Dios nos proveerá de... Es que hay cosas tremendas. En Suiza creo que es donde dice un siniestro entrenamiento. ¿Cómo le llaman eso de ahora? Simulacro. Un siniestro simulacro. Los soldados, el ejército, haciendo fosas con la retroexcavadora. Dice, porque temen una invasión y va a haber muchos muertos. Dije, eso es lo que les he dicho a Benito, hay que prepararnos. Va a haber muchos muertos y darles al menos una cristiana sepultura. Pues van a quedar como cajita de cerillos, ¿no? Así, todos acomodaditos uno sobre otro, pero mejor así, que se echen, se pudran en la calle. Señor, danos esta sensibilidad y de pasada, Señor, los que tú has llamado, nos has llamado para servirte en los más necesitados. Señor, vendrán palos, tribulums, vendrán persecuciones, envidias, pero aquí estamos. Lo que aprendí de Padre Nelson. Padre, Me pongo en tus manos, haz de mí lo que quieras, sea lo que sea, te doy las gracias. Estoy dispuesto a todo, enfatizaba eso. Hay que entregarlo todo, absolutamente, como nuestra Madre Santísima. He aquí la esclava del Señor, es lo que dice Lucas 14, 26. Pues los que han sentido este llamado, hay que prepararnos, hay que entrenarnos para lo que sea. Quienes en la cocina se van a necesitar hacer comida para mucha gente, se van a necesitar a veces en la cuestión del 85, ahí tenía yo un montón de ropa que habían regalado la gente. Había ropa que pues definitivamente ni como hilachos, pero otras, ay, qué pena, ¿no? Ropa de mujer, pero sucia, ya se imaginan, sucia. Y bueno, pues esa hay que separarle todo eso. Y quienes están ahí planchando la ropa, porque se iba a necesitar para cubrir algún cuerpo. Que Dios nos bendiga y preparémonos, porque ya viene mi querido y amado y esperado y anhelado sismo. Yo le echaba 9.5. No, calculan los científicos que de 10 o más. Y aquí, si esto se cae, bueno, yo me voy a mi casa. Nomine Patris Filii Sancti. Amén. ¡Viva Cristo Rey! ¡Viva la Virgen de Guadalupe! ¡Muera el mal gobierno!
1: Y así vamos a incluir las intenciones y necesidades de Ignacio Machuca. Tenemos a María Hernández. Ponemos las intenciones y necesidades de Juan Antonio Lip, Reina María del Rosario, Alfonso Luis, Jonathan Lip, Elisa Regino, tenemos también Alicia, Marta Alicia Solorio, María Guadalupe. Vamos a incluir las intenciones de Dora Guzmán, también Nobilia Rey. Tenemos las intenciones y necesidades de Virginia Guadarrama. Vamos a incluir también las intenciones de Elena Rizzo. Tenemos también eterno descanso de Torres López, de Lorenzo de la Torre López. También vamos a incluir las intenciones de Mario Macías, con todas sus intenciones y necesidades, Esther Sánchez, Antonia Montaño, la familia Lucero. Incluimos las intenciones de Manuel Agustín Gerardo y por todos nuestros hermanos enfermos, agonizantes y almas del purgatorio.

0: Me encanta la chamaquita esa oriental que sale ahí con su... Sí, ¡ay! ¡Me faltó el colofón, Benito! ¿Qué creen? Se van a morir. ¿No les he enseñado educación? Igualmente. Se van a morir. Imagínense que me dejaron así como muestra, no. Oren, hermanos, para que este sacrificio mío y suyo sea agradable a Dios Padre Todopoderoso.
1: El Señor reciba de tus manos este sacrificio para alabanza y gloria de su nombre, para nuestro bien y el de toda su santa iglesia.
0: Como no vino en estos días Martín, no digo, a ver si es cierto. Ya perdió el derecho de a ver si es cierto. Señor Dios, fuente de toda la devoción sincera y de la paz, concédenos honrar de tal manera con estos dones tu divina majestad, que al participar en estos santos misterios, todos quedemos unidos en un mismo sentir, por Jesucristo nuestro Señor.
1: Amén.
0: El Señor esté con ustedes.
1: Y con tu espíritu.
0: Levantemos el corazón.
1: Lo tenemos levantado hacia el Señor.
0: Demos gracias al Señor nuestro Dios.
1: Es justo y necesario.
0: En verdad es justo y necesario. Es nuestro deber y salvación darte gracias siempre y en todo lugar, Señor. Padre Santo, Dios Todopoderoso y Eterno. Pues aunque no necesitas de nuestras alabanzas, es don tuyo el que seamos agradecidos. Y aunque nuestras bendiciones no aumentan tu gloria, nos aprovechan para nuestra salvación. Por Cristo Señor nuestro, por eso unidos a los ángeles, te aclamamos llenos de alegría. Santo, santo, santo, es el Señor Dios del universo. Llenos están el cielo y la tierra de tu gloria. Hosana en el cielo. Bendito el que viene en nombre del Señor. Hosana en el cielo. Padre misericordioso, te pedimos humildemente por Jesucristo, tu Hijo nuestro Señor, que aceptes y bendigas estos dones, este sacrificio santo y puro, que te ofrecemos ante todo por tu Iglesia Santa y Católica, para que le concedas la paz, la protejas, congreses en la unidad y las gobiernes en el mundo entero. Con tu servidor, el Papa León, con nuestro obispo Mario Nicolás, y todos los demás obispos que fieles a la verdad promueven la fe católica y apostólica. Acuérdate, Señor, de tus hijos, todos los que nos han pedido oración, todos los que están pasando, Señor, por tribulación. Señor, seguimos pidiendo, aunque sea en la oración, ¿verdad?, por nuestros hermanos damnificados, Señor, por aquellos que no tienen esa gracia de pedir, Señor, y prefieren aguantarse. Señor, pero siempre haya esos ojos, no para criticarlos o marginarlos, sino para socorrerlos. Todos los aquí reunidos, Señor, las rucos van, pues mira, ya están muriendo más, pues. Pero hacen más allá arriba que acá abajo, si es de que chatos, no se detengan, sigan, sigan. Pero acuérdense, mujeres y niños primero. Todos los aquí reunidos cuya fe y entrega bien conoces por ellos y todos los suyos, por el perdón de sus pecados y la salvación que esperan. Te ofrecemos, y ellos mismos te ofrecen, este sacrificio de alabanza. A ti, eterno Dios, vivo y verdadero. Reunidos en comunión con toda la Iglesia, veneramos la memoria ante todo de la gloriosa, siempre Virgen María, Madre de Jesucristo, nuestro Dios y Señor, la de su esposo San José Tectón, la de los santos apóstoles y mártires Pedro y Pablo, Andrés, Santiago y Juan, Tomás, Santiago, Felipe, Bartolomé, Mateo, Simón y Tadeo, Lino, Cleto, Clemente, Sixto, Cornelio, Cipriano, Lorenzo, Crisógono, Juan y Pablo, Cosme y Damián, y la de todos los santos por sus méritos y oraciones. Concedes en todo tu protección por Cristo nuestro Señor.
1: Amén.
0: Acepta, Señor, en tu bondad esta ofrenda de tus siervos y de toda tu familia santa. Ordena en tu paz nuestros días, líbranos de la condenación eterna y cuéntanos entre tus elegidos. Por Cristo nuestro Señor.
1: Amén.
0: Bendice y santifica esta ofrenda, Padre, siendo la perfecta, espiritual y digna de ti. Que se convierta para nosotros en el cuerpo y la sangre de tu Hijo amado, Jesucristo nuestro Señor, Vamos con el latín. 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
1: Señor mío y Dios mío.
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0: Gloria y majestad de los mismos bienes que nos has dado, en sacrificio puro, inmaculado y santo, pan de vida eterna y cáliz de eterna salvación. Mira con ojos de bondad esta ofrenda y acéptala como aceptaste los dones del justo Abel, el sacrificio de Abraham, nuestro padre en la fe, y la oración pura de tu sumo sacerdote Melquisedec. Te pedimos humildemente, Dios Todopoderoso, que esta ofrenda sea llevada a tu presencia hasta el altar del cielo por manos de tu ángel, para que cuanto recibimos el cuerpo y la sangre de tu Hijo al participar aquí de este altar, seamos colmados de gracia y bendición. Por Cristo nuestro Señor. Ora a los difuntitos. Acuérdate, Señor, también de tus hijos. Ya, Madre Yasmín, nos decía de algunos, de los que pues han pedido. Ay, Señor, y de los que están y los que van a estar, de una vez te pedimos, pidan ahora y muéranse después. Dale, Señor, el eterno descanso.
1: Y luzca para ellos la luz perpetua.
0: Descansen en paz.
1: Así sea.
0: Ellos que nos han precedido con el Señor de la fe, duermen ya el Señor de la paz. A ellos, Señor, y a cuantos descansan en Cristo, concede ese lugar del consuelo, de la luz y de la paz, por Cristo nuestro Señor. Amén. Y a nosotros, pecadores, siervos tuyos, que confiamos en tu infinita misericordia, admítenos en la asamblea de los santos apóstoles y mártires, Juan el Bautista, Esteban, Matías y Bernabé, Ignacio, Alejandro, Marcelino y Pedro, Felistas y Perpetua, Águeda, Lucía, Inés, Cecilia, Anastasia y de todos los santos. Y acéptanos en su compañía, no por nuestros méritos, sino conforme a tu bondad. Por Cristo, Señor nuestro, por quien sigues creando todos los bienes, los santifica, los llenas de vida, los bendices y los repartes entre nosotros. Por Cristo, con Él y en Él, a ti Dios Padre omnipotente en la unidad del Espíritu Santo, todo honor y toda gloria por los siglos de los siglos.
1: Amén.
0: Fieles a la recomendación del Salvador y siguiendo su divina enseñanza, nos atrevemos a decir: Padre nuestro que estás en el cielo, santificado sea tu nombre, venga a nosotros tu reino, hágase tu voluntad en la tierra como en el cielo. Danos hoy nuestro pan de cada día, perdona nuestras deudas como también nosotros perdonamos a nuestros deudores. No nos dejes caer en la tentación y líbranos del mal. Líbranos de todos los males, Papá Dios, y concédenos la paz en nuestros días, para que, ayudados por tu misericordia, vivamos siempre libres de pecado y protegidos de toda perturbación, mientras esperamos la gloriosa venida de nuestro Salvador Jesucristo.
1: Tuyo es el reino, tuyo el poder y la gloria por siempre, Señor.
0: Amadísimo Jesús, tú dijiste a tus apóstoles: la paz les dejo, mi paz les doy. No tengas en cuenta nuestros pecados, sino la fe de tu iglesia. Y conforme a tu palabra, concédele la paz y la unidad. Tú que vives y reinas por los siglos de los siglos.
1: Amén.
0: Pax tecum.
1: Et un espíritu tuum.
0: El cuerpo y la sangre de nuestro Señor Jesucristo, unidos en este cáliz, sean para nosotros alimento de vida eterna. 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
1: Miserere nobis.
0: Agnus Dei qui tollis peccata mundi.
1: Miserere nobis.
0: Agnus Dei qui tollis peccata mundi.
1: Dona nobis pace.
0: Señor Jesucristo, la comunión de tu cuerpo y de tu sangre no sea para mí motivo de juicio y condenación, sino que por tu piedad me aproveche para sostener mi cuerpo como remedio saludable. Ese años de ese cuitolis peccata mundi, domino non so dignus ut intre subtectum meum sectantum divero sanabitur anima mea. Domino non so dignus ut intre subtectum meum sectantum divero sanabitur anima mea. Señor, no soy digno de que entres en mi casa, pero una palabra tuya bastará para sanar. Cuerpo y sangre de Cristo, guarde mi alma para la vida eterna.
1: Amén.
0: Amén. Marca.
1: Y hacemos la comunión espiritual para aquellos hermanos que no pueden recibir sacramentalmente a nuestro Señor Jesucristo. Señor Jesús, yo creo que tú estás real y verdaderamente presente en el Santísimo Sacramento del altar. Te amo sobre todas las cosas y deseo recibirte dentro de mi alma. Mas ya que no lo puedo hacer sacramentalmente en este momento, ven por lo menos espiritualmente a mi corazón. Y como si ya te hubiese recibido, yo me abrazo y me uno enteramente a ti. Oh Jesús mío, no permitas que jamás me separe de ti por el pecado. Amén.

0: Yo soy la luz del mundo, dice el Señor. El que me sigue no camina en tinieblas, sino que tendrá la luz de la vida. Dominus vobiscum.
1: Et cum spiritu tuo.
0: Oremos. Concede, Señor, a tus fieles, a quienes alimentas y vivificas con tu palabra y el sacramento del cielo, aprovechar de tal manera tan grandes dones de tu Hijo amado, que merezcamos ser siempre partícipes de su vida, Él que vive y reina por los siglos de los siglos.
1: Amén.
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1: Et cum spiritu tu.
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1: Deo gracias.
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0: Bien, pues vamos a iniciar las laudes, 1470, muchas gracias, ahí se ven. Y redes sociales con la Rucoban y la Rucoban de todos los lugares decimos, Dios mío, ven en mi auxilio.
1: Señor, date prisa en socorro.
0: Gloria. Gloria al Padre y al Hijo y al Espíritu Santo.
1: Como era en el principio, era y siempre, por los siglos de los siglos. Amén.
0: Aleluya. Himno, eres la luz y siembras claridades, abres los anchos cielos que sostienen como un pilar los brazos de tu Padre. Arrebatada de rojos torbellinos, el alba apaga estrellas lejanísimas, la tierra se estremece de rocío, mientras la noche cede y se disuelve, la estrella matinal, signo de Cristo, levanta el nuevo día y lo establece. Eres la luz total, día del día, el día en todo, el trino todo en uno. Gloria a tu misteriosa teofanía. Amén. Antífona primera. Dichosos los que viven en tu casa, Señor.
1: Salmo 83.
0: Qué deseables son tus moradas, Señor de los ejércitos. Mi alma se consume y anhela los atrios del Señor. Mi corazón y mi carne se alegran por el Dios vivo.
1: Hasta el gorrión ha encontrado una casa, la golondrina un nido. ¿Dónde colocar sus polluelos, tus altares, Señor de los ejércitos, Rey mío y Dios mío?
0: Dichosos los que viven en tu casa, alabándote siempre. Dichosos los que encuentran en ti su fuerza al preparar su peregrinación.
1: Cuando atraviesan áridos valles, los conviertes en oasis, como si la lluvia temprana los cubriera de bendiciones. Caminan de altura en altura hasta ver a Dios en Sion.
0: Señor de los ejércitos, escucha mi súplica. Atiéndeme, Dios de Jacob. Fíjate, oh Dios, en nuestro escudo. Mira el rostro de tu ungido.
1: Un solo día en tu casa vale más que otros mil, y prefiero el umbral de la casa de Dios a vivir con los malvados.
0: Porque el Señor es sol y escudo. Él da la gracia y la gloria. El Señor no niega sus bienes a los de conducta intachable.
1: Señor de los ejércitos, dichoso el hombre que confía en ti.
0: Gloria al Padre y al Hijo y al Espíritu Santo.
1: Como era en el principio, ahora y siempre, por los siglos de los siglos. Amén.
0: Dichosos los que vienen en tu casa, Señor. Antífona segunda. Venid, subamos al monte del Señor.
1: Cántico de Isaías. Al final de los días estará firme el monte de la casa del Señor. En la cima de los montes, encumbrados sobre las montañas.
0: Hacia él confluirán los gentiles, caminarán pueblos numerosos, dirán, venid, subamos al monte del Señor, a la cima del Dios de Jacob.
1: Él nos instruirá en sus caminos y marcharemos por sus sendas, porque de Sion saldrá la ley, de Jerusalén la palabra del Señor.
0: Será el árbitro de las naciones, el juez de pueblos numerosos.
1: De las espadas forjarán arados, de las lanzas podaderas. No alzará la espada pueblo contra pueblo, no se adiestrarán para la guerra.
0: Casa de Jacob, ven, caminemos a la luz del Señor.
1: Gloria al Padre, al Hijo y al Espíritu Santo.
0: Como era en el principio, ahora y siempre, por los siglos de los siglos. Amén. Venid, subamos al monte del Señor. Antífona tercera. Cantad al Señor, bendecid su nombre.
1: Salmo 95.
0: Cantad al Señor un cántico nuevo, cantad al Señor toda la tierra. Cantad al Señor, bendecid su nombre, proclamad día tras día su victoria.
1: Contad a los pueblos su gloria, sus maravillas a todas las naciones, porque es grande el Señor y muy digno de alabanza, más temible que todos los dioses.
0: Pues los dioses de los gentiles son apariencia, mientras que el Señor ha hecho el cielo. Honor y majestad lo preceden, fuerza y esplendor están en su templo.
1: Familia de los pueblos, aclamad al Señor, aclamad la gloria y el poder del Señor. Aclamad la gloria del nombre del Señor en sus atrios trayéndole ofrendas.
0: Postraos ante el Señor en el atrio sagrado, tiemble en su presencia la tierra toda. Decida a los pueblos, el Señor es Rey, Él afianzó el orbe y no se moverá. Él gobierna a los pueblos rectamente.
1: Alegres el cielo y goce la tierra, retumbe el mar y cuanto lo llena. Vitoren los campos y cuantos hay en ellos, aclamen los árboles del bosque.
0: Delante del Señor que ya llega a regir la tierra. Regirá el orbe con justicia y los pueblos con fidelidad.
1: Gloria al Padre, al Hijo y al Espíritu Santo.
0: Como era en el principio, ahora y siempre, por los siglos de los siglos. Amén. Cantad al Señor, bendecid su nombre. Mare.
1: Lectura breve. Santiago capítulo 2. Hablad y actuad como quienes han de ser juzgados por una ley de libertad. Pues habrá un juicio sin misericordia para quien no practicó misericordia, pero la misericordia triunfa sobre el juicio.
0: Amén. Respondemos, bendito el Señor ahora y por siempre.
1: Bendito el Señor ahora y por siempre.
0: Solo Él hizo maravillas.
1: Ahora y por siempre.
0: Gloria al Padre, y al Hijo, y al Espíritu Santo.
1: Bendito el Señor ahora y por siempre.
0: Cántico evangélico. Antífona. Bendito el Señor Dios nuestro, todos. Bendito sea el Señor Dios de Israel, porque ha visitado y redimido a su pueblo, suscitándonos una fuerza de salvación en la casa de David, su siervo, según lo había predicho desde antiguo por boca de sus santos profetas. Es la salvación que nos libra de nuestros enemigos y de la mano de todos los que nos odian. Ha realizado así la misericordia que tuvo con nuestros padres, recordando su santa alianza y el juramento que juró a nuestro padre Abraham, para concedernos que, libres de temor, arrancados de la mano de los enemigos, le sirvamos con santidad y justicia en su presencia todos nuestros días. A ti, niño, te llamarán profeta del Altísimo, porque irás delante del Señor a preparar sus caminos, anunciando a su pueblo la salvación, el perdón de sus pecados. Por la entrañable misericordia de nuestro Dios, nos visitará el sol que nace del alto, para iluminar a los que vienen en tinieblas y en sombra de muerte, para guiar nuestros pasos por el camino de la paz. Gloria al Padre, y al Hijo, y al Espíritu Santo.
1: Como era en el principio, ahora y siempre, por los siglos de los siglos. Amén.
0: Bendito sea el Señor, Dios nuestro. Después de estas oraciones que nos hacen unir en un solo corazón y una sola alma el resto de los laudes, les agradecemos y les esperamos nuevamente a este santo sacrificio de la misa. Dios es amor y te ama.

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1: El otro es de como de botanas, algo así. Botaneros, de hecho dice botaneros, así es. Y vemos por allá, parece un Mustang,
2: sí, un
1: que
2: Mustang.
1: Se salió ahí del camino y quedó
2: pues, en, chinos,
1: ¿no? entre los árboles, ¿no? Ahí está, mire, para la gente que nos sigue a través de redes.
2: Sí, es el acceso al cañón.
1: Exactamente, es la prolongación Ruiz. Exacto. Donde se hace uno y uno. Y ahí está, pues, este choque. Justo en este momento, ¿no?
2: Nos sí, envían dice la... el escuche que está pasando por ahí, ¿no? Digo, porque vemos como que se están subiendo para darle vuelta.
1: Se están, los que van hacia la zona de los Encinos, están sacándole la vuelta. Por, bueno, pues yo me imagino que el de los dos lados, ¿no? Pero si tenemos la otra fotografía, se alcanza a ver un poquito mejor.
2: Ahí nos manda otra fotografía de el tráfico.
1: Le están sacando, exactamente ahí, le están sacando la vuelta justo por un ladito, pues lo que es, pues es banqueta, ¿no? Es la parte de la banqueta. Y, no, pues ya eso está imposible, ¿no? La siguiente fotografía que tenemos ahí... es un trafical
2: para salir,
1: para ir hacia la Ámbar,
2: exactamente, o venir hacia el centro, ¿no?
1: Así es, sí, ya se ve la fila bastante larga, así es que pues le diría que tome vías alternas, pero pues así como que muchas ahí no hay.
2: Tendría no tenemos que, transmisión.
1: Tendría que regresarse pues por la zona precisamente que comentábamos de la presa, ¿no? Donde también es un desastre. Ahí está, ahí está. Para la gente que, insisto, que nos sigue a través de redes, pues ya está la fila bastante larga y va a estar bastante tardado circular por esa zona.
2: Vámonos al siguiente corte, ¿te parece? Y regresamos con más información.
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2: 7:40 a.m. de este lunes 7 de septiembre del 2026. Seguimos con nuestro programa Radio Cadena, RCE Noticias, Baja California. Nos dicen, plebes, buenos días. ¿A quién se le ocurrió ranurar, abrir de la ámbar a la bronce para bachear? Tiene desde el viernes así y nada que arreglan. Pues supongo yo que al ayuntamiento, pero no vi ningún aviso de este tipo de trabajos. Pero con gusto preguntamos.
3: ¿Pues para qué?
2: Pues dice que para bachear. Pero dice, ranuraron, abrieron, no sé si sea como un fresado o algo así. Pero sí, con gusto preguntamos a la gente del ayuntamiento.
3: Bueno, hablando de vialidades, el gobierno del ayuntamiento, el gobierno de Ensenada, dice que con recursos del ramo 23 se invertirá en más de 1.4 millones de pesos en la rehabilitación de 1.500 metros cuadrados de la calle Violeta. Dice que con recursos del programa de regularización de vehículos usados de procedencia extranjera, yo pensé que ya se había acabado ese dinero, fíjate. Ramo 23, el gobierno de Ensenada inició con la rehabilitación de la calle Violeta, entre calle Crisantema y Paseo de las Flores, esto en el fraccionamiento Valle Dorado. Pero, qué raro. Bueno, dice rehabilitación, pero habíamos quedado, o así se había establecido, que no era para rehabilitación, sino la tiene que hacer toda nueva, ¿no? Con lo que era del ramo 23 o lo que eran los carros chocolates. La presidenta municipal, Claudia Gatón, precisó que esta obra vial tendrá una meta de 1.500 metros cuadrados y una inversión superior al inversión superior al 1.400.000 pesos y beneficiará a cientos de automovilistas. Échale más crema, ¿no? Comentó que con base en la información de la Dirección de Infraestructura, la rehabilitación de esta vialidad consiste en áreas de reposición de pavimento con trabajos de corte y terraplén. Qué raro, ¿no? Pero bueno, pues me imagino que algo es algo. También se hará, dice, tratamiento de subrasantes, riego de impregnación, base hidráulica, riego de liga y carpeta de concreto asfáltico de 7 centímetros de espesor y otras áreas con trabajos de bacheo superficial y profundo y colocación de carpeta asfáltica de 3 centímetros de espesor, así como señalamiento horizontal y vertical. Qué interesante, porque te digo, dentro de las reglas de operación no puedes utilizar ese recurso para hacer bacheo, ¿no? Ni nada de superficial y profundo, como dicen, y que en unas partes de 3 centímetros. Pero bueno, a lo mejor está mal el dato, porque pues,
2: porque es dinero. Fernando no está mal.
3: No, obvio no.
2: Nunca.
3: No. Salvo cuando dice mi esposa.
2: Ah, bueno, ahí sí.
3: Van para atrás los fielders. Ah,
2: efectivamente.
3: Pero, esa era la regla de operación con ese tramo, con ese recurso. Por eso es que hemos visto unas vialidades nuevas que tú dices, bueno, porque se hicieron aquí, pero porque era supuestamente bajo esa excusa. ¿Qué va a estar arreglando? Se dice Pípila entre Avenida Cortés y Boulevard Ramírez Méndez en la colonia Vivienda Popular. Bueno, eso es lo que se ha llevado a cabo con este trabajo. Recordó que el recurso del llamado ramo 23 de la administración se han invertido más de 20 millones de pesos para mejorar 20.000 metros cuadrados en 7 vialidades prioritarias.
2: Que por cierto les falta de la Pípila o la Pípila entre el Ramírez Méndez. Ajá. No. Entre Diamante y Delante.
3: ¿A cuánto están cobrando el metro cuadrado? O sea, se me hace el metro cuadrado. No te lo voy a decir.
2: Aquí dice que, a ver, se han invertido más de 20 millones de pesos para mejorar más de 20 mil metros cuadrados. Estamos hablando de, pues nomás hay que sacar ahí 20 millones entre 20 mil, pues a mil.
3: No creo, ¿eh?
2: Si hacemos ahí.
3: Ahí va de nuevo, como es el genio de las matemáticas, Fernando Escobedo. Pero no, si está, se me hace muy como que nada.
2: 20
3: que
2: millones entre 20 mil, pues te da a mil, ¿no? O sea, a mil el metro cuadrado, pues.
3: Por eso te digo. No creo, pero te lo vamos a preguntar a un experto. Yo creo que está mal ahí la cifra del ayuntamiento. No, digo que no, así es cierto. Ahorita que veía que dice que va a ser una obra que se le con carpeta asfáltica de 7 centímetros y en otras de 3 centímetros, me dicen que el síndico procurador de San Quintín anda cayéndole a todas las obras con regla en mano para ver si en realidad son los centímetros que dice la obra que es. Ha descubierto que en algunos, pues obviamente no es. Y empieza a levantar actas para que la siguiente, pues para tenerlo ahí, ¿no? Para empezar a inhabilitar empresas. Un muy buen ejercicio. Y varios están enojados porque pues, no es su jale andar midiendo con regla. Pero en un ayuntamiento que está más quemado que para qué te cuento quién.
2: Sí.
3: Pues.
2: Pues ya hacerle algo como que.
3: Exactamente, así como que 7 centímetros, pues vamos a ver si en realidad son lo que estás vendiendo, ¿no?
2: Sí.
3: Y ahí están cayendo la que dice que va a ser de 7 centímetros. Pues hay que creerle. Porque es nuestro ingeniero Plasencia, ¿no?
2: Sí. ¿Qué nos dicen? Que es del, que creo que es de lo último, ya del recurso del ramo 23, lo que sí comentabas de esta obra. Dice también,
3: sí, esos carros que sí se pagaron, ajá, pero que no les han regresado ni las placas, ¿no?
2: Sí, le creo que esté mal, dice, pero mal maquillado. lo del recurso.
3: Nos dice otro reescucha. Bueno, es que se me borra.
2: Bueno.
3: ¿Nos vamos al siguiente corte o?
2: Sí, de una vez. Vámonos al corte y regresamos ya al último bloque de RC Noticias.
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2: 7:51 a.m. Estamos de regreso. RCE Noticias, Baja California. Saludos, buen inicio de semana. Nos dicen, al parecer, muy calurosa semana. Efectivamente, seguirá bastante intenso el calor. Lo comentábamos justo al inicio del noticiero con el pronóstico del clima.
3: Nos dicen, ayer estuvimos en un evento de Rotario, dice, y estábamos a 40 grados.
2: ¿En dónde?
3: En un evento con causa que hicieron.
2: Sí, hubo un momento ayer que la sensación térmica, me parece, llegó a 36, algo así. Por ahí de las 2 de la tarde se sentía un calor muy, muy fuerte. Muy húmedo, muy sofocado, estuvo nublado. Me parece que en la madrugada llovió ayer. Bueno, lloviznó, ¿no? Así muy ligero. Pero sí, la verdad es que téngalo en cuenta. Si tiene niños pequeños, pues también para que se estén hidratando constantemente. Y pues también los adultos mayores, ¿no? Si tiene aire acondicionado, clima en su casa, pues a gusto, ¿no? Invítenos, por favor, por favor. Si no, pues, híjole, active los ventiladores.
3: De vivir de pobre.
2: Así es. Dice.
3: Pues en ese mismo sentido, el gobierno del estado dice que ya puso en marcha las mesas permanentes de protección civil ante posibles efectos del Niño. Hablando, porque si clima, en cuanto pase el calor, ya estamos a nada, van a empezar las lluvias, ¿no? Lluvias bastante fuertes con el tema del Niño. Ahí sí, invitamos a alguien de CICESE, ¿verdad? Para que nos hable de este tema.
2: O de Conagua.
3: O de Conagua.
2: De CICESE mejor.
3: Te iba a decir, si ubicas a alguien de Conagua, te quiero ver, ¿no? Sí. Es para ver cómo viene, porque entendemos que con el tema del Niño, las lluvias van a ser todavía más intensas y más prolongadas,
2: ¿no? Eso es lo que se espera, ¿no? Eso. Lo que se ha pronosticado, lo que los modelos arrojan, ¿no? Y bueno, pues obviamente, pues todo esto tiene que ver con temas de protección civil, claro, y demás, porque pues esperas, insistimos, espera fuerte este impacto.
3: Y estaba viendo que en las reuniones cito a la gente de CESP, a la gente de Conagua, a la gente de la CESP de todo el estado, para que estén en alerta permanente. Dice el gobierno del estado que para evaluar primero los riesgos y coordinar de manera permanente las acciones preventivas ante las condiciones climatológicas asociadas al fenómeno del Niño, la gobernadora Marina del Pilar encabezó la instalación de una mesa permanente de protección civil, integrada por dependencias estatales responsables de la atención de emergencias. Durante la primera sesión se revisó el diagnóstico de las condiciones actuales de la infraestructura hídrica y pluvial, así como las medidas que se encuentran en marcha para reducir riesgos y mejorar la capacidad de respuesta ante posibles contingencias. De acuerdo con el reporte del Servicio Meteorológico de la misma Conagua, las condiciones están relacionadas con la interacción del fenómeno El Niño, el monzón mexicano en el noroeste del país y la divergencia en altura, además del desplazamiento del huracán Mary al sureste de Baja California Sur. Así que están en permanente pues en alerta, porque este fenómeno puede afectar bastante a Baja California. Se tiene previsto que puedan verse afectados Tijuana, playas de Rosarito, Tecate, Ensenada, Mexicali, San, bueno, todos
2: exactamente.
3: Sí, así está.
2: Dicen también aquí que, por ejemplo, en la ciudad de Tijuana se realizó un censo que permitió identificar a 131 personas en situación de calle que permanecen en la canalización del río. Esta posible reubicación está enfocada en las personas identificadas mediante dicho censo debido al riesgo que representa permanecer en la canalización ante la presencia de lluvias. También se contempla la habilitación de albergues para brindarles resguardo y atención. Eso por lo que corresponde a la ciudad de Tijuana, pero pues como ya escuchamos, ahí se avisora un posible riesgo en pues toda la entidad, ¿no?
3: Exactamente.
2: Todos los municipios de Baja California. Mary, que por cierto dicen que se aleja, según la, el mismo gobierno del estado, se aleja de pues tierra, y esto pues estaría favoreciendo que no haya un impacto mayor en la zona sur, principalmente de Baja California.
3: ¿Qué más nos dicen? Está bastante caro el metro cuadrado. Dice que más o menos te lo andan vendiendo como el gobierno lo va a estar cobrando en 933. A ver, sí. Dice como en 933 pesos el metro cuadrado y anda como en 400.
2: Sí, porque decía que son poco más de 20 millones de pesos. Ajá. Por 20 mil metros cuadrados. Sí, está, te dan a mil o más de mil. Así es.
3: Oh, alguien pues, que sí fue a la escuela, ¿no?
2: Pues está fácil, mil por mil. Nomás le agrego, ah, ya te voy a dar una clase aquí. Va.
3: Exactamente, igual no voy a entenderle, pero tú dale.
2: Como el video del Capi viral que dice, ah, no entendí nada, por eso soy pobre.
3: Exactamente, por eso me estudié periodismo.
2: Sí.
3: Pues exactamente, cerca de mil pesos, lo que te decía, se hace bastante caro cuando andan en 400 pesos, ¿no?
2: ¿Qué tal? Fíjate.
3: ¿Qué hubo?
2: Cuando se lee el comunicado, ¿no? Dices, a ver, ahí hay algo.
3: Exacto, así como que, ah, caray.
2: El instinto periodístico. Ajá. Me dice aquí.
3: Y conociendo las mañas también, pues bueno, dice uno como que casi vale. Te la estás vendiendo al triple, ¿no?
2: ¿Cómo crees? Ajá. Eso ya no hay.
3: Dice, el metro cuadrado de bacheo andan como en 400 pesos, dice, en áreas dañadas, y eso que se tiene que perfilar y se arregla. Dice, a lo mejor pues, pasaron mal el dato.
2: Seguramente sí.
3: Defendiendo.
2: Sí.
3: Pues bueno, mil pesitos nos va a costar esas cosas. No te échale, cabes,
2: al
3: gobierno.
2: Al cabo que luego pedimos adelanto a participaciones.
3: Exactamente. ¿Qué más tenemos antes de irnos? ¿Tenemos agenda hoy?
2: Hoy el Consejo Coordinador Empresarial está convocando a su sesión ordinaria. Y bueno, van a tener a representantes de turismo médico, pues para hablar, por supuesto, de esta actividad muy importante en nuestra región. De acuerdo con la convocatoria que veo por aquí, van a estar representantes de la Torre Epione, la que todavía está en construcción, Wellness Valle de Guadalupe, fíjate, estos no los conocía todos estos, Montevalle Wellness, el Centro Oncológico Internacional, el grupo Cosmopolitan, que pues son los de Cosmopolitan by the Sea, el INEGI, Deloitte, y un montón de más. Que dice el tema, ¿hacia dónde va la industria de salud 4.0 en Baja California y cómo ser un referente en turismo de salud para Ensenada 2030? Como objetivo, la presentación sobre la proyección del turismo de salud hacia 2030, tendencias y perspectivas del sector, wellness y retiro, cadena de valor, profesionalización, inversiones en salud, así como los principales retos y oportunidades para Ensenada en materia de infraestructura, movilidad, seguridad y promoción. Está interesante el tema.
3: Va a ser un gran negocio, y no te lo dice el Consejo Coordinador Empresarial, sino a nivel mundial,
2: ¿sí?
3: Porque nos estamos volviendo una sociedad vieja, ¿no?
2: ¿Sí?
3: Y los jóvenes no están teniendo hijos, así que nos vamos a volver una sociedad que sí va a requerir de todo este tipo de servicios, y como en México va a ser más barato que Estados Unidos, pues tiene su boom, ¿no?
2: Sí, en Estados Unidos es muy caro todo. Ajá. Este tema del wellness, y Baja California pues tiene, por la cercanía y demás, pues condiciones, digamos, óptimas, ¿no? Para el desarrollo de todo esto.
3: Exactamente. Bueno, por hoy ha sido todo. Se despide como todas las mañanas sus amigos
2: Marco Flores
3: y Fernando Escobedo. Nos escuchamos el día de mañana. Pórtese bien.
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5: Aquí también estuvimos como alcaldes, atendiendo las peticiones. En aquel entonces nos tocó la pandemia, repartiendo despensas, tocando puertas, resolviendo el tema de la recolección de basura, que era uno de los principales temas cuando entramos en el 19, que no pasaba el camión, y estando muy cerca del pueblo. Eso es la cuarta transformación que nos ha enseñado la presidenta, estar en las colonias.
6: El senador con licencia, Armando Ayala Robles, destacó las actividades que realiza como parte del proceso interno de Morena, su labor legislativa y su gestión al frente del Ayuntamiento de Ensenada, subrayando el ordenamiento financiero y el respeto institucional obtenido durante su gestión. Lo anterior en un encuentro con medios de comunicación del puerto de Ensenada. En el ámbito legislativo, Ayala Robles resaltó la presentación de 42 iniciativas y 37 puntos de acuerdo en el Senado de la República. Además, refirió que durante su gestión como presidente municipal, por dos periodos consecutivos, logró avanzar en el saneamiento de las finanzas públicas del municipio de Ensenada, destinando más de 2.300 millones de pesos al pago de pasivos y obligaciones obrero-patronales. 66ª Legislatura, Justicia para Todos, Senado de la República.
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1: ¿Qué tal, amigas y amigos? Muy, pero muy buenos días. Los saludo con gusto esta mañana de lunes 7 de septiembre ya, año 2026. Al momento, 8 de la mañana con 5 minutos, tiempo de ir a un avance de noticias. Al menos 5 personas fallecidas tras estrellarse un avión de Amazon cerca del aeropuerto de Miami. Quien guía el camino y el destino de la patria es el pueblo, así lo dijo la presidenta de México. Abre gobierno de Baja California convocatoria para becas Jovec. El gobierno de Tijuana dio arranque a Comité de Ciudadanos de Seguridad en Cerro Colorado. Liberan choferes garitas comercial de Mexicali tras 4 días de bloqueo. La CES avanza trabajos de rehabilitación en plantas de bombeo de aguas residuales. Destina gobierno de Ensenada 1.46 millones de pesos a rehabilitación en Valle Dorado. Entregaron 100 mochilas a niños de Tecate. Dan apoyo a comerciantes del mercado de artesanías en playas de Rosarito. Y el senador con licencia Armando Ayala Robles destacó resultados de la presidenta de México y el aumento histórico al salario mínimo. De este mal estaremos platicando esta mañana de lunes 7 de septiembre con bastante calorcito. Lunes 7 de septiembre, caliente año 2026. Ya estamos transmitiendo en vivo desde las instalaciones de Radio Ranchito XEWX 1420 AM en Tijuana. También estamos transmitiendo de manera simultánea a través de 1470 AM. Radio Bahía, contigo todo el día. Por lo que saludamos con gusto a nuestras amigas y amigos de Tijuana, San Diego, Tecate, Rosarito, Ensenada, Mexicali, Los Ángeles, San Bernardino, El Cajón, Chula Vista y hasta donde llegue la señal por aire de la radio. A través de las redes sociales Facebook estamos transmitiendo en la página de Radio Ranchito 1420 AM Tijuana. Radio Ranchito 1420 AM Tijuana en Facebook. También en la página de su servidor Facebook, Juan Manrique. Pero además, si usted prefiere

el YouTube. En YouTube también tenemos página, canal oficial, el canal oficial en YouTube está identificado como RCE TV, y entre paréntesis dice Radio Cadena Enciso. En sí somos la fuerza de la radio, pero si usted prefiere disfrutar únicamente de audio, calidad de audio digital de la mejor programación de la radio de Baja California, lo puede hacer a través del internet, únicamente tecleando en su dispositivo electrónico, repito, con internet, rceradioapp.com, rceradioapp.com. Y también tenemos como opción radioranchitotijuana.com, radioranchitotijuana.com. Ahí también puede disfrutar de la mejor programación de la música de ayer, hoy y siempre. Y el encargado de la mejor programación de la mejor música de ayer, hoy y siempre, es nada más y nada menos que nuestro jefe de los controles técnicos. Original, nacido, crecido y visto por la luz por primera vez detrás del micrófono, tijuanense. El caballero de la música. Duérmase. Julio Rodríguez. Gracias, don Julio Rodríguez, por el apoyo en los controles técnicos, y también gracias a nuestra compañera Carla López por el apoyo en la transmisión de video. Y a la distancia saludamos a nuestros compañeros allá en Ensenada, gracias por el apoyo en enlace entre estaciones, gracias al buen Martín Solorio allá en el puerto de Ensenada. Tenemos teléfono, contacto, WhatsApp en cabina 664-686-3670, disponible WhatsApp para usted, mensaje escrito, mensaje de voz, fotografía y o video de algún comentario, reporte, queja que nos quiera compartir, con mucho gusto. Ok, le decía caliente, sofocado, húmedo, ya no sé cómo decirle, pero de que hace calor, y no es como la canción, aquí sí hace calor de verdad. En mi querida, bella y hermosa ciudad de Tijuana, al momento dice esta maquinita que tenemos 26 grados centígrados, pero con una sensación térmica de 28. La temperatura máxima se supone que va a ser igual que ayer, 34 grados centígrados, y así vamos a estar por lo menos hasta el próximo jueves. Si a usted le gusta el calor, pues va a disfrutar. Si no le gusta el calor, como a su servidor, pues agárrese de donde pueda, o échese lo que pueda, porque va a estar caliente. La temperatura mínima fue y será de 24 grados centígrados. Y esto es en Tijuana, en San Diego, California, 25 grados al momento. Temperatura máxima de aquel lado de la frontera, 33. Hay aviso de llovizna o lluvia, 40% a partir de las 10 de la mañana, al parecer, del otro lado de la frontera, así que no nos sorprenda si nos cae algo de chipi chipi de este lado hoy, ¿ok? 33 la máxima en San Diego, la mínima 24, y 40% de posibilidad de lluvia hoy allá en San Diego, California. 27 grados centígrados al momento en Tecate, temperatura máxima hoy 35, la mínima 24. En Playas de Rosarito, quinto municipio, va a estar un poco más caliente que ayer. Ayer, en teoría, en Rosarito tuvieron 31 grados de temperatura máxima. Hoy será 32. Para mañana, también. Al momento, 26. La mínima, 25. Así que, pues ha estado caliente. Si 26 grados es calientito, pues así ha estado prácticamente desde que amaneció allá en el quinto municipio. Y así va a estar hasta que anochezca con 25 grados centígrados. Para mañana, misma situación, 32 la máxima, mínima 25, 27 al momento en Ensenada, 36 la máxima, mínima 26. Caliente también el puerto de Ensenada. En Mexicali, 29 grados centígrados al momento, temperatura máxima hoy 40, la mínima 30. Y subiendo para mañana, a partir de mañana, martes, la máxima será de 43 grados y así se va a quedar hasta el viernes próximo. Las mínimas entre los 30 y 31 grados, repito, en la capital del estado. San Felipe con 31 grados centígrados ya en este momento. También hay posibilidad de lluvia en el puerto de San Felipe alrededor de las 10:30 de la mañana, 40% de posibilidad de lluvia. La temperatura máxima hoy en el puerto de San Felipe, 38 grados, la mínima 31, y así va a seguir hasta el próximo jueves, 38, máxima, mínima 30.

0: anda por allá, va rumbo a aquel lado, pues para que se prepare. Y también donde se va a preparar es si va a salir a tomar camino en este momento. Vialidades, si usted viene de Playas de Rosarito hacia Tijuana por la carretera libre, se va a encontrar con algo de congestionamiento vehicular antes del puente del Poblado de la Gloria, hasta llegar al Nuevo Morelos. De Nuevo Morelos y da rumbo a las 5:10, adelante de la Arena Deportiva de los Sonquis, se detiene otra vez el flujo vehicular hasta pasar el crucero con Boulevard Federico Benítez. De la Central Caminar a las 5:10, tráfico lento también desde antes de llegar a la central de autobuses bajando de Otay. Vía Rápida Oriente, la que viene del este de la ciudad hacia la zona del río, tráfico lento para poder pasar por debajo del puente Simón Bolívar. Boulevard Insurgentes también con congestionamiento vehicular a partir del puente Simón Bolívar en ambos sentidos. Regresamos a la Vía Rápida Oriente, se vuelve a detener el flujo vehicular antes del Parque Morelos, allá por una conocida Plaza Oriental. Por ahí se empieza a detener el flujo hasta pasar la altura de Los Álamos. Se libera y se vuelve a liberar, se vuelve a detener, no, sigue libre hasta llegar a la garita de San Isidro. Mínimo, por cierto, la espera en teoría para cruzar hacia Estados Unidos, porque le comento, le recuerdo que hoy es día festivo en la Unión Americana. Y al parecer ya muchas personas vienen de Playas de Rosarito por la escénica de Playas de Tijuana. Desde que pasan la caseta de peaje de Capufe a vuelta de rueda hasta llegar al puente que conecta con el viaducto elevado, con la Avenida Internacional o con el Rosas Magallón. Repito, para quienes vienen de Playas de Rosarito por la escénica, la de cuota, la de peaje, desde que pasan la caseta de cobro de Capufe, apenas avanzan unos metros y se detiene a vuelta de rueda toda esa carretera hasta llegar al puente que conecta con el viaducto elevado, con la prolongación de la calle Segunda, con la Avenida Internacional y o con el libramiento Rosas Magallón, para que lo tenga usted tomado en cuenta, ¿ok? Y prepárese porque durante el día se va a congestionar, y no es que sea un adivino, brujo, ni lo desee, pero se va a hacer un poco de congestionamiento en la garita porque muchas personas, muchos automovilistas o cientos de visitantes llegaron el fin de semana para disfrutar de su puente, día de descanso de nuestros vecinos del norte. Agárrense más tarde para cruzar la garita y mañana por la mañana. ¿Quiere saber cómo están las garitas? No le cambie. Después de la pausa le damos el reporte.
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1: Ya estamos de vuelta con la noticia al momento, lo que usted

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1: Dale Sergio Tulio Nava, muy buenos días. Ana García Hernández, buenos días. CV Bella, buenos días. Goptri Atul, buenos días. Gabriel, buenos días al buen Gabriel Palomo, ingeniero, buenos días. Rosario Gutiérrez, muy buenos días también para usted. Roselber Becerril, buenos días. Doris García de Cortés, buenos días. Luz Amparo Ticona Quispe, Luz Amparo Ticona Quispe, muy buenos días también para usted. Va a intentar cruzar hacia los Estados Unidos. No sé si muchos lugares estén abiertos o no, pero bueno. En San Isidro están reportando una espera aproximada de 20 minutos. Automóvil carril normales, entre 5 minutos. Ruedelen 20 minutos para cruzar caminando por el lado derecho y lado izquierdo, 5 minutos. Por Otay, automóvil carril normales, 15 minutos. Centri, 5 minutos. Ruedelen 15 minutos para cruzar caminando por Otay, 5 minutos tiempo de espera. El dólar tipo de cambio esta mañana en casas de cambio de Tijuana, a la venta 16.65, 16.70, a la compra que no le den menos de 16.40. ¿Qué es esto? Tiene usted pesos y quiere dólares, le van a pedir entre 16.60 y 16.70 pesitos por cada billete verde. Tiene dolaritos, no le deben de dar menos de 16 pesos con 40 centavos por cada billete verde que deje en casa de cambio, alejado de los cruces internacionales y de las instituciones bancarias. Mire qué hijos, algunos casacambistas a la compra le ponen 16.059. Si usted se distrae un poquito, va a pensar que son casi 16 pesos con 60 centavos, pero no, son casi 16 pesos con 6 centavos. Ya le están agregando muchos decimales nuestros no amigos casacambistas. Por lo menos los gandallas estos no son amigos. Que no le den menos, repito, de 16 pesos con 40 centavos por cada billete verde. En información internacional, hablando de compras. Mire, al menos 5 personas fallecieron tras estrellarse un avión de carga de Amazon al salirse de la pista después de aterrizar en el aeropuerto internacional de Miami, según confirmaron las autoridades y también vimos en algunos videos. En rueda de prensa, la alguacil del condado de Miami-Dade confirmó que 5 personas habían fallecido en este accidente y que otras 5 resultaron lesionadas y fueron trasladadas al hospital. 3 de los lesionados se encontraban en estado crítico, informó en la conferencia de prensa la jefa de personal del Departamento de Bomberos y Rescate de la misma ciudad. El avión chocó con varios vehículos, por lo que acudieron más de 60 unidades del Cuerpo de Bomberos y Rescate de Miami-Dade para atender este incidente. Imagínese usted, ya había aterrizado el avión, ya estaba en la pista, pero por alguna circunstancia que en su momento van a tener que informar las autoridades, pues salió de la pista e impactó o detuvo su carrera o su avance con varios vehículos, terminando en el momento con la vida de 5 personas. 5 más lesionados, de los cuales 3 estaban hasta ayer en la tarde graves. Pues así las cosas allá en aquel lado del país norteamericano, en Miami. Y de este lado de la frontera, en Jalisco, estuvo el fin de semana la presidenta de México, quien dijo lo siguiente: quien guía el camino y el destino de la patria es el pueblo. Vamos a ver y escuchar qué fue lo que dijo la presidenta Claudia Sheinbaum.
2: Y Morelos escribió un documento, un texto que es el fundamento de nuestras constituciones desde 1857, los sentimientos de la nación. Y ahí escribió: la soberanía dimana del pueblo, que hoy es el artículo 39 de la Constitución, es decir, quien guía el camino y el destino de nuestra patria es el pueblo de México. Ahí mismo escribió Morelos: debe moderarse la indigencia y la opulencia, la justicia social, la igualdad, como bases de la República, como bases de México. Esa es la esencia de nuestra patria. Y entonces, desde la independencia, desde los primeros momentos hasta la fecha, México defiende y seguirá defendiendo su pueblo, que somos un país libre, independiente y soberano. No somos colonia ni protectorado de nadie. Siempre se ha buscado la riqueza de nuestro país, pero el pueblo de México siempre, con sus héroes, con sus heroínas, ha sabido defender nuestra soberanía. Y la soberanía es el pueblo.
1: Así lo que mencionó la presidenta de México, le digo, estuvo en Jalisco, resaltó que en aquella entidad implementan los programas para el bienestar y en 2027 iniciará la construcción del tren Ciudad de México-Guadalajara. Disculpe usted, me distraje un poquito. Estaba leyendo esto que le voy a compartir. Lamentamos con profundo dolor la partida del destacado periodista, nuestro buen amigo Octavio Favela Ballinas. Su partida deja un gran vacío en todos quienes tuvimos el honor de conocerlo y compartir su profesionalismo, su calidad humana y su inquebrantable pasión por informar. Descanse en paz, Octavio Favela Ballinas. Otra vez, vamos para acá. Y acá en Baja California abrieron la convocatoria para becas JOVEP. Esto es para estudiantes de preparatoria y para estudiantes de universidad. Vamos a ver y escuchar de qué se trata esta beca.
3: Continuar con sus estudios será más accesible para jóvenes de preparatoria y universidad con la apertura del nuevo periodo de registro al programa JOVEC. La gobernadora Marina del Pilar destacó que estas becas buscan evitar que las dificultades económicas interrumpan la preparación de las juventudes, brindándoles un apoyo para avanzar en su formación y alcanzar sus metas. El registro puede realizarse del 7 al 11 de septiembre en línea o de manera presencial, de lunes a viernes, de 8 de la mañana a 3 de la tarde. Para más información en transportecomunderbese.com.mx. A través de estos apoyos, el gobierno del estado acompaña a las juventudes para que continúen su preparación, construyan sus proyectos de vida y encuentren más oportunidades para alcanzar sus metas, generando bienestar compartido.
1: Desde hoy pueden realizar el registro a esta beca. Desde hoy 7 hasta el día 11 de septiembre, a través del link que ya escuchó usted, transportecomunderbc.com.mx, o de manera presencial de lunes a viernes de 8 de la mañana a 3 de la tarde en los puntos habilitados en los diferentes municipios. En Mexicali pueden acudir a las oficinas Juventud BC o al Centro Integrador de Bienestar en Tijuana, Tecate, San Felipe y Playa de Rosarito, a las delegaciones de bienestar, y en Ensenada y San Quintín a los centros de gobierno. Para mayor información también pueden consultar las redes sociales oficiales de Juventud BC. Así que si usted, joven estudiante de preparatoria y o de universidad entre los 14 y los 29 años, creen o necesitan este apoyo económico, ingresen a la página que le mencioné, a las redes sociales o de manera presencial a las oficinas, dependiendo su municipio, que correspondan para que se registre a este beneficio. Y no hay excusa para dejar de estudiar, hay que prepararse. Y en Tijuana, acá en Tijuana, el gobierno de la ciudad, el alcalde Abdiel Gutiérrez Coronado, dio arranque a la subestrategia Comités de Seguridad Ciudadana en el distrito Cerro Colorado. Vamos a escuchar brevemente qué fue lo que mencionó el primer edil tijuanense.
4: Es un gusto estar el día de hoy aquí para dar continuidad a uno de los ejes claves de la estrategia de seguridad que hemos implementado, donde precisamente lo más importante es la participación de las y de los ciudadanos, los cuales juegan un papel fundamental a través precisamente de estos Comités de Seguridad Ciudadana.
1: Durante el encuentro también tomaron protesta 12 comités de seguridad ciudadana. Por su parte, el secretario de Seguridad de Tijuana, José Alejandro Avilés Amezcua, resaltó que los comités ciudadanos representan un puente fundamental entre la comunidad y las instituciones de seguridad. Subrayó el funcionario municipal que el trabajo conjunto permitirá conocer de primera mano las situaciones que generan preocupación entre las familias, comerciantes, estudiantes y residentes para orientar las acciones de seguridad hacia las necesidades reales de cada comunidad. La subestrategia Comité de Seguridad Ciudadana tiene como acciones proactivas de prevención social y situacional del delito, atender y canalizar las demandas ciudadanas, así como fortalecer la coordinación institucional y la participación comunitaria. Así que si en la zona donde usted vive cree que hay alguna situación o sabe de alguna situación que pueda afectar o está afectando la tranquilidad de todos, acérquese a estos comités o forme parte de estos comités. Nada de que el vecino que reporte o el vecino de seguro ya está enterado. Tal vez ni se ha enterado el vecino. ¿Por qué? Porque no está en todo el día, porque su vivienda da hacia otro lado donde no está ocurriendo la situación, o simplemente la persona que usted cree que va a tomar cartas en el asunto, reportar, pues no lo hace. Así que si usted desea participar en mejorar la seguridad, la convivencia, la tranquilidad en las colonias de la ciudad de Tijuana, participe. No solamente esté publicando en sus redes sociales todo está mal, nada hace nada. Haga lo que le corresponde. Participe, lleve las denuncias, lleve propuestas y avancemos todos. Y como hay que avanzar, pues vamos a una pausa. Después del corte le vamos a comentar lo que dijo una cónsul de Estados Unidos aquí en México sobre las visas. Regresamos.
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5: Los nuevos propietarios de los Padres de San Diego, Juan Sachons y José E. Feliciano, hicieron su presentación oficial ante la afición de Petco Park durante el partido en el que el equipo venció 4-3 a los Yankees de Nueva York. El grupo inversor adquirió la franquicia por una cifra récord de $3,900 millones. Por esta victoria, los Padres colocaron su marca en 75-68, manteniéndose en la pelea en los puestos de comodín de la Liga Nacional para la recta final de la temporada. El lanzador canadiense Nick Pivetta está de regreso con los Padres de San Diego tras superar una lesión en el codo derecho que lo mantuvo fuera por la mayor parte de la temporada. Su retorno busca estabilizar la rotación abridora del equipo de cara al cierre de la campaña y a la lucha por los playoffs. Toluca venció 2-0 al Monterrey con goles de Alexis Vega y Eliño para ganar la Leagues Cup 2026. Con este título dirigido por Antonio el Turco Mohamed, el equipo suma un sextete tras conquistar previamente el bicampeonato de la Liga MX, campeón de campeones, campeón Cup y CONCACAF. Su próximo compromiso internacional será la Copa Intercontinental en el mes de diciembre. El lanzador cubano Aroldis Chapman, jugando para los Medias Rojas de Boston, alcanzó los 400 juegos salvados en las Grandes Ligas tras asegurar la victoria ante los Orioles de Baltimore. Con este hito se convirtió en apenas el noveno pitcher en la historia de las Grandes Ligas en lograr dicha cifra. La lista que encabeza el panameño Mariano Rivera con 652 salvamentos. El Cruz Azul vence 1-0 al Santos Laguna con el gol de José Paradela, que anotó el único tanto al minuto 88 para darle triunfo a la máquina. El trámite del Cruz Azul dominó el partido y generó 19 llegadas, pero le costó concretar hasta los últimos minutos finales, destacando el debut de Alan Mozo y volvió a jugar Eric Lira tras concretarse su traspaso a Europa de manera cancelada. La arquera mexicana Mariana Bernal explicó que aceptó una sanción de 3 años por dopaje debido a los altos costos de su defensa legal, no por consumo intencional. Ella dio positivo en el 2025 por una dosis mínima, 2.3 nanogramos por mililitro, frente al límite de 2.0 nanogramos por mililitro de 19 androsterona, la cual asegura que solo el 0.3 nanogramos por mililitro no le daba ventaja deportiva. Tras devolver su medalla de la Copa del Mundo, se mantendrá alejada del deporte hasta cumplir el castigo. El León derrotó 1-0 al América con gol de cabeza de Diver Campindo al minuto 79 tras un error del portero Fernando Tapia. Con esta victoria, la Fiera se quedó con el tercer lugar de la Leagues Cup 2026 y amarró su pase a la CONCACAF Champions Cup, dejando fuera de la competición continental a los Cholos de Tijuana. 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

0: de qué se trata la visa, quiénes pueden tenerla, quiénes no. Vamos a ver y escuchar a la funcionaria consular de Estados Unidos.
1: Bueno, en el caso de los transportistas que están en Mexicali, lo que puedo decir es realmente en el caso de los de las visas, como han dicho el secretario Rubio y el embajador, una visa es un privilegio, no es un derecho. Entonces, por nuestra parte, consulado, tenemos la responsabilidad de hablar con ellos, una entrevista para la visa, y después nuestros compañeros en CBP, ellos tienen la responsabilidad para tomar la decisión de quién puede entrar o no. Entonces, nosotros tenemos confianza en nuestros colegas en CBP para tomar esa decisión.
2: ¿Ha habido afectaciones para de inversiones de parte de...
1: Bueno, por el momento no hay información.
2: Sigue el bloqueo, ¿verdad?
1: Continúa el bloqueo. Ah, bueno, es derecho de ellos tomar
0: esa decisión. Pues eso fue lo que mencionó a grandes rasgos la cónsul de Estados Unidos para Asuntos Públicos, Alison Hamilton. Lo que ya sabemos, pues muchos, que la visa es un privilegio, no es un derecho. ¿Qué es esto? Que Estados Unidos no está obligado a darnos visa. Estados Unidos, pues no está obligado a dejarnos la visa. Si un agente del CBP considera que no debemos de seguir teniendo la visa, pues fácil, sin decir pío, dice, no puede seguir cruzando, venga para acá atrás la visa. Usted lo que puede hacer es decir, ok, pero quiero que venga un supervisor. Igual se la van a quitar tal vez, pero por lo menos para que tenga el antecedente, y de ahí ya puede proceder según corresponda algún abogado de migración. Pero ese es el tema por lo que se había suscitado, ocurrido allá en Mexicali con los choferes de transporte de carga, que decían que no estaban de acuerdo con que le hubieran quitado la visa. Ellos bloquearon por 4 días la garita de exportación en Mexicali. Afortunadamente, gracias a Dios, ya fue liberada. Allá estuvo el secretario general de gobierno de Baja California, Juan José Pon Méndez, quien nos platicó de qué se trata esta liberación, bajo qué términos y qué sigue de aquí para los transportistas inconformes.
3: Mira, nosotros desde que se inició este plantón, nuestra gobernadora del estado, maestra Marina del Pilar Vila Almeida, nos pidió que mantuviéramos seguimiento a las solicitudes que están haciendo los compañeros transportistas. Desde ese día hasta el día de hoy hemos estado en comunicación con ellos, y no solo con ellos, sino también hemos hecho la parte de gestión que nos corresponde, porque no somos competentes para resolver los temas migratorios, menos aún de un país extranjero. Hemos hecho las gestiones ante nuestras autoridades federales para que a través de los niveles diplomáticos que tenemos puedan lograr una solución con las autoridades migratorias norteamericanas, que al final de cuentas son las competentes, las que aplican y realizan las leyes y llevan a cabo, crean las leyes migratorias. En este sentido, te quiero comentar que en principio acordamos no llevar ningún tipo de represalias, que sí quiero aclarar, para la gobernadora del estado en ningún momento se consideró, incluso para la fiscalía, que se haya cometido alguna conducta delictiva. Eso les transmitimos, esa tranquilidad, que tuvieran esa tranquilidad. Para el gobierno del estado no son considerados como unos delincuentes, por el contrario, nosotros estamos considerándolos a ellos como unas personas que necesitan, que requieren del apoyo del gobierno del estado y de las autoridades federales. Segundo, mañana a las 11:30 de la mañana, en las oficinas de la Secretaría General de Gobierno, vamos a llevar a cabo una reunión en la que va a participar quienes, autoridades federales, como la Secretaría de Gobernación, la Secretaría de Relaciones Exteriores, el cónsul aquí de Calexico parece que nos va a acompañar también, la Secretaría de Economía, por lo que se refiere al Estado, la Secretaría General de Gobierno, entre otras autoridades, con el propósito de poder lograr posibles soluciones a esta situación que, insisto, corresponden a las autoridades norteamericanas.
0: Pues sí, únicamente las autoridades norteamericanas. Afortunadamente o desafortunadamente, como usted quiera verlo, la única afectación que hubo en este caso es que costó 20% más cruzar los productos hacia la Unión Americana de ida y vuelta. ¿Por qué? Porque lo tuvieron que hacer por San Luis Río Colorado. O sea, no hubo tanta afectación, según dijeron los propios empresarios. Por el otro lado, siendo realistas y sinceros, sin estar a favor de nadie, si el presidente de Estados Unidos dice que no lo necesita, ¿ustedes creen que les va a preocupar a los agentes federales de migración que algunos traileros, transportistas bloqueen una entrada de comercio. Si repito, tienen otra opción en San Luis Río Colorado, que al final del día, pues todos vamos a pagar ese costo, el 20%. Pero repito, si el mero mero de allá de Estados Unidos manda el mensaje de que no los necesitamos, aunque el 90 o 95% del aguacate que consumen en todo Estados Unidos es mexicano y otros tantos productos, pero bueno, aquel señor manda un mensaje, pues estos señores colaboradores federales dicen, pues, que no vengan o que no crucen. Lamentablemente así las cosas. Yo creo que lo que tenemos que aprender, bueno, en este caso los transportistas, es conocer realmente las reglas del juego, cuáles son, para poder cruzar, si hay que sacar un permiso especial, no lo sé yo. Pero de que les han quitado la visa, les han quitado la visa. Y es como que por temporadas, porque recuerden que hace algunas semanas o meses estaba con que si habían tenido hijos en Estados Unidos, ojo, era un rumor, nada oficial, a todos les estaban quitando sus visas. Hablamos con especialistas de migración y nos contaron, y aquí se lo presentamos, que la realidad es otra. Lo que sí es real es las personas deportadas de Estados Unidos que se quedan en Tijuana. Lamentablemente se ha visto un incremento en personas ya adultas, y adultas me refiero de 50 y más, así como su servidor. Platicamos con la administradora del proyecto Salesiano aquí en Tijuana, Claudia Portela, y esto fue lo que mencionó sobre las personas que deportan de Estados Unidos.
4: Desde el proyecto Salesiano y a la obra del desayunador, nosotros hicimos un levantamiento de personas en situación de calle sin hogar, y teníamos el registro que la gran mayoría eran personas deportadas, que por algún otro motivo no habían regresado a su lugar de origen, no tenían vínculos. Esto no es de ahora, estoy hablando como unos 3-4 años atrás, porque sí nos llamaba mucho la atención cuál era el origen de estas personas. Si eran personas que habían llegado de otros estados, que no habían podido cruzar, pero nos daba que la gran mayoría, en un porcentaje, si es del 100%, casi el 80% o más, eran personas que habían sido deportadas, que tenían de 1, 2, 3 años o más y que habían quedado en situación de calle. Lo que también detectamos en ese momento era que tenían vínculo todavía en Estados Unidos, y eso también nosotros lo fuimos registrando, porque como tenemos servicio de llamadas en el desayunador, muchas veces ellos piden llamar a sus familiares, y cuando uno le pedimos el número para poder marcar, nos damos cuenta que son números del otro lado, ¿no? Entonces, es algo que nosotros habíamos detectado. También hemos visto que con la llegada también de Trump al poder, y las deportaciones también, las edades de las personas deportadas son personas de edad avanzada, ¿no? De 50, de 60, de 70, incluso de 78 llegamos a tener, y que también han pasado 5, 10, 15 años en Estados Unidos, pero al llegar también a México, no regresar a su lugar de origen, batallan para obtener empleo. Y eso muchas veces es una de las causas, porque las personas terminan también en situación de calle, ¿no? Por más que su familia le mande dinero, no hay una forma de que ellos generen dinero, y empieza también a haber un problema de salud mental, ¿sí? De depresión, de ansiedad, de esta situación nueva en la que yo vivía, y eso también los condiciona muchas veces, puede ser una condicionante para que terminen en situación de calle.
0: Una situación bastante complicada. Un consejo, tal vez que no están pidiendo, pero si usted es de las personas que trabaja allá, pero todavía le faltan varios trámites para poder decir, ya estoy seguro con el trámite migratorio que requiera, hágalo ya. Deje de estarse gastando el dinerito, poco o mucho que gana, en otros temas. No somos eternos y la autoridad migratoria tampoco nos va a aguantar tanto. Y menos si no cumplimos con las reglas. ¿Cuáles? Las de tener que vivir allá si trabajamos allá. Nos están dando oportunidad de ir y venir, es bastante desgastante, etcétera, etcétera, pero arregle su situación porque nada es eterno. El desayunador Proyecto Salesiano proporciona alrededor de 700 comidas cada día a personas en condiciones de vulnerabilidad. Aproximadamente la mitad de quienes reciben este apoyo han sido deportados de Estados Unidos y muchos de ellos son mayores de 60. Así que si ve ese escenario, valore lo que tiene y, repito, por última vez, arregle su situación migratoria o llegue al siguiente nivel que le corresponde. Vamos a una pausa. Después del corte, seguimos con más.
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1: Plantas de bombeo. Quiero escuchar qué nos comentó la directora de la CES.
2: En abril de este año, acompañados por la gobernadora Marina del Pilar, se arrancaron los trabajos de rehabilitación y ampliación de esta planta para el sistema de saneamiento de nuestra ciudad. Como parte del Acta 328 y en colaboración con la EPA, con NatBank, estamos trabajando en esta planta que tiene más de 60 años, una planta esencial para nuestro sistema de saneamiento. Esta primera etapa tiene que ver con casi 12 millones de dólares invertidos por parte de NatBank. Vamos de acuerdo al tiempo programado desde un principio. Quiero informarles que está prevista estas obras para terminar en octubre del próximo año. Vamos a seguir trabajando en colaboración, en coordinación con el gobierno de Estados Unidos, con el gobierno de México y el gobierno de Baja California, para avanzar en tener un sistema de saneamiento que le funcione a nuestras ciudades.
1: Se estima que estas obras beneficiará a 1,050,695 habitantes, hay más o menos. Bueno, nos vamos hasta Ensenada. Allá el gobierno de Ensenada inició la rehabilitación de la calle Violeta en Valle Dorado con una inversión superior a 1.46 millones de pesos provenientes del ramo 23. Así lo dio a conocer la alcaldesa de Ensenada, Claudia Agatón Muñiz. La primera edil ensenadense precisó que la obra contempla mejorar 1.500 metros cuadrados de vialidad con trabajos de pavimentación, bacheo, señalamiento, beneficiando a cientos de automovilistas y peatones que circulan allá en Valle Dorado de Ensenada. Y atención, atención, si usted maneja estos dispositivos telefónicos, teléfonos inteligentes, la Secretaría de Seguridad de Tijuana alerta a la población sobre el secuestro virtual, una modalidad de extorsión en la que delincuentes utilizan llamadas telefónicas para intimidar y engañar a sus víctimas. Los responsables realizan llamadas al azar y a través de amenazas mantienen a las personas en comunicación constante, indicándole que no cuelgue ni contacte a nadie, para después convencerlas de trasladarse o permanecer en un sitio distinto a su domicilio, mientras, por otro lado, contactan a familiares para hacerles creer que se encuentran privados de la libertad y exigir un pago bajo el argumento de que es necesario para su supuesta liberación. Si usted tiene dudas o recibe llamadas telefónicas sospechosas, la Secretaría de Seguridad los invita a solicitar orientación a través de la Policía Cibernética aquí en Tijuana, 664-650-0447. 664-650-0447. También tienen disponible el teléfono 089 a nivel estatal. En caso de que usted sienta que es una emergencia, marque al 911 de manera inmediata. Otra recomendación también, aprovechando el viaje, si utiliza, repito, estos teléfonos inteligentes, ahí actívele la función para que detecte llamadas sospechosas, llamadas de fraude, y así también el teléfono desvíe estas llamadas y tenga usted menos pendientes. En Tecate, el alcalde Román Cota y la presidenta de DIF encabezaron la entrega de 100 mochilas con artículos escolares a niños de Tecate como apoyo para el presente ciclo escolar. Durante el evento, la presidenta de DIF Tecate agradeció la confianza de las organizaciones participantes y reiteró que la paramunicipal es una institución de puertas abiertas para las familias tecatenses. Asimismo, destacó la importancia de seguir construyendo alianzas con asociaciones y grupos comprometidos con el bienestar de la niñez, permitiendo que cada vez más apoyos lleguen a quienes más lo necesitan. Y en Playas de Rosarito, la alcaldesa Rocío Adame Muñoz realizó un recorrido por el mercado de artesanías, donde sostuvo un diálogo cercano con los comerciantes. Durante la visita entregaron 8 estímulos económicos dirigidos a integrantes del Comité de Jóvenes Comerciantes como apoyo a emprendimientos tradicionales y a las nuevas generaciones que encuentran en la artesanía una forma de preservar sus raíces y generar oportunidades de desarrollo. Los apoyos serán destinados por el Comité a acciones de mejoramiento de la imagen y la fachada del mercado con la intención de hacerlo más atractivo y llamativo para quienes visitan Playas de Rosarito. Y antes de despedirnos, le cuento que durante un recorrido por el Tianguis La Curva, acá en Tijuana, el senador con licencia Armando Ayala Robles destacó los resultados presentados por la presidenta de México en su segundo informe de gobierno. El legislador con licencia aseguró que la transformación se refleja en el bolsillo de las familias y en las obras que están llegando a Baja California. Ayala Robles indicó que uno de los avances más importantes es la recuperación del poder adquisitivo de los trabajadores a través de los incrementos sostenidos al salario mínimo. Recordó que en 2018 el salario mínimo era de 88.36 pesos diarios, mientras que actualmente en la zona libre de la Franja Norte, que incluye Baja California, alcanza los 440.87 pesos diarios, equivalente aproximadamente a 13.410 pesos mensuales. Ayala Robles consideró que otro de los grandes resultados de la Administración Federal son los programas para el bienestar, que para este año llegarán a 42.8 millones de derechohabientes, con una inversión cercana a 1 billón de pesos. Eso fue lo que mencionó, le decía, el senador con licencia Armando Ayala Robles, que por cierto, a través del WhatsApp 664-686-3670, preguntaron que si sabíamos qué días iban a entregar la pensión, supongo que para adultos mayores, pero le comento rápidamente que esto inició desde el martes 1 de septiembre, con la letra A, obviamente. Hoy estamos a lunes 7, hoy le comento que le toca a los apellidos con letra D, E y F. En teoría llevan el orden más o menos una letra por día, excepto hoy lunes 7 y el jueves 10. Hoy lunes 7 es D, E y F. Pero bueno, martes y miércoles se repite la letra G. El jueves H, I, K, H, I, J, K. Y ese es el jueves 10. Y después el jueves 17... otra vez son 3 letras, N, Ñ y O. Más o menos va en orden por letra, le digo, cada día. Algunos se repiten 2 días porque supongo que hay muchos apellidos con esa letra, pero ahí en la página oficial de Bienestar del Gobierno Federal está el calendario. Pero repito, por último, hoy lunes 7 corresponde a las letras D, E y F. ¿Ok? Bueno. Ahora sí, nos despedimos. Gracias por su atención. Gracias a don Julio Rodríguez por los apoyos controles técnicos. Gracias a Carla López por el apoyo en la transmisión de video. Gracias a nuestros amigos allá en Ensenada por el apoyo en el enlace entre estaciones. Pero sobre todo, gracias a usted. Y recuérdelo, más tarde, más fila para cruzar Estados Unidos. Y mañana, agárrese, porque con ganas van a andar todo mundo en las vialidades temprano haciendo sus recorridos. Buen día, buen provecho, cuídense mucho. Si Dios quiere, nos vemos y nos escuchamos el día de mañana. Adiós.
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1: Morning Rockers fronterizos, ¿cómo están? Hasta Tijuana, enviando la señal desde la bella cenicienta del Pacífico. Espero que ustedes tengan un clima más privilegiado que el que tenemos acá, pero si acá en el puerto sentimos ese calor, difícilmente creo que tengan uno mejor que de acá. Oye, pues, a hidratarse bien, señoras y señores, a tomar mucha agua, mucho suero, y a tener, obviamente, pues paciencia, porque acá con Rock vamos a hacer que al menos se mitigue y no nos pongamos a pensar en el calor. Tenemos que trabajar, tenemos que hacer diferentes actividades. 29 grados centígrados veo por acá que tienen en Tijuana. Entonces aquí en Ensenada, desde donde estamos mandando la señal de para Radio Bahía, tenemos la misma temperatura. O sea que chóquenla. Está supuestamente para que suba más aún la temperatura hoy. Así que pues hay que poner muchísima atención en los niños y en los adultos mayores para que pues estén con la temperatura correcta. 646-178-3730, ya saben, como es costumbre, invitando a todos ustedes, en caso de que quieran programar una canción, es el 646-178-3730. Y la página de Facebook, The Morning Rock, con Luis Fuentes. Desde Mexicali nos mandan, mira, 3 grados arriba, dice, está fresco, 32 grados centígrados. Para ustedes, qué suave, ¿no? En la cabina que estás a 16 centígrados, mi Luis. Sí, pues, no lo tengo tan bajo, estoy a 18, de repente le subo a 20, 22, para que siga nomás circulando el aire, pero sí me tengo que poner trucha porque, pues, al rato que salga, no quiero que me dé ese cambio de temperatura, sí. Y luego al rato quede engarrotado, ¿no? Engarrote se me hay. Desde Cimarrola Kitchen nos mandan también mensaje. Qué buena onda por estar atentos a la progra. El tocayo que nos mandan. Qué buenas imágenes, ¿eh? Compartan, ya sea del atardecer de ayer o del amanecer de hoy. Estuvieron padrísimas esas postales que me enviaron hoy aquí a la cabina. Les agradezco como siempre. Oye, también está por acá el buen Juan Oso Polar, radio aficionado. Le mandamos un saludo a él y a todos los que se dediquen a andar ahí sobre atrás del volante. Y en esta semana vamos a tener muchísimo turismo acá en Ensenada. Precisamente viene la baja 400, muchas actividades, hay que ser pacientes también quienes están en diversas vialidades, porque sabemos que no todas están abiertas, hay que buscar las opciones, hay muchas páginas de noticias, están dando las vías alternas para pues no quedar en cuellos de botella, para no quedar obviamente enfrascados ahí. Así que pónganse muy, muy truchas. Acá con música vamos a tener más relajada su mañana. Vámonos.
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1: Esa canción debería de ser institucionalizada, himno de Tijuana. Al igual que muchas de la banda, recordando a Luis Güereña, aquí se sabe Bastidas y compañía. Algunas personas llegaron a creer que también Julieta cantaba en esa pieza ya grabada. Fueron los inicios, obviamente. Pero qué sé si Bastidas, Luis Güereña y los Tijuana no. Pobre de ti.

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Bien, gracias por continuar a través de The Morning Rock en este ya lunes 7 de septiembre. Ceci también nos manda mensaje por aquí a la cabina. Quiero ir al pase de lista, fíjate, porque no he enviado los saludos a la gente que está reaccionando en la publicación en Facebook. ¿Cómo me encuentras para que en caso de que tú quieras checar también lo que publicamos diario y pues para que conozcas a más Morning Rockers? Por ahí Ángel Sánchez, el buen Jackie también, Héctor Gutiérrez, Denise, el buen Iskander también, Fred Perea. El día sábado pasé por ahí por la estación número 2, iba entrando una bombera. Saludos para todos los bomber rocks allá, los tragahumos. Muchísimas gracias a los de aquí, a los de Ensenada, a los de Rosarito, a los de San Diego, a los de Tecate, donde quiera que nos oigan. Muchísimas gracias. El Pibe Aguilar también, Lolis, Ricardo Carrillo, Hugo Talavera, mi compa Litros, qué show, Vanessa allá en Rosarito. Inicio de semana, Vanessa, echarle ganas. Laura Lainez, Beto Ramírez, ¿cómo les fue en el juego de los Padres contra los Yankees? Contra los tanques, dijo un compa. Oye, Gabriel Centeno, ¿cómo estás? Nadia Lisset, allá en la UABC Campus, el Sausal. Titi Rebeca, el Junior. Oye, hoy no identificamos ninguna rolita. Se me fue el rollo, pero ahorita voy a poner el Junior. Breakfast is ready. Luis Gabriel Razo, muchas gracias. Eduardo Alcalá, Talía, ¿qué onda? Germán Aguilar, otro de los bomberrocks. Charlie Castro, Marcela Lechuga, que Charlie ya vi que por acá pidió una rolita también de una banda de TJ. Carlos Mendoza, Hugo Ross, por supuesto. Benjamín Preciado, Novoa, Inge, qué show, Inge, ¿cómo estás? Gracias por estar en sintonía. Ruso Beltrán, también por ahí el Toto Gómez. Saludando a él y a los fileros, a los carniceros más filosos de la baja. Israel Montoya, Raúl, también. Gracias el Chip, Juan Oso Polar, Saúl Eduardo, Casi Cinto, la señora Gema Peralta, Rosy, qué milagro. Gracias. Con la calor que hace, sí se antoja hacer eso, pero con un frappé, dice, ay, ay, ay. O sea que ahí les dejé una publicación para que le entiendan. Tienen que ir a la página de Facebook para que chequen lo que nos dice el buen Pibe Aguilar. Dice, buenos días, Morning Rockers, a iniciar la semana machín con cafecito y buena música con The Morning Rock, con Luis Fuentes. El atardecer de ayer también, híjole, envidiables esos colores rojizos con la nubosidad. Padrísimo, ¿no? Muchas gracias a todos los que nos dejan mensaje. Otra banda de Tijuas que sonará en esta mañana, por ahí alguna ocasión anduvo el hijo de Jesús Medina, a quien le mandamos saludos, y ahí nos saludas al buen Jesper, que en Tijuana lo han de conocer varios. Es un talento increíble. Charlie, me imagino que lo ha de ubicar perfectamente, porque también se presentó alguna ocasión ahí en Fender, acá en Ensenada, y pues daba cátedras increíbles de lo que es tocar la guitarra este morro, ¿no? Que le mandamos un fuerte abrazo. También se suman acá con los del culto del rock, Nani, la enfermera del T-Rock. Vamos con eso que es algo de los Trebles. Es de Tijuana. Esa rola lleva por nombre Cosmos.

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1: Oye, el día de ayer me encontré un dato para compartirte, y es que, pues, viene por ahí algo muy bueno. Charlie García se tomó una imagen y aparte dejó algunos comentarios para mucha gente, donde lo acompaña Nito Mestre. Nito Mestre, que se 51 años después, menciona a través de las redes sociales, hola sui generis. Se cumplieron ya, hace dos días, 51 años de aquella noche que tanto Nito Mestre y Charly García dijeron adiós a sui generis, una de las bandas pues más reconocidas en el mundo del rock, y que obviamente de ahí emergieron grandes músicos, ¿no? Entonces, ese último concierto, que fue hace 51 años en el Luna Park, cerca de 30,000 personas, y quedó en la memoria de mucha banda argentina, ¿no? 51 años después, mandan a través de redes sociales un mensaje con una imagen que inevitablemente hace mirar, pues, detenidamente para checar de qué se trata. La cuenta oficial del señor Charly García publicó esta fotografía actual junto a Nito Mestre. No puso absolutamente un pergamino de palabras. Hola, sui generis. Nada más. Y justamente por eso hay mucha especulación y despertó todo tipo de comentarios. No hay hasta el momento un anuncio oficial sobre si regresa o no sui generis, pero la elección de la fecha, la fotografía y ese mensaje alcanzaron para volver loco no solamente a los argentinos, sino mucha gente que fue fanática en su momento de sui generis y a quienes conocieron a la banda posteriormente. Entonces, aquella historia que parecía cerrada herméticamente, puede que se abra, y aquel adiós que se dijo en 1975, hoy se hace notar con un hola. Entonces vamos con sui generis. Eso es canción para mi muerte.

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3: En el marco del mes patrio, la presidenta de México, Claudia Sheinbaum Pardo, reiteró que el país aspira a tener una buena relación con el gobierno de Estados Unidos, encabezados por el Donald Trump, pero sin subordinación, durante su rendición de cuentas en Monterrey por su segundo informe de gobierno.
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3: Las familias de Mexicali ya cuentan con una vía directa para revisar situaciones relacionadas con sus recibos de energía eléctrica, luego de las gestiones realizadas por el gobierno de Baja California ante la Comisión Federal de Electricidad, que permitieron instalar mesas especiales de atención en el Ayuntamiento de Mexicali.
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3: Aroldis Chapman escribió un nuevo capítulo en su carrera dentro de las grandes ligas al convertirse en apenas en el noveno lanzador en alcanzar los 400 salvamentos. El cerrador cubano consiguió la histórica cifra durante la victoria 3-1 de los Boston Red Sox sobre los Baltimore Orioles, resultado con el que su equipo completó una barrida de 4 juegos.
4: Para RCE Noticias, Luis Daniel Rodríguez.
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1: Qué bárbaro, ya en la recta final del programa. Desde que arrancamos en punto de las 6 de la mañana, vamos a cumplir la tercera hora de música. Recuerda que también dentro del Morning Rock tenemos el enlace estatal informativo por todas las emisoras de Radio Cadena Enciso. Y desde tempranito, música, información, sobre todo también algunos recuerdos nostálgicos con la música. La música que nos hace viajar. Siempre lo he dicho, no hay como tal una máquina del tiempo, o que sepamos que exista, pero la mejor forma de viajar al pasado o evocar buenos momentos, algunos también de repente se tornan grises y es válido también vivirlos. Entonces, es la música. Es la música la cura para todos los males. Sin música la vida sería un error, lo dijo Nietzsche alguna vez, ¿no? Oye, pues vamos con Vicky, que luego de 18 horas de haber salido desde West Texas, ya anda allá en el Chicalor y nos mandó un mensaje precisamente con una petición de rolita. Mi estimada Vicky, para ti, toda tu familia, como siempre te lo dijimos desde la mañanita, mis condolencias, nuestras condolencias, y echarle muchas, muchas ganas. No se van quienes viven y perduran nuestros pensamientos en nuestros corazones y recordarlos de la mejor manera. Descansen en paz tu abuelita.
2: Hola, muy buenos días a todos. Híjole, la verdad que ya despertaste mis recuerdos de la adolescencia y luego vengo llegando a Mexicali, donde crecí. Pon una, por favor, de Caifanes, a ver, por favor. Me gustaría escuchar la que tú quieras, nada más que así aceleradilla, please. Gracias, buen día.

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Ya tenemos completita la programación con esto que sonará de los amantes de Lola, también los rostros ocultos, que por cierto, híjole, de veras que hay ocasiones cuando algunos estamos felices y otro porcentaje de gente no lo está. Me refiero a que en Mexicali ya sacaron el anuncio que en la Isla de las Estrellas 2026 van a tener, aparte de lo que siempre está acostumbrado a la gente, que le ponen mucha música norteña, mucha música de reggaetón y de corridos zumbados, van a estar los amantes de Lola y también los rostros ocultos. Entonces, por ahí parece lucha generacional, de veras que... De repente dan ganas de o de borrar la publicación o de no leer los comentarios, peleándose ahí que asco de música, y también contestándoles los otros. Mira, mejor déjenlos ahí, cada quien que opine, vayan y diviértanse ustedes, privilegiados son. Ya quisiera uno acá en Ensenada que en vez de que nos trajeran una banda, alguna vez le pensaran poquito y trajeron a un grupo así para los que somos contemporáneos. Pero pues eso ya es otro rollo, ¿no? Imagínate estar ahí en la Isla de las Estrellas disfrutando de grandes éxitos. Vamos con eso. Beber de tu sangre. Viene también el final. Y cerraremos con Armagedón, una banda de Tijuana que nos pide Charlie.

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1: Ok, ya vamos a terminar la programación de hoy, precisamente con algo que nos pidió por acá el buen Charlie, pero antes, y hablando de los rostros ocultos, banda que va a compartir escenario allá en Mexicali, en, justamente con los amantes de Lola, nos mandan por acá estos clips del buen Charlie, como siempre, compartiéndonos los saludos, ¿no? De varias de las estrellas que son hoy por hoy grandes músicos reconocidos nacional e internacionalmente.
2: Yo me dime ya. Rostros ocultos a Transistor, rostros ocultos a Transistor, por favor, conéctense, necesitamos tocar con las Fenders, ya tenemos todo el equipo, necesitamos tocar la de Y abre tu corazón en tu transistor. Saludos, babies.
1: Eso fue el Cala y por acá tenemos otros saludos.
3: Hola, ¿cómo están? Soy Arturo Ibarra, guitarrista de Rostros Ocultos y rock en tu idioma sinfónico. Quiero mandar un saludo muy enorme a esta banda de Ensenada, Transistor, a Charlie Castro y a Dani Arango. Les deseo lo mejor, mucho éxito y sigan haciendo música. Lo mejor para ustedes.
1: Qué buena onda, mi estimado Charlie. Y por acá nos pidió precisamente la banda con la cual vamos a cerrar la programación de hoy. Vamos contigo, Charlie.
4: Muy buenos días, Luis. Buenos días a todos los Morning Rockers en este lunes rock and rollero. Que espero lo estén pasando bien. Buenos días a nuestros hermanos de Tijuana, Rosarito, Tecate y todas las ciudades extranjeras de Baja California que se conectan para sintonizar el mejor programa de rock, The Morning Rock. Oye, Luis, la rolita de Tal vez con fe de los señores de Armagedón de Tijuana, aprovechando que nos conectamos para allá, a ver si la podemos poner, por favor. Tal vez con fe, Armagedón de Tijuana. Un saludo para Mauricio Beltrán, la mejor voz del heavy metal noventero. Saludos y ánimo, que ya es lunes.
1: Con eso terminamos algo del Imperio del Mal, los señores de Armagedón. Yo soy Luis Fuentes. Hasta la próxima, gracias. Adiós, que el rock te acompañe.

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3: El senador con licencia, Armando Ayala Robles, destacó las actividades que realiza como parte del proceso interno de Morena, su labor legislativa y su gestión al frente del Ayuntamiento de Ensenada, subrayando el ordenamiento financiero y el respeto institucional obtenido durante su gestión. Lo anterior en un encuentro con medios de comunicación del puerto de Ensenada. En el ámbito legislativo, Ayala Robles resaltó la presentación de 42 iniciativas y 37 puntos de acuerdo en el Senado de la República. Además, refirió que durante su gestión como presidente municipal, por dos periodos consecutivos, logró avanzar en el saneamiento de las finanzas públicas del municipio de Ensenada, destinando más de 2.300 millones de pesos al pago de pasivos y obligaciones obrero-patronales. 66ª Legislatura, Justicia para Todos, Senado de la República.
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2: Baja California será sede del Congreso Nacional de Innovación Pública NovaGOP 2027, encuentro que proyectará al estado como referente nacional en innovación y transformación digital. La gobernadora Marina del Pilar Ávila Olmeda destacó que este tipo de encuentros posicionan a Baja California en el ámbito nacional por el uso de herramientas de transformación digital con el objetivo de facilitar la relación entre el gobierno y la ciudadanía, así como brindar servicios públicos más ágiles, accesibles y eficientes.
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2: El 15º Ayuntamiento de Los Cabos, a través de la Dirección Municipal de Desarrollo Rural, invita a las y los productores ganaderos del municipio a participar en el curso de capacitación sobre gusano barrenador del ganado, que se realizará este martes 8 de septiembre en dos sedes.
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2: La delegación mexicana de judo tuvo una destacada participación en el Open Panamericano Senior 2026, disputado los días 5 y 6 de septiembre en el Palacio de los Deportes Carlos el Famoso Hernández de la capital salvadoreña.
3: Para RCE Noticias, Luis Daniel Rodríguez.
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2: Durante un recorrido por el Tianguis de la Curva en Mariano Matamoros, el senador con licencia Armando Ayala Robles destacó los resultados presentados por la presidenta Claudia Sheinbaum Pardo en su segundo informe de gobierno y aseguró que la transformación se refleja en el bolsillo de las familias y en las obras que están llegando a Baja California. Ante comerciantes y familias tijuanenses, Ayala indicó que uno de los avances más importantes es la recuperación del poder adquisitivo de las y los trabajadores mediante los incrementos sostenidos al salario mínimo.
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2: La presidenta municipal de Mexicali, Norma Bustamante, supervisó los trabajos de bacheo de la calle Fernanda en el fraccionamiento Residencias. Al respecto, dijo la alcaldesa que seguirá transformando Mexicali desde sus calles con mejor movilidad y mayor seguridad para las familias.
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2: El Cruz Azul derrotó 1-0 al Santos Laguna. El encuentro correspondiente a la jornada 7 del torneo Apertura 2026 de la Liga MX se disputó en el Estadio Banorte.
3: Para RCE Noticias, Luis Daniel Rodríguez.
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desde el punto de luz en la mente de Dios, que fluya luz a las mentes de los hombres. Que la luz descienda a la tierra desde el punto de amor en el corazón de Dios. Que fluya amor a los corazones de los hombres. Que Cristo retorne a la tierra desde el centro donde la voluntad de Dios es conocida. Que el propósito guía las pequeñas voluntades de los hombres. El propósito que los maestros conocen y sirven. Desde el centro que llamamos la raza de los hombres, que se realice el plan de amor y de luz, y selle la puerta donde se halla el mal. Que la luz, el amor y el poder restablezcan el plan en la tierra. Que así sea, y cumplamos con nuestra parte. Que la fuerza de la luz ilumine a la humanidad. Que el espíritu de la paz se difunda por el mundo. Que el espíritu de colaboración una a los hombres de buena voluntad donde quiera que estén. Que el olvido de agravios por parte de todos nosotros sea la tónica de esta época. Que el poder acompañe los esfuerzos de los grandes seres. Que así sea y que cada uno de nosotros cumplamos con nuestra parte.

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Amigos, ¿qué tal? Un placer saludarles. Gracias por acompañarnos. Esto es RCE Deportes, edición de lunes 7 de septiembre de este 2026. Estamos iniciando, estamos arrancando ya bastante mejor. Hombre, Araña se le ve contento, se le ve feliz. ¿Será porque las Chivas ganaron? Le ayudó el árbitro. Le está ayudando el árbitro, la verdad. Un autogol también, ¿verdad? Un autogol. Gracias, portero. Estamos contigo, ¿verdad? Amigos, las Chivas ganaron. Vámonos a otras cosas. No, primero saludamos a la gente. Un placer, un gusto saludarles. Gracias por acompañarnos. Estamos iniciando. Estamos arrancando, repito, esta edición de, pues ya lunes 7 de septiembre, un poquitito mejor. Muchísimo mejor en cuanto a la voz. Ya regresa. Podemos respirar. Y bueno, pues ahora con la novedad que ayer y antier, ¿verdad? De nueva cuenta esta humedad que pues nos ahoga, la verdad. Es que es eso, los cambios bruscos de temperatura. Que si tuviese un poquito de más edad, yo creo que no la libro. Bastante trabajo me costó en la semana pasada trabajar. Y fue precisamente lo que me hizo despertar. Me estaba ahogando prácticamente, no podía respirar por la boca, por la nariz. Pero afortunadamente, bueno, ese instinto de conservación nos hizo reaccionar y nos levantamos, o sea, a tomar aire. La pasé bastante mal, así es de que hay que cuidarnos. Y aunque todo parece que está bien, no está bien, la verdad. Mire, ahorita aquí acabo de pasar menos aire y se oyó por ahí un gallo. Bueno, pues deseando que se la pase muy bien y cuidarnos, sobre todo en las noches, ¿verdad? Que dejamos los ventiladores o el aire acondicionado toda la noche. Híjole, es que también cómo le hace uno, si no pone uno aire, no duermes, y si no duermes, pues vienes bastante mal. Hombre, Araña, usted se le ve bien, ¿eh? ¿Dónde duerme usted? ¿Afuera? ¿En la hamaca? ¿En el patio de su casa? Pues qué privilegiado, la verdad, ¿eh? Últimamente las casas ya no tienen ni patio, ni patio tienen. Tienen cocina, cuartos y cocina y comedor, todo en un mismo espacio. ¿Dónde viven los mexicanos? ¿Dónde vivimos los mexicanos, verdad? Sí, hay que incluirnos. ¿Cómo vivimos los mexicanos? ¿Cómo vivimos los tijuanenses? ¡Ah, no! Los tijuanenses vivimos bien, porque estamos en la frontera. Déjeme rir un rato. Vámonos con la información que estaremos manejando el día de hoy en lo deportivo. Los Diablos Rojos del Toluca en la Leagues Cup son los campeones. Vencen al equipo de los Rayados de Matías Almeida, 2-0. Los Choriceros, el conjunto de los Diablos, sí, allá de Toluca, el conjunto de los Diablos Rojos de Antonio Mohamed, pues otra vez campeones, otro trofeo más a las vitrinas. Este trofeo muy peculiar, ¿no? Yo pensé que era un yoyo. ¿Usted se acuerda, hombre Araña, de los yoyos? Del plastiquito, de la etiqueta de los yoyos cuando llegaban a tu escuela primaria. Bueno, allá en el sur, no sé, aquí. Aquí no llegan, ¿verdad? No nos dejan entrar. Bueno, en aquellos tiempos, mijitos, en aquellos tiempos. Justamente yo platicaba hoy, muy temprano, de por qué la gente mayor presume, ¿no? Como si fuera un trofeo esto de las antigüedades. O como si eso fuera algo que nos sirviera ahora. ¿De qué nos sirve? Bueno, la experiencia sí, hombre Araña, discúlpeme. Sus experiencias, sus patoaventuras, digo, no hay persona que aprenda en cabeza ajena, pero se vanaglorian de platicar con, o tener amigos o haberse hecho con gente mayor, ¿verdad? O sea, es que ya los refranes ya cambiaron, ¿no, Braña? Sí, bastante. Ya, esos refranes ya no son. El que nace pa' maceta no pasa del comedor, por ejemplo. Pues ya no, ya es el que nace pa' maceta, pues ponte a vender limones, ¿no? Agua de limón o una cosa así, porque pues ya. O sea, pasaron varios años. Pero bueno, le decía yo que el Toluca es campeón del fútbol mexicano. Saludamos a nuestro amigo Limón, ¿verdad? Tiene rato que no se comunica con nosotros. Que nos ha abandonado el tío. Ah, no, cambió de teléfono. Traía un cacahuate, ahora trae un ladrillo.
nuestro amigo Limón, sí es cierto, por eso ya no se comunicó con nosotros. Bueno, ahí cuando quiera se puede comunicar, pero aquí lo recordamos a nuestro amigo Limón. Juan Limón es choricero de corazón, es dueño de los choriceros. Bueno, pues el Toluca es el campeón, hombre araña, el campeón. Eso, ¿cuántas veces? Los Tolucos son campeones de la Leagues Cup, dejaron atrás a los equipos norteamericanos, a los equipos de la Major League Soccer, y ahora México es el campeón. ¿De qué nos va a servir esto? Me gustaría saber. ¿Somos buenos? ¿Somos más que antes? ¿Nos debe preocupar?

nos debe enorgullecer haberle ganado los equipos de México a los de los Estados Unidos. Pues el Toluca es el campeón. Ellos son los campeones. ¿Usted recuerda, Marlene, entonces las etiquetas de los yoyos? Así es el trofeo. Parece un yoyo, ¿verdad? Nomás le ponemos así un lazo, una cuerda. Podemos jugar yoyo con el trofeo de la Leagues Cup. Muy bonito, ¿eh? Gigante el trofeo de los campeones, los Diablos Rojos del Toluca. Bueno, también es cierto que Antonio Mohamed se queja de todo. Cuando gana, porque gana. Cuando pierde. Y cuando es campeón en el fútbol mexicano, arma zafarrancho también. Le gusta el protagonismo, pues dejar de ser argentino. ¿Qué pasa, amigo? ¿Qué pasa? ¿Todo bien? Todo bien, Mohamed, tranquilo. ¿Cómo? Porque lo leí. ¿Cómo es posible que la organización de la Leagues Cup nos ponga un partido después de un tercer lugar? Va a estar todo pisoteado, la cancha se ve muy bien. Imagínese usted el acento del argentino Antonio Ricardo Mohamed Matijevich, a quien le tenemos mucho aprecio, porque bueno, hizo campeón por primera vez al equipo de Tijuana y merece su lugarcito en el cielo de los perros azteca, ¿no? Pero genio y figura Antonio Ricardo Mohamed Matijevich, alias el turco Mohamed, jugó en Atlante, gracias, hombre araña, sí jugó al lado de Miguel Herrera. A ver, era Miguel Herrera, obviamente Mohamed y Javier Aburre, eran estos tres, los tres tristes tigres. Miguel Herrera con el pelo de escobeta, pero que dice él que a él le gustaba mucho, era fan de Rod Stewart. Exactamente, Rod Stewart, por eso traía el pelo así. Y luego era Miguelito Herrera, Antonio Mohamed y Javier Aburre en el Atlante. Por ahí anda una foto, hombre araña. Sí, por ahí anda una foto girándola. Bueno, quienes desplumaron las águilas del América fueron los Panzas Verdes de León. Y los Panzas Verdes de León están en la Champions, en la Conca Champions, no se confunda. En la Conca Champions, los Panzas Verdes de León consiguen el único tanto, el 1-0, casi ya al finalizar del partido. 1-0, León vence a las Aguiluchas, me los desplumaron y ya no se pudo levantar. Otro que también le gusta, ¿verdad? Le gusta la polémica, el profe Jorge Guillermo Almada. ¿De qué se quejó, hombre araña? Ayúdenme, por favor. Ah, que su equipo fue el peor, el partido peor jugado. Nunca antes jugado. El peor partido jugado en su historia, su pequeña historia. A mí se me hace que este técnico no va a durar. Es muy, muy piqui, es muy... Sí, ¿cómo le dicen? Muy quisquilloso, ¿verdad? Jorge Guillermo Almada es muy, muy... ¿Cómo le llaman estos? Muy muy quisquilloso. Melindroso. Melindroso. ¿Qué es así como que nada le gusta? Como dijo el Patas, en paz descanse, ¿no? Exacto. Algo de los chiles. Algo de los chiles. Sí, como que el profe Almada sí tiene, pues es muy exigente, pues. Y es bueno. Es muy buen técnico. Bueno, pues el profesor Almada, director técnico del América, también se quejó del arbitraje. Bueno, nada les gusta, pero ahí siguen ganando dolaritos y dirigiendo las Águilas del América. Pues vamos a ver, ya perdió su primer título, que era el de la Leagues Cup. ¿Qué sigue? Ganarle a los acérrimos contrincantes, ¿no? Pumas, Chivas, Cruz Azul, Toluca, porque es el campeón también. Monterrey, Tigres. Bueno, ganarle a los 18. Todos son clásicos, ¿no?

0: esa careta, ¿no? Por eso llena los estadios. Es un equipo reconocido. Preguntas pequeñas, respuestas más grandes. Ah, sí, cálmate. Cálmate, Ubaldo Encuentro. Muy bien. Bueno, pues ahí está el tercer lugar para los Panzers de León. Ahorita lo vamos a tocar el tema largo y tendido. Los Padres de San Diego ganan su serie 2-1 ante los Yankees de Nueva York. Esta semana juegan, este inicio de semana juegan en el Petco, juegan en casa los Padres enfrentando a los Nacionales de Washington. Hoy a las 2 de la tarde con 10 minutos. ¡Vamos al béisbol con los Padres de San Diego! Justamente a 3 días del inicio de la NFL, el fútbol americano en los Estados Unidos, arranca el miércoles a las 5 de la tarde con 20 minutos, Seahawks contra los Patriotas de Nueva Inglaterra. ¡Qué juego, señores! Los carneros, los Rams de Los Ángeles contra los 49ers, los 49 de San Francisco. ¡Vamos, 49! ¡Estamos contigo! Ellos juegan el jueves los dos primeros encuentros de lo que va a ser el inicio de la temporada de la NFL. Obviamente que hay más juegos, ¿no? Lions contra los Santos de Nueva Orleans el domingo. Los Bengalíes contra Bucaneros. Las Espuelas de San Antonio contra los Cuervos. Ravens. Y bueno, pues una cascada de partidos el domingo. 2, 4, 6, 7, 8, 9, 10. 10 partidos el domingo. Y el lunes, los Jefes de Kansas City contra los Broncos de Denver. Ya van a empezar los lunes por la noche. Monday Football. Y bueno, eso es por una parte. América sigue de líder en el fútbol mexicano. Las Chivitas Rayadas de Guadalajara. Ilusionistas. Segundo lugar, la tabla general. Pero es una ilusión. Falta que jueguen los demás. Estarían en cuarto lugar, Chivas. Tranquilos. Ilusionistas. Ilusiones. Todavía. Pues falta que jueguen. La jornada número 7, Toluca, América, Cholos, León, Monterrey. ¿Cuándo vamos a ver eso? Ahorita son cuartos. Ya saben que aquí los desenmascaramos. Les decimos la neta. Cuarto lugar las Chivas, pero ahorita están ahí. Segundo lugar. América sigue de líder por lo pronto. Muy bien. En la Liga Mexicana de Béisbol estamos listos, estamos preparados para en Tijuana, en Baja California, pues estar muy atentos a lo que hagan los Toros de Tijuana el día de hoy con el primer juego de la Serie del Rey. Allá en la Colonia Capistrano, hoy a las 7:35, el primer juego de 2 Olmecas de Tabasco en la Serie del Rey. Los campeones del sur contra los campeones del norte, Toros de Corazón, Toros Tijuana, hoy 7:35. El primer juego de la Liga Mexicana de Béisbol. Ganó el Barcelona 5-0. Caminando en la Liga de España. Real Madrid perdió 1-0. El pasado viernes 1-0 con el Real Betis. Ya también comienza la Liga de Campeones de la UEFA, donde también hay partidos importantes. ¿Y qué partidos? Ese sí es fútbol, se los voy a recomendar. Tenemos los detalles de todo esto y más después de la pausa. Regresamos a RCE Deportes.
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0: Estamos de regreso, mis amigos. Gracias por acompañarnos. Llegamos al béisbol mexicano, a la Liga Mexicana de Béisbol, lo nuestro. Gracias por acompañarnos. Sean todos bienvenidos. Bien hallados, bien aventurados aquellos que desde muy temprano ahora nos acompañan a través de Radio Bahía 1470 AM. Por supuesto, a través de las redes sociales. ¿Ya estamos, hombre, allá? Tenemos problemitas, ¿verdad? ¿Ya se solucionaron? ¡Excelente! A través de YouTube como RCE Espacio TV, a través de Facebook como Radio Bahía 1470 AM Tijuana. Ya sabe que usted puede comunicarse con nosotros a través del 664-303-1880. Saludamos a quienes son asiduos a este espacio RCE Deportes, a nuestro amigo Eusebio, a nuestro amigo Beto, a nuestro amigo Israel, que ya se comunica con nosotros. Saludos, hermano, un abrazo fuerte a todos ustedes. También a la señora Mari Gómez. Mari Gómez, que también nos escucha, Mari. Ya sabe que aquí se le quiere. A veces no nos puede hablar. Ella está ocupada. No me la interrumpan, por favor. No me la interrumpan. Es importantísimo preparar alimentos, ¿verdad? El quehacer de los días y días. Por favor, no me la interrumpan. Pero ahí está escuchándonos. Saludos a Mari Gómez, y sobre todo usted que nos escucha por primera vez. Siempre vamos por territorio nuevo. El terreno conquistado, pues ya está conquistado. Vamos por nuevos territorios, vamos por nuevas personas, por personas que nos escuchan por primera vez, que va de boca en boca. Y si usted nos lleva a todas partes a través de las redes sociales, pues muchas gracias por compartirnos, por escucharnos más tarde. Más que vernos, escucharnos. Siempre lo voy a decir, más que vernos, escucharnos, llevarnos a todo lugar y compartirnos. Lo hacemos con el mejor de las intenciones. Y no quiero que esto sea monótono. Porque mire, yo puedo bajar aquí este canal. Braña, bájele. Y puedo empezar a hablar así. Bueno, amigos, ¿cómo están? Un placer saludarles. Hoy es lunes, 7 de septiembre. Vamos a hablar de los deportes. Pues ganó el Toluca. Toluca es campeón. Tenemos aquí varios temas. El sábado el América pues ya dijo, ¿no?, que va a traer al Colibrí. Imagínese una hora hablando en ese tono, ¿verdad? No, pues van en el auto, van a chocar. Entonces aquí hacemos el trabajo lo más profesional posible, con todo el cariño y la responsabilidad de hacerlo, y tratamos de utilizar las palabras acordes para que usted ni se ofenda, para que yo esté a gusto, para que todos disfrutemos de este espacio. Esa es la idea, esa es la intención. Trabajamos para usted. Tratamos de traer los temas que se están manejando en estos momentos. A veces lo logramos, a veces no. Hay programas que aparentemente son un éxito, pero para mí no son éxito, no son nada, son basura, ¿verdad? Pero esas son mis exigencias. Pero que a usted no le quepa ni la menor duda que trabajamos para usted. Ese es mi compromiso. Mi compromiso es ese, estarle entreteniendo, llevando una sonrisa, que yo le mueva el estómago, que se sonría, que se enoje conmigo, que le contagie algo, que le contagie algo. Eso es bueno, pero no la gripe. Que sienta tristeza, que sienta amargura, que sienta felicidad. Ya gané. Hay veces que lo logro, hay veces que no lo puedo lograr, por diferentes circunstancias, pero que no le quepa duda, trabajamos para usted. Vámonos con la información, mis amigos. Los Toros de Tijuana están preparados, listos para iniciar ya sus partidos. ¡Étale! ¡Sus juegos! Se van a enojar los del béisbol, hombre, araña. Se van a enojar. Bueno, pues la Liga Mexicana, lo nuestro, ya está. La Serie del Rey, a la vuelta de la esquina, Olmecas de Tabasco contra los Toros de Tijuana. Los Olmecas, su más reciente salida justamente de un estadio de béisbol fue justamente como visitantes. Están impuestos a eso, y de allá vienen, de no menos un estadio que aprieta, que hace sentir la localía. Los Pericos de Puebla, pues no salieron bien librados como locales. Perdieron la serie. Allá los Olmecas se llevaron todo. Se lo llevaron los Pericos de Puebla. Pues sí, no les fue nada bien, y con ello pierden la oportunidad de estar en la Serie del Rey. Olmecas se lleva la serie contra los Pericos 4-1, igual que los Toros de Tijuana. 4-1, así terminan su serie. Ninguno de los dos impuestos a perder, van por todo y ahora los Toros reciben a los Olmecas. 7:35, estadio en la colonia Capistrano. Abarrotar es nuestro objetivo. Señores, todos al estadio de los Toros de Tijuana para apoyar, para estar machacando, para estar ahí ajustando al equipo que viene de visitante, que es muy profesional, que son de alto rendimiento estos jugadores, que quieren lo mismo que los Toros. Hay que respetar al jugador visitante, así como ellos nos respetan allá, nosotros hay que hacer esto. Eso sí, seamos también una afición que respeta, pero que también apoya al máximo en cada momento. Vamos por ese triunfo con los Toros de corazón, con los Toros de Tijuana, y que ese apoyo, aunque los marcadores no sean favorables, que los Toros de Tijuana se lleven eso cuando les toque visitar allá en Tabasco, una tierra muy bonita, la tierra del peje lagarto, hombre araña. Usted conoce Villahermosa, Tabasco. Qué bonito, hombre araña. Qué bonito es. Yo tuve la oportunidad de conocer, hospedarme por allá un mes trabajando con cervecería. Ya sabes, la de aquí, de Baja California. Fuimos a su feria. Sensacional, nos la pasamos muy bien. Y bueno, pues tengo muy gratos recuerdos de Villahermosa, Tabasco. Así es de que es una gente muy querida. Es una gente que te ofrece todo, que es muy amable y muy buenos anfitriones. Entonces, en base a esto y al deportivismo y a lo profesional que son todos ellos, tanto Toros como Olmecas, vamos a dar la batalla. Vamos a apoyar Tecate, Rosarito, Ensenada, Mexicali, San Luis Río Colorado. Ay, estoy como el profe, ¿no? El Pinacate, San Luis Gonzaga, vénganse. Puerto Peñasco, Brasil, también, así digo yo, Puerto Peñasco, Brasil. Puerto Peñasco, cáiganle. Necesitamos refuerzos, vamos con los Toros de Tijuana. Bueno, si también le van a Tabasco, pues ahí les hacemos un campito allá en los brincolines. Allá en los brincolines, qué malo, ¿no? Bueno, pues ahí está el juego, 7:35 el primero, 7:35 el miércoles, dos juegos en casa, tiene que ganar Toros. No hay mañana, no hay nada. Bueno, hombre araña, ¿qué hacemos? ¿Nos vamos, nos quedamos? ¿Vamos por más dinero? ¿Qué hacemos? Pausa, regresamos, es momento de la cápsula, RCE Deportes. Béisbol.
1: 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Con recursos del programa de regularización de vehículos usados de procedencia extranjera, ramo 23, el gobierno de Ensenada inició con la rehabilitación de la calle Violeta entre calle Crisantema y Paseo de las Flores en el fraccionamiento Valle Dorado. Así lo dio a conocer la presidenta municipal, Claudia Agatón Muñiz, quien precisó que esta obra vial tendrá una meta de 1.500 metros cuadrados y una inversión superior a los 1.46 millones y beneficiará a cientos de automovilistas y peatones.
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1: Muñoz y la presidenta del DIF municipal, Alejandra Herrera Soto, encabezaron la entrega de 100 mochilas con artículos escolares a niñas y niños de Tecate como apoyo para el presente ciclo escolar. La entrega fue posible gracias a la colaboración del Comité Binacional Unidos por la Niñez y Rotarac Playas de Tijuana.
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1: El Club León derrotó 1-0 al Club América en el partido por el tercer lugar de la Leagues Cup 2026. El encuentro se disputó en el Shell Energy Stadium de Houston, Texas.
3: Para RCE Noticias, Luis Daniel Rodríguez.
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0: Amigos, regresamos. RC Deportes, hoy lunes 7 de septiembre de este 2026. Ya son las 12 del mediodía, 35 minutos. Vámonos sin más preámbulo, hombre araña, vámonos. Les recuerdo que los Padres de San Diego ganaron la serie 2-1. El primer juego contra los New York Yankees, 3-2. Después, segundo juego, 5-1. Finalmente, ayer, 4-3. Se llevan la serie 2-1. Otro juego también fue el de los Cachorros, que ganan su serie 2-1 a los Brewers, a los Cerveceros de Milwaukee. No nos gustó tanto porque es el equipo franquicia de este programa. Los Dodgers también se llevaron la serie 2-1, ganándole a los Cardenales de San Luis. Excelente. Bueno, por acá Leopoldo nos está marcando, nos está mandando mensajito. Buenas tardes. Hay que tener cuidado con... Ah, no, bueno. Luego hablamos, Leopoldo. Efectivamente. Bueno, Major League Baseball. Ese es el juego de los Dodgers. Bastante bien. Dodgers, Padres. Y bueno, pues los Brewers, que... Los Cerveceros que nos fallaron, pero los Cachorros de Chicago son temibles. Son de armas tomar. Los partidos para el día de hoy, déjenme decirle, los mejores juegos. Phillies de Filadelfia ya jugaron muy temprano. Una carrera por cero, le ganaron a los Bravos. Gigantes de San Pancho. De San Pancho. Gigantes juegan a las 5:10 ante los Cardenales. Dodgers 6:10 el día de hoy contra los Rojos de Cincinnati. Y los Padres de San Diego juegan el día de hoy a las 2:10. 2:00 hoy. 2:10. 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Los Padres de San Diego en el Petco, hoy a las 2:10. Contra los Nacionales de Washington. Hoy a las 2:10, mañana 6:40. Lunes, martes, miércoles a la 1:10. Béisbol de las Grandes Ligas. 20 partidos falta, ¿no? Ya, para que jueguen. Serie de comodines. Estoy harto, hombre araña, ya, por Dios. Amigos, vámonos con la información, lo que pasó en el fútbol mexicano. Mexican Curios. No pasó mucho porque fueron nada más... 5 partidos, ¿no? Nos ponemos al día. Juárez pierde 2-0 ante los Pachucos de mi amigo, el tijuanense Benjamín Mora. Salomón Rondón se está convirtiendo otra vez en el máximo romperredes con 7. Al minuto 53 abrió el marcador 1-0 a los de Juárez. Los dejó a Juárez. Al 90, Alan Bautista el 2-0. Las Chivas le ganan 3-0 al San Luis. Ah, pero hubo un autogol. Un disparo de las Chivas pegó en el poste, después en la espalda del jugador, del portero para ser exactos, y ahí fue el primer gol. 1-0, autogol. Las Chivas ganan. Tigres empata a 1 con el Necaxa. No hay mañana, déjenme ver. Tigres 1, Necaxa 1. No vuelve a ganar Buse. No vuelve a perder, perdón. Empata, pero no pierde el Buse. El Midas. Todo lo que dirige lo hace campeón. Vamos a ver. Tigres 1, Necaxa 1. El único y auténtico rojinegro, Atlas de Guadalajara. Híjole, le empató el Atlante. ¿Cómo es posible? Atlas 1, Atlante 1. Cruz Azul, de último momento, empata a 1 con el Santos Laguna de Torreón. Y bueno, se da que en estos momentos... En la tabla general, América es líder con 16 puntos, con sus 6 juegos jugados. Les falta jugar el séptimo juego, ¿verdad? Que es contra Cholos, y lo van a jugar hasta 28 de noviembre. Sí, ¿verdad? 28 de noviembre, ¿es verdad esto? ¿No es mentira, hombre araña? 28 de octubre, de octubre, sí, no, noviembre nos vamos, ¿no? De octubre, justamente. Bueno, América es líder con 16 puntos, luego vienen las Chivas con 14, que ellos sí tienen sus 7 jueguitos, pero que en estos momentos con 14 puntos pues les alcanzaría para ser cuartos, ¿no? Si Toluca gana, si América gana, si Atlas gana, bueno, pues dejarían atrás a las Chivitas. Por lo pronto ahí están entre los primeros cinco. América, Chivas, Toluca, Cholos, Atlas. Vámonos. Toluca, Cholos y Atlas con 13 puntos. Luego viene Cruz Azul. Ganas gracias a que ayer ganó. Tiene 12 puntos. Está como número 6. Querétaro, ¿es en serio? ¿Es neta? Querétaro séptimo. Octavo es el León. Octavo pasajero de Javier Gandolfi. Déjenme ver. Con 10 puntos, Querétaro, León y el Pueblita de Los Ángeles. ¿Esto es verdad? Pellízcame. Bueno, ¿y dónde está el Monterrey? Los Pumitas, ay, los Pumitas. ¿Dónde está el Tigre? ¿Dónde está el Tigre? ¿Dónde está el Atlante? El que acaba de ascender con billetes, con dinero, con marmaja. ¿Dónde están? Ay, los Pachucos, el Necaxa. El equipo de la década, de los noventas. Bueno, pues Monterrey, Pachuca, Pumas, Necaxa, Atlante y Tigres están más allá del décimo lugar. ¿Quiénes están tomando por asalto las primeras 9 posiciones? Puebla, León, Querétaro, Cholos, las Chivas. No, no, las Chivas, ya, tranquilos. Luego se ponen sabrosos. En la jornada número 8, que va a comenzar el próximo viernes, hay partidos pendientes. Pumas, León, Puebla, Toluca, América, Cholos y Querétaro, Monterrey. Ah, pues este de Pumas, León va a ser ahora pronto. El 10. Tampoco van a pasar muchos días. Ese lo juegan el jueves, entonces. Jueves 10, Pumas, León. Ya para estar completos, ¿no? Ok. De hecho, hay que apuntarlo aquí, Mariana, porque es el jueves. Jueves 10 de septiembre, ¿verdad? Vámonos. Exactamente. Y va a ser Pumas, León, a las 8 de la noche, jueves. Ellos partido pendiente de las 7, ¿no? Muy bien, hombre. El viernes Necaxa Puebla, Atlante Pachuca, Cholos Querétaro. Juegan en Tijuana. Este próximo viernes, mis amigos, a las 8 de la noche, Cholos. En el Estadio Caliente, donde no ha perdido. Y si les preguntan, volvieron a ganar. Esa no es mía, no es mía, hombre araña. No es mía. Es de mi amigo Antonio Cermeño. Y si les preguntan, volvimos a ganar. Cholos Querétaro, 8 de la noche. Que si vas a Querétaro. Que si vas a Querétaro, Washington, Sebastián Abreu. A ver, con que no te vayan a desplumar, Querétaro, ¿eh? Ok, es a las 8. Hay fútbol en Tijuana este próximo viernes, 8 de la noche. Ya platicaremos en la semana. Sábado, Toluca Atlas, Monterrey Tigres. Ándale, el clásico regiomontano. El clásico regiomontano. Este es a las 6 el sábado. Cruz Azul América, el clásico joven. Híjole, y vienen de ganar los del Cruz Azul. Y el América de perder. Pero ¿saben qué? El Cruz Azul va a jugar el campeón de campeones. Ajá. Ojalá y pierdan para que lleguen igual. Anímicamente. Físicamente bien, anémicamente mal. Anémica. Cruz Azul a las 8 contra el América el sábado. No me hablen. No me molesten, hombre araña. Domingo, Santos contra Juárez. Ay, las Chivitas contra los Pumas. Vamos, Pumas, estamos contigo. El domingo a las 6. No me lo pierdo. No me hablen. No me busquen. No me van a encontrar. Chivas, 6 de la tarde. Chivas, Pumas. Ay, al licenciado Parra le voy a hablar ahora sí. Voy Pumas. Voy Pumas. Le voy a decir al licenciado Parra el miércoles. No, mañana martes, ¿verdad? Le voy a decir el miércoles. Licenciado Parra. Pequeñas preguntas, grandes respuestas. Último tricampeón del fútbol mexicano. A ver qué me dice. Ya, ya. Le voy a preparar las preguntas más picosas. Pequeñas preguntas, profesor. Pequeñas preguntas, licenciado Parra. El último campeón. El 3 veces campeón, licenciado. Y no fueron las Chivas. El lunes. Todo mi respeto para el licenciado Mercedes Parra. Se presta al juego también. Ahí me está preguntando a mí también que el chiverío, que no sé qué, que chiverío, que para allá, que el chiverío para acá, y las Chivas nomás no. Bueno, el lunes, ya van a empezar también. Monday, lunes de fútbol. De fútbol por la noche. ¿De dónde sacaron estos de la Liga MX esto? Ah, no, que ya, desde hace mucho tiempo, desde los 70s. ¿Qué, cómo son embusteros? Nos vamos a desenmascarar. Vérenme, déjenme investigo bien. Lunes, León contra San Luis. Bueno, aquí hay compromisos importantes. Cholos el viernes, 8 de la noche, Estadio Caliente. Monterrey Tigres el sábado, vámonos. Cruz Azul el sábado a las 8, Cruz Azul América. Y el domingo, Chivas Pumas. Tres partidos cruciales. No tiene nada que hacer, yo creo, ¿verdad? Porque se le ve muy contento, hombre araña. Pues hasta aquí llegaron esas chivitas, ¿eh? Vamos, Pumas, vamos, estamos contigo. Momento de hacer una pausa, señores. Regresamos a RC Deportes.
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0: Amigos, regresamos. RC Deportes, gracias. Muy buenas tardes, 12:47. Estamos en la recta final de este espacio, RC Deportes. Hoy lunes, 7 de septiembre de este 2026. Todavía al aire. Gracias por estar con nosotros, porque ya estamos en la recta final de este espacio. Rápidamente, hombre araña, comentar sobre el fútbol en la Liga de España, donde pues ya desde el jueves se inició la jornada número 6 con la Real Sociedad y el Celta de Vigo, que empataron a 0. Ya el viernes, Real Betis pues dio el campanazo, ¿no? 1-0 venció a Real Madrid. Aunque la Liga de España es muy joven, sí sorprende el que hayan perdido contra Real Betis. 1-0. Athletic de Bilbao, 3-0 vence al Atlético de Madrid. Mientras que el Rayo Vallecano golea al Racing de Santander 3-2. A la vez, el pasado domingo, a la vez golea 5-2 a los Osasuna. El Valencia pierde 5-0. 5-0 con el Valencia, que jugaba de local. Hace unos instantes, el partido de lunes, Getafe contra Celta de Vigo, también se ponía en marcha. Este partido termina finalmente empatado a un gol. Ahí se queda Getafe con 5 puntos, mientras que el Celta de Vigo pues sigue en el sótano de la Liga de España. Elche tiene 17 minutos de haber comenzado su partido enfrentando a la Real Sociedad, que ya está ganando 1-0 la Real Sociedad al minuto 19 de este primer tiempo. Se puso adelante en el marcador. Hop Ochieng está consiguiendo la primera anotación y ya tiene a la Real Sociedad 1-0. Son los partidos de la Liga de España de hoy lunes, y pues como les digo, ya está ganando la Real Sociedad 1-0. Barcelona, el líder de la competencia con 12 puntos al terminar la jornada número 4. A la vez, 10 puntos. Real Madrid con 9, igual que Real Betis. Deportivo La Coruña con 8 puntos, Atlético de Madrid con 7. Importantes partidos que tienen para la jornada número 5, los más importantes. Arranca el viernes el encuentro del Sevilla contra el Valencia. Athletic de Bilbao contra el Elche ya el día sábado. Real Madrid el sábado contra Rayo Vallecano. El sábado aquí a las 12 les estaré diciendo las incidencias de este partido. Viene de perder el Real Madrid. El Barcelona el domingo juega a las 7 de la mañana con 15 minutos. Se enfrenta a Levante en patio ajeno. Getafe, Deportivo La Coruña, Real Sociedad, Atlético de Madrid, también el domingo. El lunes a las 12 del mediodía, Villarreal, Real Betis. ¿Ya ve por qué la Liga MX hace partidos los lunes? Aquí está, lo que hagan allá enfrente, lo que hagan. Oh, ya los conocemos, estos señores, nada originales. En fin, que sea en beneficio de la Liga, todo está bien. En la Liga de Campeones de la UEFA, atención, martes, Porto contra el Manchester City, recomendable, partidos recomendables, mañana martes, 12 del mediodía, Real Madrid, Inter de Milán, Real Madrid, Inter de Milán, qué juegote, a las 12, lo malo es que todos son a las 12, el Borussia Dortmund, contra el Villarreal, equipo de España, el miércoles, el Barcelona enfrentando al Feyenoord. 9:45 el miércoles. Napoli Arsenal. ¿Qué tal? Juegazo. Liverpool Atlético de Madrid a las 12. Miércoles Paris Saint-Germain contra el Slovan Bratislava. ¿Cómo no? Con todo gusto. Paris Saint-Germain lo tenemos que ver, hombre. Ya para el jueves, Bayern Múnich contra el Bodo Glimt. Juegazo. Este Bodo Glimt suena como que no juega, pero juega muy bien. Y el Bayern, pues no se diga. Este equipo de 1907 que fue su fundación, fútbol español, está tomando los primeros lugares en la Liga de España. Así se llama. ¿Cómo? 1907. El jueves contra Leipzig. Es Leipzig. Y Manchester United contra el Saba Fútbol Club también el jueves. Este es en lo que corresponde a la Liga de Campeones de la UEFA, jornada número 1, el verdadero y único, el auténtico fútbol. Club Brujas contra el Aston Villa, mañana. Partidazos. Ay, para que usted le eche un ojo. Si tiene cable, hombre, ¿usted tiene cable? Ah, usted está control remoto, ya me acordé. Perfecto. Bueno, yo mañana les comento lo de la serie de España. La NFL, lo que corresponde al fútbol americano. Seahawks contra los Patriotas de Nueva Inglaterra, 5:20. Esto va a ser el miércoles. Miércoles, hombre daña. Rams de Los Ángeles, 49ers. Lions contra Santos de Nueva Orleans. Bengalíes contra Bucaneros. El domingo, una cascada de partidos. Una cascada de partidos. Los Steelers contra los Falcons. Los Halcones. Mientras que Vikingos contra los Empacadores de Green Bay, también el domingo 1:20. Cargadores contra los Cardenales. Eagles, Commanders, el domingo. Gigantes contra los Cowboys. Y los Jefes de Kansas City el lunes contra los Broncos de Denver. Sensacional. Qué buenos juegos, Aquí los vamos a estar mencionando. Por lo pronto el miércoles, qué buen juego. Vámonos rápido con las notas que traemos por aquí para ustedes preparados. El sábado, el América informa que Colibrí Borja, Ángel Malagón y Alejandro Sendejas jugaron ya en la sub-21 contra Cholos. Sí, Cholos sub-21 empataron a 3 goles. Jorge Guillermo Almada decidió que los jugadores regresaran de la concentración en los Estados Unidos para que jugaran en la sub-21. Malagón jugó 90 minutos igual que Alejandro Sendejas. Colibrí Borja jugó 80 minutos. Además consiguió gol. Gol también de Sendejas. Alejandro. Sobre aviso no hay engaño. Van de inicio contra Cruz Azul la próxima semana. Justamente hablábamos del Chiverío, 3-0. Autogol del portero Andrés Sánchez de San Luis al minuto 6. Interviene Santiago Sandoval. Pero el árbitro acertadamente decreta autogol porque el balón pega en el poste, rebota en la espalda del portero y entra sobre la línea de gol a la red. Ricardo Marín y Richard Ledesma son segundo lugar de la tabla general, pero Ricardo Marín y Richard Ledesma son los autores del segundo y tercer tanto. Chivas es segundo lugar en la tabla general, pero de mentiritas, faltan muchos partidos por jugar. Tigres y Necaxa empatan a un gol. No pudo ganar en casa el equipo de los Tigres de Vucetich. Nahuel detiene el penal que ponía el 2-0 para Necaxa. Rodrigo Búfalo Aguirre empata a un gol. Tigres en su cancha también le abucharon al terminar el juego. ¡Bú! Atlas y Atlante empatan a un gol. El 1-0 de Esteves. Camilo Vargas detiene el penal. El portero con más penales que detiene en la Liga MX. Camilo Vargas detiene el penal. El 1-0 a Johan Julio. Después Atlante consigue el gol de la igualada 1-1. Hasta pudo obtener la victoria, pero se la perdió. El arbitraje y sus fallas de siempre. Polémico su arbitraje. No señalaron un penal para el Atlas y para el Atlante. O sea, arbitraje malo para los dos lados. Atlas no camina en casa. Atlante fue mejor. El domingo, Toluca campeón de la League Cup 2-0 sobre los Rayados. El primer gol llegó al minuto 4 de Alexis Vega. Orbelín, se le olvidaron los buenos pases de baile. Se quedó dormido cuando tenía que despejar el balón. Orbelín se durmió en lugar de reventar el balón que venía de rebote del poste. Quiso controlar y el gol vino por Alexis Vega cuando mejor jugaba el Monterrey. Parecía que empataba. Cae el segundo gol de los Tolucos al minuto 70. Eliño, bien recuperado, hace el 2-0. Se acabó el juego. Reaparece Paulinho con Toluca. En la alineación, en la recta final del juego, se recuperó de su lesión y ya está listo para meter goles. Antonio Ricardo Mohamed con Toluca, otro trofeo a la vitrina. Campeón de la League Cup, se salva del tercer gol al minuto 72. El conjunto de los Rayados, Díaz Price, le deja la cintura al portero Andrada a un lado y pega en el poste. Esta jugada, mis amigos, usted la va a recordar, aquella de Calusha Boglia, que recupera el balón en media cancha, deja al portero y después tira de muy lejos, pero el balón no entra a la portería, pega en el poste, ya cuando agonizaba el partido allá en el Estadio Azteca, una jugada allá por los noventas. Pues haga de cuenta, este Díaz Price saca al portero, se lleva al defensa, pero una jugada de mucho fútbol, agarra y tenga oportunidad de verla por ahí en YouTube, en las repeticiones. ¿Qué gol iba a ser Díaz Price? El tercero, se salvó el Monterrey. En la jornada 16, por allá en noviembre, de nueva cuenta se verán las caras los Tolucos y los Rayados. Aquí no termina la historia, apenas comienza. Los Panzas Verdes de León son tercer lugar de la League Cup. Tienen ya boleto para la Champions. Le ganó al América 1-0. América es cuarto lugar. América fue mejor, pero no encontró el gol. León encuentra los goles al minuto, el único tanto del partido, quiero decir, al minuto 80. Gol de Cambindo. ¡Ay, Cambindo! ¿Cómo eres, Cambindo? Parecía que llegaban los penales, pero nada. El portero de América salió mal. Sí, andaba, ¿cómo dicen? Quebrando piñatas. Andaba haciendo otra cosa, pero en la portería salió mal. En un centro. Por primera ocasión, cuatro equipos mexicanos llegan a jugar semifinales en la League Cup. Por primera ocasión, dos equipos mexicanos juegan la final. Todo porque el reglamento de competencia sufrió modificaciones. Los cuartos de final se celebraron en Estados Unidos, sí, pero en territorio, en ciudades alternas, neutrales. Nueve equipos mexicanos de la Liga MX participan entonces en la Champions League. En la jornada 11 y en la jornada 12, Monterrey se va a enfrentar a los Panzas Verdes de León, igual el América, ¿no? Se van a volver a ver las caras, se volverán a ver las caras, tanto Monterrey con América, como León con el equipo de Monterrey. Cruz Azul gana 1-0 al Santos Laguna de Torreón. Ya jugó Eric Lira, siempre no se hizo lo del Mónaco de Francia, y bueno, pues jugó 10 minutos, entró al minuto 80. Paradela metió gol en el triunfo de Cruz Azul. Debutó Alan Mozo, se hizo la transacción finalmente de Pachuca a Chivas y de Chivas a Cruz Azul. Bueno, los negocios en la Liga MX. Santos a ratos juega bien, pero sigue perdiendo. Cruz Azul 1-0. En el Sparta de Moscú están interesados en el jugador Roberto Carlos Alvarado, el Polvoritas. El Piojo Alvarado tiene 28 años, es de Chivas actualmente. El Spartak de Moscú, por petición de la directiva, tendrá que hablar primero con el jugador y después podrá poner cifras económicas en la mesa sobre los servicios del Polvoritas Piojo Alvarado. Si le interesa al jugador de Chivas, tendrá que analizar la propuesta, porque el fútbol ruso es poco trascendente en lo deportivo. Hay que recordar la historia o las historias de César Montes, El Cachorro y Luis Chávez. Luis Chávez, que están en esa liga, pero están en la ignominia, borrados del planeta. En lo económico, ni hablar, les va muy bien, pero es una jaula de oro. Bueno, pues el registro en la Liga MX todavía se puede hacer. Tendrá que ser antes del jueves, porque ese día con los rusos también cierran sus registros. Y pues ahora sí que vamos a decir, se lo llevaron los rusos, ¿no? O se lo llevaron el Polvoritas. Dieron una cifra que no me haga caso, 15 millones de dólares. Yo creo que es la mitad, si es que el Polvoritas vale algo después del Mundial. 7 millones de dólares, yo sí le calculo, unos 500 millones de pesos, pero se exagera, ¿no? 15 millones de dólares, pues mejor vete por otro jugador y no por el Polvoritas. Bueno, cerramos, mis amigos, con los mejores clubes de este momento: Toluca, Tigres, Cruz Azul, Pumas, León, Pachuca, Cholos. Los mejores clubes para el Conca Champions 2027. Toluca, Tigres están en la Conca Champions porque fueron el campeón y el subcampeón del torneo 2025-2026. Cruz Azul y Pumas están calificados a la Conca Champions porque son el campeón y el subcampeón del torneo Clausura 2026. Y las Chivas y el América están ya calificados desde antes de la League Cup a la Conca Champions, porque en la tabla general del 2025-2026 ellos eran los número uno. Así ya tenemos seis equipos. Vía League Cup califica Monterrey, León y Pachuca. Los Cholos quedan fuera porque pues León consiguió el boleto, deportivamente hablando. ¿Es correcto? Son los mejores equipos. Chéquelos: Toluca, Tigres, Cruz Azul. Bueno, los Pumitas todavía no, ¿verdad? América, Chivas, Pachuca, León y Monterrey, sí. Monterrey, sí. Vamos a ver si Cholos mantiene su regularidad como local y estar en los primeros cinco. Y Pumas, a ver si levanta. Vamos a ver. Son los mejores equipos. ¿Cómo le digo? Son los que llevan la bandera de alcáncenme si pueden. Por mi parte es todo. Espero que la información que se dio en este programa le haya gustado. Y nos escuchamos pronto. Saludos a nuestro amigo Chepino y a Israel, que nos escuchan a través de Radio Bahía 1470, allá en Rosarito, Baja California. Un saludo, un abrazo fraternal, por supuesto, a Chepino, que le damos un abrazo fuerte. Tenemos ganas de verlo por ahí. Bueno, por mi parte es todo. Quédese, porque llegó el profesor Pedro López Solís. ¿Y sabe qué? Trae una cascada. Una cascada de efemérides. Y por supuesto, como es lunes, pues todo lo que acontece en el mundo de la cultura, en lo económico, en lo político, que siempre es importante. Quédese en la auténtica Radio Tribuna del Pueblo. Yo, como siempre, le digo gracias totales, hasta siempre. Está informado, pero es mejor practicarlo, el deporte. Gracias, buena tarde.
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Ya estamos en la auténtica radio Tribuna del Pueblo, tercera edición. Hola, ¿qué tal? Yo soy Pedro López Solís y estaré con todos ustedes acompañándolos a partir de estos momentos y hasta las 3 en punto de la tarde. Saludo con el mismo gusto de siempre, que siempre me es muy grato, a mi estimado amigo y compañero ahí en producción, en cabina, en controles, pues, a Ubaldo Mesa, mejor conocido en todo lo que es el mundo deportivo como el famoso juez de línea, fiscal de hierro, bueno, el famoso Scooby. Le comento que estamos transmitiendo totalmente en vivo a través de los micrófonos y estudios aquí en Tijuana de la legendaria XEHC, Radio Bahía 1470. El número telefónico aquí en el estudio, marcando el 664-303-1880. Se lo repito, 664-303-1880. Ya estamos enlazados también con la 1420 de Radio Ranchito. Ahí se encuentra ya puestísimo don Jesús Chuy López, don Jesús López. Un saludo para mis amigas y amigos de la doble X. Gracias, muchísimas gracias. Más adelantito también nos vamos a enlazar con la gran D, la 1050 de amplitud modulada. Por esta señal llegamos parte parcial de Sonora hasta San Luis Río Colorado, la Reserva del Pinacate, el desierto de Altar y la ciudad de Nogales, Nogales, Sonora. De aquel lado de la frontera, allá en los Estados Unidos, pero por todo lo que es la zona del desierto, cubrimos todo lo que es Arizona, Yuma y la ciudad de Calexico, allá en la Unión Americana. Hacia abajo también estamos en todo lo que es el fértil valle de la capital del estado, 29, Mexicali, la ciudad que capturó el sol. Y en esa misma ruta,

También llegamos a lo que es el bello puerto de San Felipe, San Luis Gonzaga y Bahía de Los Ángeles. En la montaña cubrimos, nos sintonizan, nos escuchan por el radio receptor, allá con mis amigas y amigos de la Sierra de San Pedro Mártir, la carretera de Ojos Negros y por supuesto en todo lo que es el Valle de la Trinidad. Más hacia el norte, también agradezco a quienes hacen el favor de seguirnos, de estar ahí, al pie del cañón, como todos los días, a mis amigas y amigos de el bello poblado de La Rumorosa. El próximo mes, vamos a regresar a La Rumorosa. Me va a dar muchísimo gusto, no solamente saludar a quienes hacen el favor de pues atendernos allá en Vallecitos, en el cruce de caminos, sino que además, bueno, pues, que me acompañe, que usted se sume a esta expedición. Saludos, pues, a mis amigas y amigos de allá de La Rumorosa. Y allá, a lo lejos, en el sur profundo, también agradezco a mis amigas y amigos de San Quintín, particularmente a los jornaleros agrícolas, mujeres y hombres que, caray, todos los días de la semana trabajan en la pizca. Por algo yo he mencionado de que en San Quintín es donde se ubican las mujeres más trabajadoras de toda la República Mexicana. Saludos pues a todos ellos, mujeres y hombres allá en San Quintín. Y allá en Ensenada también agradezco a quienes hacen el favor de sintonizarnos en el Mercado Negro, el Mercado Municipal, la Bufadora, Maniaderos, en el transporte público, en casa y en la oficina. Saludos aquí en la zona metropolitana, el Pueblo Mágico de Tecate, Rosarito, el quinto municipio, y por supuesto Tijuana, la ciudad más visitada del mundo. Por esta misma frecuencia, la 1470, llegamos allá muy cerca de la Bahía de San Francisco, Paso Roble, Los Ángeles, el Condado de San Diego, la Bahía, pero el epicentro de esta auténtica Radio Tribuna del Pueblo, tercera edición, usted puede sintonizarla en la 1470 de Radio Bahía. En las multiplataformas nos va a ubicar como Radio Bahía 1470 AM Tijuana, o bien en la cuenta de RCE Noticias. Cabe destacar que este es el portal de noticias, el más influyente de todo el noroeste de la República Mexicana. Mire, usted puede leernos, puede escucharnos en radio y puede vernos en televisión. RCE Noticias. En la pantalla chica, en televisión a través de YouTube, igual, así como suena, RCE TV. Que quiere decir radio, cadena, inciso, televisión. Le repito el número telefónico aquí en el estudio, marcando el 664-303-1880. Hay tema que tratar el día de hoy. Me va a dar muchísimo gusto que usted se comunique con nosotros, que nos haga llegar sus comentarios. Mire, los centros de rehabilitación, asilos, así como jornadas que realizan algunas organizaciones de la sociedad civil. Este tipo de clínicas, como de centros de rehabilitación, así como asilos, ¿quién los supervisa? ¿Bajo el cuidado de quién está? No se trate de que una jovencita, un jovencito, ya con cierta experiencia, ¿sí? Pero cuando se trata de abrir una clínica, le piden hasta las perlas de la Virgen para que puedan abrir, para que puedan echar a andar una clínica. Y sin embargo, algunas, no sé si todas, pero algunas o la gran mayoría de este tipo de organizaciones que aparentemente funcionan como centros de rehabilitación, pues mire, al parecer con este tema que ya es un escándalo con el asunto

0: Ernesto Solano y Sumagay. El acceso será a partir de las 6 de la tarde. Ayuntamiento de Tijuana.
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0: estamos de regreso. 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
1: Ya es la 1:19 PM, 1:19 hora de Baja California. Muy buen provecho, amigas y amigos, si es que apenas ya está disfrutando de los sagrados alimentos. De no ser así, si apenas los va a preparar, bueno, ya sabe la receta de todos nosotros aquí en esta tribuna. Que el compañero ahí en casa prepare la comida el día de hoy. De no ser así, si es que ya los preparó y si ya comieron, bueno, pues quédese en la sobremesa porque le tenemos el día de hoy un interesante programa. Ya le daba los temas, pero mire, si no tiene inconveniente, nos vamos rapidísimo a las efemérides. Se dice, se comenta y se rumora que hoy es el Día Internacional del Aire Limpio. Del aire limpio. Hago un paréntesis. ¿Qué tan limpio estará el aire? Que Ubaldo, pues la semana pasada ya ve que empezó con síntomas. Sí, síntomas de gripe, de dolor de garganta. Y no es que él me haya contagiado, no, de ninguna manera. Hay un virus, según lo que me han informado. Y no crea que el vecino o la vecina, no. Para conocimiento de mis amigas y amigos, yo estoy a unos cuantos metros del centro de salud, ahí en el centro, ahí en la calle 8. Y fue precisamente un doctor del centro de salud. Fíjate, me dijo, están llegando muchísimos casos con este problema, ¿sí? No puedo decir que sea una andancia, dice, pero pues igual los cambios de temperatura, ¿sí? Tos, gripe y síntomas de calentura. Así es de que, pues uno que anda en el transporte público, que anda de aquí para allá, que anda entre el populacho, pues nos exponemos a eso y más. Pero si usted tiene buenas defensas, es decir, si se vitamina, no hay ningún problema. ¿Me querías comentar algo?
2: Sí, profe, primero pues buenas tardes y bienvenido, profesor.
1: Sí.
2: Fíjese que me acerqué obviamente con un médico. Ajá. Y su comentario fue muy parecido, ¿no? Me dice, ¿sabes qué, Ubaldo? Tú traes ahí una congestión nasal derivado del polen, de los vientos, del cambio de temperatura. Traes una alergia.

0: no te puedo dar antibiótico, eso no va con antibiótico y pues viral tampoco. Entonces hay que tratar con medicamento primero un jarabe y ver tus reacciones. Pero no todo es miel sobre hojuelas, profesor. Ahorita usted me vio así como que medio tambaleante. Es precisamente porque con este calor uno no puede dormir sus horas normales. Estás despertando y andas mareado. Yo la verdad sí vengo.
1: Sí.
0: Porque el cambio de temperatura, aquí tenemos una muy agradable temperatura, aire acondicionado, pero afuera está temperatura mayor y eso descontrola nuestro organismo. Muchas gracias, profesor.
1: Sí. Más adelantito vamos a checar cómo andamos de la temperatura allá en la calle, allá afuera. Bien, bueno, pues hoy es el Día Internacional del Aire Limpio por un Cielo Azul. Y busca crear conciencia sobre la importancia de mantener un aire saludable y reducir la contaminación atmosférica. ¡Híjole! No, pues difícil, ¿eh? Difícil. En ciudades grandes, por ejemplo, la Ciudad de México, Guadalajara, tu tierra, Monterrey, aquí Estados Unidos, allá en Mexicali, por ejemplo, que es una zona sumamente contaminada, aquí la canalización del río Playas de Tijuana, pues no, yo creo que no se puede pedir mucho. También es Día Internacional de la Cooperación Policial y trata de reconocer la labor conjunta de las policías del mundo para combatir el delito transnacional. Pues no le den alas a los güeros porque ellos se meten, ¿eh? Donde vean que hay algo que sacar, ahí van a estar ellos. Y bueno, también es el Día Mundial de Concientización sobre la distrofia muscular. Una jornada para informar y sensibilizar sobre esta condición genética. Dicho con todo respeto, sí, tratando de no transgredir ninguna norma de salud, pero tengo varios conocidos, sí, muy, muy capaces, muy inteligentes, todos ellos. A lo mejor algún día invito a uno de mis amigos para que platiquemos. Y bueno, continuando con las efemérides, en 1946 se realiza la primera transmisión televisiva en blanco y negro en México y es realizada por la estación experimental XE1GC, propiedad del ingeniero Guillermo González Camarena. Tu paisano, ¿verdad? Guillermo González Camarena, ¿sí? Sí, y bueno, pues también en un día como hoy, pero de 1949, muere José Clemente Orozco, integrante junto con David Alfaro Siqueiros y Diego Rivera del movimiento muralista mexicano. Nació en 1883 y tengo que citar nuevamente a Guadalajara porque en el Hospicio Cabañas hay obra de José Clemente Orozco. Impresionante. Yo cada que tengo la oportunidad de visitar Guadalajara, bueno, además de las tortas ahogadas, no por las chivas, ¿eh? Ya eso es un plus, ¿eh? Ya es un plus, ¿eh? Pero sí, me doy la oportunidad de acudir a ese gran museo, pero particularmente para apreciar la obra de David, de José Clemente Orozco. Y en 1954 rinde protesta a Aurora Jiménez de Palacios, primera diputada federal de México. Aurora Jiménez de Palacios. Este es un dato muy interesante porque ella nació en Tecuala, Nayarit, allá en el estado de Nayarit. Se viene y radica en Mexicali y es electa diputada federal por Mexicali. El dato completo no lo va a encontrar en las efemérides, pero sí en la historia de esta mujer, primera diputada federal. Así es de que por primera vez a la Cámara de Diputados llega una mujer. Y mire, ahorita la presencia de las mujeres, tanto en el Senado como en la Cámara de Diputados, es sumamente importante. Y en 1954 también se constituye formalmente el Partido Auténtico de la Revolución Mexicana, el PAR, encabezado por el general Jacinto B. Treviño. Se decía con mucha insistencia, se comentaba, y era fuerte el rumor, de que era el partido de los generales. Y sabe una cosa, el PAR fue el que postuló a la presidencia de la República al ingeniero Cuauhtémoc Cárdenas. Y bueno, una vez con el registro, el ingeniero Cárdenas constituye el Frente Democrático Nacional, en donde se le suman otros partidos, entre ellos el Frente Cardenista de Reconstrucción Nacional, encabezado por Talamantes, el PMS, encabezado por Eberto Castillo, y esa coalición genera un gran movimiento y rompimiento con el propio sistema. Tan es así que mete a senadores como a diputados federales a las dos cámaras. Y ahí es donde se viene el declive del Partido Revolucionario Institucional. Y de las cosas que se lamentan, mire, en 1960 muere Alfonso Ortiz Tirado, tenor mexicano y un gran médico. También se dice, se comenta y se rumora, particularmente en las redes sociales, que Ortiz Tirado llenaba teatros haciendo conciertos, y el mismo dinero que se recababa lo destinaba a cirugías. Ese era el gran Alfonso Ortiz Tirado. Y también en un día como hoy, este dato, bueno, pues tiene que ver con el mundo deportivo. En un día como hoy, pero de 1997, fallece Héctor Espino, beisbolista mexicano, uno de los mejores, de los que han hecho historia. Y bueno, antes de irme a la pausa, quiero enviar de estos micrófonos y a nombre de todos los que integramos Radio Cadena Enciso, el más sentido pésame a nuestra compañera Judith Carolina Cadips por el sensible fallecimiento de su querido hermano. Así de que, mi estimada Judith, recibe un abrazo fraterno y cálido. También, bueno, tenemos que mencionar el sensible fallecimiento el día de ayer de nuestro compañero periodista Octavio Favela, mejor conocido como El Rábano. Una gran pérdida, una desgracia para el gremio periodístico. Deja, pues, muchísimos amigos y, déjeme le digo, también un gran legado en cuanto a reconocer la amistad y el compañerismo. Descansa en paz, pues, el hermano de nuestra compañera Judith Carolina Cadips, así como también descanse en paz el gran compañero periodista Octavio Favela, mejor conocido como el famoso Rábano. Nos vamos a ir a la pausa, no le cambie, regresamos.

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2: Con inundaciones costeras y peligrosas, corrientes de resaca, a pesar de estar en el Océano Pacífico. A cientos millas de distancia, el huracán Mary hace sentir sus efectos este fin de semana en el sur de California. Para tratar el cáncer de mama, avanzado en pacientes adultos, la Administración de Alimentos y Medicamentos aprobó un medicamento de AstraZeneca. El medicamento Canicentran, que será comercializado con el nombre de Edcamar, fue autorizado. En una conferencia de prensa, Rey Adala, jefe del Departamento de Bomberos y Rescate de Miami-Dade, confirmó que al menos 5 personas murieron y otras 5 resultaron heridas después de que un avión de carga operado por 21 Air para Amazon Air se salieron de la pista durante el aterrizaje en el Aeropuerto Internacional de Miami y chocara contra varios vehículos en una carretera cercana al aeropuerto. Se ha convertido en una fuente de preocupación para los vecinos, una iglesia del sur de Los Ángeles, a la que se le otorgó estatus histórico. Se ha convertido en una fuente de preocupación para los vecinos de la zona, ya que la estructura abandonada se ha vuelto un lugar para ocupantes ilegales y vertidos clandestinos. Esta es la voz de Marcia Enciso desde San Diego.
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13: Ya es la 1:36 p.m, 1:36, hora de Baja California. El teléfono aquí en el estudio marcando el 664-303-1880, se lo repito, 664-303-1880. Ahora sí, si le parece, le entramos de lleno a los temas que le tenemos para este día. No es nuevo esto que les voy a mencionar, ¿eh? Esto se inició pues hace poco más de 30 años y fue con la llegada de los gobiernos emanados de Acción Nacional. ¿Qué es lo que quiero decir con todo esto? De que surgió una figura mejor conocida como asociaciones civiles, las llamadas ACES. Y posteriormente, las ONGs, organizaciones de la sociedad civil. Y algunos personajes ligados a los gobiernos recibían una cantidad enorme de recursos que eran destinados, desde luego, según ellos, para ayuda social. Y así surgieron organizaciones dizque tendientes a la ecología, que de ecología no atendían absolutamente nada. Otras para rehabilitar el centro histórico de Tijuana. Incluso también asociaciones civiles de carácter artístico y cultural. Muchas de estas organizaciones definitivamente fueron desapareciendo en el camino, porque la función de ellas no eran la permanencia, sino más bien eran el recibir recursos. ¿En qué consistía básicamente? Todo esto, insisto, estaba íntimamente ligado al Partido Acción Nacional. Y surgían en tiempos de campañas, ¿eh? ¿Y cuál era la clave que utilizaban o el objetivo? Pues muy sencillo. Le voy a poner solamente un ejemplo. Ya ve que uno de los líderes de la patrulla espiritual recibió poquito más de 7 millones de pesos. Pues antes era lo mismo. 10, 15, 20 millones, 5 millones. Pero aquí estaba el secreto. Le decían al titular de la ONG: a ver, te voy a dar 10 millones de pesos, o te voy a dar 7, o 5. De esos 5 millones de pesos, tú los vas a recibir. Pero a mí, es decir, al funcionario quien los otorgaba, este tipo de organizaciones le tenía que regresar otra cantidad, si no en su totalidad, pero sí casi el 60%. Si esta ONG recibía 10 millones, pues automáticamente 6 millones de pesos eran para el funcionario y el resto para la ONG. Y así sucesivamente. Si eran 5, una comisión. Si eran 10, otra comisión. Si eran 7 y cacho, otra comisión. Y con esos recursos, los funcionarios en turno, digamos, manejando un término muy coloquial, se fondeaban las campañas políticas. Y así pasaron muchos años. Surgían, saltaban, brincaban asociaciones civiles por todos lados. recursos, por cierto, que eran desviados a este tipo de organismos cuando debieron de haberse aplicado en gasto social, por no decir incluso hasta en obras públicas. Yo no demerito de ninguna manera el trabajo que sí realizan de manera responsable, con ética, principio y valores, que sí trabajan, y son contadas las organizaciones a nivel nacional y a nivel regional, particularmente las que velan por los derechos humanos, por la atención al migrante. Pero ya cuando salen con temas de centros de rehabilitación, como es el caso que estamos viviendo, a manera de escándalo, o asilos, pues ahí ya las cosas como que no funcionan bien. ¿Por qué razón? Ahí le va. ¿Cómo es posible, y lo decía cuando presentamos los temas, cómo es posible que a jóvenes y no tan jóvenes, cuando pretenden abrir una clínica, brindar un servicio profesional vinculado estrictamente y de manera supervisada con todas las garantías que establece la Secretaría de Salud y la misma ley, y si no presenta todos y cada uno de los documentos, esa clínica no se abre? Y no digo que la tenga que abrir, no, de ninguna manera, porque nadie debe de trabajar al margen de la legalidad. Pero aquí el problema es de que muchos centros de rehabilitación no cuentan, en su gran mayoría, con todo lo que dice la norma de salud, con todo lo que implica el hecho de que funcione un centro en donde congrega a determinado número de personas. Nadie, absolutamente nadie, está ajeno a un contagio. Por lo tanto, si no hay medidas de salud, si no hay algo que garantice la higiene, pues oiga, ¿de qué se trata esto? Porque un centro de rehabilitación debe de funcionar como una clínica en donde se le va a dar la atención médica a todas aquellas personas que ingresan por algún tipo de adicción. Y quien brinde esta atención médica debe de ser un profesional. De ninguna manera puede ser el primero que se encuentre en la esquina, o que a través de la fuerza coerciva o de la brutalidad quieran erradicar, quieran cambiar, quieran desaparecer un problema de salud como es la adicción. No, no es por ahí. Si fuese una clínica privada, que las hay, con todos los registros habidos y por haber, es porque tiene que haber personal capacitado, desde médicos, enfermeros, psicólogos, mínimo, mínimo. Pero cuando son arriba de 50 personas, arriba de 100 personas, yo no sé hasta este momento cuántos centros de rehabilitación tiene Tijuana, cuáles son aquellos que funcionan dentro de la ley y los que están al margen o bien operan sin ningún tipo de permisos. Porque, insisto, todo ese tipo de centros que retienen a personas con su voluntad o en contra de su voluntad, mínimo, mínimo, debe de ser supervisado por la Secretaría de Salud de Baja California. Por eso yo le preguntaba, ¿a quién le corresponde? Y sí, hay supervisión, o trabajan al ahí se va. Déjenme ir a una nueva pausa, regresamos con el tema.
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13: Una de la tarde ya con 48 minutos, una con 48 hora de Baja California. El número telefónico aquí en el estudio marcando el 664-303-1880. Se lo repito, 664-303-1880.
22: Profe, a ver si se puede volver a comunicar nuestro amigo Zamora. No pudimos contactar su, recibir su llamado, pero ya le movimos aquí a los alambritos para que pueda recibir su llamada.
13: Bueno, pues ahí está ya en perfectas condiciones la línea telefónica por si alguien desea comunicarse. Bien, le comentaba todo lo que implica para que funcione una clínica, una clínica de salud responsable que brinda atención a los adictos. No sé realmente quién les permite a las que están fuera de la ley, a estas llamadas organizaciones de la sociedad civil. Porque un tema de salud tan importante es el propio Estado mexicano. Es decir, en pocas palabras, es el gobierno quien debe de responsabilizarse en aquellos ayeres para deslindarse de esa responsabilidad. Bueno, pues era muy sencillo. El gobierno no atendía ese problema. ¿Por qué? Porque a lo mejor le resultaba muy costoso. Y tenía que desviar cientos de miles de millones de pesos. Entonces, en una lógica muy, pues, simplona, decían ellos, bueno, en lugar de destinarle un millón, le voy a destinar unos 200 mil, 300 mil, y que alguien brinde la atención a las adicciones. Y si son 3, 4 o 5 centros, pues, reparto los recursos. Pero fíjese cómo el propio gobierno en su momento se deslindaba. Con tanto problema de adicción, de un fenómeno que creció de manera exponencial y que sabían, estaban conscientes de que no iba a haber poder humano que detuviera esto, pues lo lógico era que se crearan, desarrollaran, propiciaran centros de atención para las adicciones, que dependieran de la propia Secretaría de Salud. Pues no ocurrió de esa manera. Y así es como, pues ahora tenemos este grave problema. Es decir, el problema de los adictos y el problema también de los albergues. Ha habido situaciones sumamente lamentables en estos albergues, desde lugares en donde van grupos del crimen organizado y empiezan a rafaguear, a soltar bala. Y esto de nadie es desconocido. Se sabe, se ha publicado, lo hemos dicho en diferentes ocasiones. Y también se dice, se comenta y se rumora que en algunos de este tipo de lugares, pues también sirve como refugio de personas no gratas. ¿Por qué? Pues porque aquel que comete una fechoría va y se refugia ahí. ¿Será verdad? ¿Será mentira? Bajo las actuales circunstancias, de todo puede suceder. No estoy dando nombres, no estoy ubicando lugares, no. Solamente yo estoy preguntando, ¿quién les otorga el permiso de operaciones a estos centros de rehabilitación? ¿Y cuáles son aquellos requisitos? A menos de que no sea el piso parejo. Es decir, que no se le pida la misma documentación a un centro de rehabilitación establecido bajo la norma de una asociación civil que a una clínica de salud bien registrada, bien supervisada. Algo está mal, y está mal desde el inicio, porque de lo contrario no habría tanto problema. ¿Por dónde le gana un centro de rehabilitación como un asilo que pertenecen a las asociaciones civiles? Lo mismo que estas llamadas jornadas de salud. Bueno, en el caso de los asilos y los centros de rehabilitación con los donativos, más allá de que empiecen a monetizar también, que no dejan de ser empresas y negocios. Tenemos llamada. Adelante, ¿quién nos habla?
0: Muy buenas tardes, señor Pedro López Solís. ¿Cómo está?
13: Muy bien, ¿quién nos habla?
0: Gregorio Ruiz.
13: Mi estimado Goyo, ¿andas igual que yo?
0: Sí, en la garganta, el tiempo. Ya ves que ahorita con este calor y toma una agua fresquecita cada uno y se lastima uno, ¿verdad?
13: Ajá. Oye, fíjate, aquí en la cadena empezó Ubaldo, luego lo seguí yo, y ahí quiero que le pare ya, Ya no quiero que ningún compañero o compañera caiga en manos de este problema de la tos y la gripe.
0: Ay, pero al único que no le pasa nada es el que se va abajo de la higuera. A ese sí no le pasa nada.
13: No, fíjate, todos los que están ahí en el rancho, en la 1420... No, todos bien sanos, saltan, brincan, van y vienen. Son muy sanos ellos,
0: Exactamente, ¿no?
13: Comen chicharrón, no barbacoa y no les pasa absolutamente nada.
0: Con eso ya a nadie le pasa nada, ¿no? A nadie, la verdad, ni todo, ni gripe, ni calentura, sí, ni escalofrío, nada, ¿no? Oye, Pedro, estoy escuchando que estás hablando del tema de los centros de rehabilitación.
13: Sí.
0: Esos centros de rehabilitación hay unos que pues no están en orden y aparte pues golpean muy feo a los internos también, a veces los golpean muy feo desde que va llegando. Si tú llegas un poquito rebelde, pues te dan tu merecido al llegar acá y les hacen una, no recuerdo cómo se llama esa llave, que les hacen los asfixian, les aprietan el cuello así y los duermen.
13: La llave china, ¿te acuerdas que prevaleció mucho en la Plaza Santa Cecilia?
0: Oh, sí, esa es la que te digo, que los duermen acá, si luego cae al piso, ¿no? Entonces, pero esta vez con esa persona que falleció, se les pasó la mano, ¿no? Entonces, ¿el gobierno qué está haciendo? Fíjate, bueno, no quiero echarle al gobierno al señor expresidente municipal con permiso, al presidente municipal con permiso, ¿eh? pero le dio mucho dinero para que este personaje esté haciendo daño a los internos o a los adictos. O sea, no, la verdad que es triste escuchar esas noticias como Esther.
13: Sí, lo que yo repruebo, mi estimado Goyo, es cómo a estos centros de rehabilitación les han soltado mucha lana y no hay quien los supervise. Por ejemplo, yo no estoy en contra de que armen alianzas gobiernos con este tipo de negocios, porque para mí son negocios.
0: ¿Sí?
13: Ellos no son humanistas, ellos no piensan en la salud, no piensan incluso en las personas adictas. Ellos los ven como negocio, como una contribución, como algo que les va a generar un ingreso. ¿Sí?
0: Poquito para allá y poquito para acá, ¿no?
13: Sí, claro. Pero, por ejemplo, si estos que recibieron 7 millones y cacho fueran honestos, ¿regresarían el dinero? Ya le cerraron la clínica, no están funcionando como se debe.
0: Así es, pero no lo van a hacer porque ya lo tienen en sus manos, ya no lo van a regresar. Porque,
13: Gavilán porque... que agarra y suelta no es Gavilán.
0: Exactamente, no es Gavilán, el que agarra y suelta no es Gavilán. ¿Por qué? Porque ya lo tienen en sus manos, ya van a hacer otras cosas. Es más, a lo mejor hasta se van a comprar un terrenito por ahí y van a hacer su casita.
13: Uh-huh. Oye, no, cambiando de tema, mi querido Goyo, ¿cuántos días tienes con esa tos, con esa gripe?
0: Yo no tengo gripa, pero yo ando lastimado la garganta nomás, ¿sí? ¿Por qué? Porque me pongo a tomar agüita con hielo ahorita con este calorón así acá y eso.
13: Sí, los cambios de temperatura, mi querido Goyo.
0: Pero gripa, dolor de cabeza, calentura, no me he dado, nomás la garganta la que traigo lastimada un poco nomás. Sí. Pero por eso, por el hielo, pero no.
13: Oye, bueno, pues ahorita ya no puedes cantar.
0: Ah, ¿cómo no? Sí.
13: Ya estás
0: mi amor,
13: como...
0: que me llena el alma cuando no estás a mi lado.
13: Dale. Te iba a decir, estás como Lino Quintana en la película La Banda del Carro Rojo. Yo no sé cantar.
0: Decía Lino Quintana que eso tenía que pasar. Mis compañeros han muerto, ya no podré declarar.
13: Oye, mi querido Goyo, no te pierdas el próximo lunes 14.
0: Ajá.
13: A Ramón Quiñones con su expresión ciudadana por Radio Ranchito, ¿eh? De 1 a 3 de la tarde. Partir de lunes, a partir del próximo lunes, Radio Ranchito se separa y por la 1420 va a transmitir mi amigo y maestro don Ramón Quiñones.
0: Ok, lo escucharé de 1 a 2, de 2 a 3.
13: Así es de que vas a estar con el... No. Vas a estar con el radio. Mira, en los comerciales de Ramón Quiñones te brincas para acá. Y cuando yo me vaya comerciales, pero, te brincas para con Ramón.
0: No, pero yo le hago así, mira. Yo, cuando tú entras a la 1, de vez en cuando te escucho en rato. Pero de las 2 a las 3, la hora me la avento contigo siempre.
13: Bueno, la primera hora con Ramón y la segunda conmigo.
0: Exactamente, así primero Dios, ¿no? Así sí. Va a ser.
13: Ah, bueno. O sea, ¿quieres agarrar cadena regional?
0: Claro, sí.
13: ¿Quieres que te escuchen en Sonora, ¿no? En Estados Unidos?
0: Para seguir triunfando, ¿no?
13: Sí, cómo no, por supuesto, ¿sí?
0: Así escucho yo, así, o sea, una hora allá con Ramón y una hora contigo, así cuando anteriormente que me dijeras de Ramón que va a estar en ese horario, pues yo te escuchaba de 1 a 2 de vez en cuando, así en ratito.
13: Sí.
0: No, así, no como lo hago cuando ya son las 2 de la tarde, que ya empiezas a recibir llamadas, ahí ya entro de 2 a 3 contigo. ¿Cómo es?
13: Muy bien, mi querido Goyo. Oye, te dejo, voy a ir a la pausa.
0: Muchas gracias, Pedro, bendiciones. Hasta
13: cuídate
0: luego,
13: mucho y no le llegues a la agüita fría.
0: Ok, gracias, bendiciones.
13: Ándale pues, saludos, vamos a la pausa, regresamos.
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24: Aquí también estuvimos como alcaldes atendiendo las peticiones. En aquel entonces nos tocó la pandemia, repartiendo despensas, tocando puertas, resolviendo el tema de la recolección de basura, que era uno de los principales temas cuando entramos en el 19, que no pasaba el camión, y estando muy cerca del pueblo. Eso es la cuarta transformación que nos ha enseñado la presidenta, estar en las colonias.
25: El senador con licencia, Armando Ayala Robles, destacó las actividades que realiza como parte del proceso interno de Morena, su labor legislativa y su gestión al frente del Ayuntamiento de Ensenada, subrayando el ordenamiento financiero y el respeto institucional obtenido durante su gestión. Lo anterior en un encuentro con medios de comunicación del puerto de Ensenada. En el ámbito legislativo, Ayala Robles resaltó la presentación de 42 iniciativas y 37 puntos de acuerdo en el Senado de la República. Además, refirió que durante su gestión como presidente municipal, por dos periodos consecutivos, logró avanzar en el saneamiento de las finanzas públicas del municipio de Ensenada, destinando más de 2.300 millones de pesos al pago de pasivos y obligaciones obrero-patronales. 66ª Legislatura, Justicia para Todos, Senado de la República.
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13: Ya son 2:03, 2:03, hora de Baja California. Estamos en la auténtica Radio Tribuna del Pueblo, tercera edición. Yo soy Pedro López Solís y me acompaña ahí en producción Ubaldo Mesa. Le comento que estamos transmitiendo totalmente en vivo a través de los micrófonos y estudios aquí en Tijuana de la legendaria XEHC, Radio Bahía 1470. En estos momentos nos enlazamos con la gran D, la 1050 de amplitud modulada por esta señal. Llegamos allá a parte parcial de Sonora, hasta San Luis Río Colorado, la Reserva del Pinacate, el desierto de Altar y la ciudad de Nogales, Nogales, Sonora. De aquel lado de la frontera también ya estamos en todo lo que es Arizona, Yuma y la ciudad de Calexico. Hacia abajo ya estamos cubriendo también todo lo que es el fértil valle de la capital de todo el estado 29, Mexicali, la ciudad que capturó el sol. Y en esa misma ruta pues también llegamos y cubrimos todo lo que es el bello puerto de San Felipe, San Luis Gonzaga y Bahía de Los Ángeles. Ahora sí, de punta a punta, estamos cubriendo todo Baja California por las frecuencias de Radio Cadena Enciso, aquí en la zona metropolitana, por la 1420 y por supuesto la 1470 de Radio Bahía. Tenemos llamada, adelante, ¿quién nos habla?
26: ¿Qué tal, señor Pedro López Solís? ¿Cómo está usted?
13: Pues no te puedo decir que al 100, pero aquí andamos.
26: Ya me imagino que por el calorón, ¿verdad?
13: Pues no sé si es el calor, si son los cambios de temperatura. El asunto es de que nos agarró la tos, la gripe, y por ahí tuvimos el cuerpo cortado, pero andamos de pie, mi querido Felipe Rodríguez.
26: Yo a mí la semana pasada me quiso agarrar la gripa y me la pasé tomando agüita de limón con sal y azúcar, y con eso me lo quité.
13: Sí.
26: Sí, con eso me lo quité y ya ahorita ya lo bueno que andamos bien. Y antes que nada quiero mandarle un saludo a Jesús, a Ubaldo Mesa, al Güero Candy, al viejo Cachirri y a Ricardo Ruiz allá en San Luis Sonora, por allá donde nos escucha. Uh-huh. Arizona, por allá, no sé por dónde. Y hasta que le iba a comentar este señor Pedro, ¿no hay alguien encargado, no sé, que le pare el alto a estas personas que dan lata todos los días para que vote uno por la Julieta Ramírez?
13: Pues fíjate que ahí tienes que registrar, sí, tienes que registrar tu número telefónico. Déjame te investigo la dependencia donde tú prohíbes o cancelas el hecho de que se estén llegando llamadas promocionales.
26: Hombre, porque cómo dan lata, señor Pedro, a cada rato, y son llamadas de allá de México, porque empieza con 55 el número.
13: No, son call center.
26: Sí. Sí, pero ¿cómo dan lata? O sea, ¿no habrá quien les pare el alto a estas personas? ¿O qué está pasando ahí?
13: Sí, no, te acabo de decir que sí tienes que registrar tu línea telefónica para, pues, pedir que no te llegue ningún tipo de promoción.
26: Sí, porque no, son las que le gusta 5, 6, 7 de la mañana y sonando el teléfono y nomás para eso.
13: ¿Tan temprano?
26: Sí, en serio, que votas por Julieta y que por quién, que te parece, y que nos oye 6, 7 de la mañana, señor Pedro. La verdad es algo, no sé, es algo espedatoso para mí.
13: No, sí te entiendo, por supuesto, Felipe.
26: Por eso le pregunto, no sé dónde está la mentada INE o IFE, o ya, que se supone que les debe de prohibir a estas gentes todo eso ahorita, ¿no?
13: No necesariamente, porque la ley establece la promoción y difusión, ¿sí?, interna. Sin embargo, en el caso de tu línea telefónica es la que tienes que registrar. No te estoy diciendo que es la única vía. Sí. Lo mejor es bloquear ahí esos números y sí también, pues, buscar la dependencia. ¿Cómo se llama la del consumidor, esta del la Procuraduría?
26: La Profeco.
13: Sí. La Profeco.
26: Sí, porque sí es algo que es, hombre, de cada rato y a cada rato y a cada rato están marque con ese número. Y ella no, y es la única, porque hasta ahorita no he recibido llamadas de otros que vayan promocionando, no, uh-huh. Nomás de ella, es la única.
13: Muy bien, Felipe.
26: Así es, y pues ahora sí que me despido con esto, porque esta que voy a decir queda al mero.
13: A ver.
26: Y dice así, pongan atención. Si yo por todas estas llamadas me pongo picudo, Nicolás Bravo.
13: Bueno, ¿tienes algún otro? Ya con esa tienes.
26: Con esa mera, por lo pronto.
13: Sí. Sale pues, Felipe.
26: Saludos.
13: Ese Felipe anda bravo el día de hoy. No, pues es que tiene que ir a la Profeco. Sí. Mucha gente no sabe, pero cuando uno firma el contrato, porque es un contrato de compraventa, ¿sí?, de este aparatito o de cualquier aparatito como este, y como uno no lee las letras chiquitas, permite de todo, ¿sí? Pero si uno acude a la Profeco, en este caso mi amigo Felipe, alguien lo tiene que acompañar. Pues sí tiene que pedir a la dependencia del gobierno federal, registrando su número, que no permite que le llegue ningún tipo de promoción y san se acabó. Mientras no lo hagan, bueno, pues no dejan de ser promociones. Adelante, tenemos llamada. ¿Quién nos habla?
4: Buenas tardes.
13: Señor Zamora, señor, ¿cómo le va?
4: Servidor. Sí. Bien, aquí escuchando a los que andan con alergia. Fíjese que yo no traigo ninguna alergia ni nada, a pesar de los climas, suben y bajan.
13: Sí.
4: Lo que pasa que es lo que le llaman calor subido. Lo que le llaman calor subido, porque son los cambios de clima. Uh-huh. Y fíjese que a mí no me pega, pues será porque yo me baño con agua fría. Pues ahorita ni fría está, sale hasta caliente de la llave.
13: Sí.
4: Y me acostumbré en pleno invierno a 8 grados, me baño y como si nada. Sí,
13: me preocupa que en invierno usted se bañe con agua fría, señor.
4: Con ocho. Yo no caliento el agua. Antes yo la calentaba hasta que hirviera el agua. Ahorita ya en pleno diciembre me baño y con agua fría de la regadera, así, hasta 8 grados, hasta menos de temperatura. Pero es que me acostumbré. Eran 3 de la mañana y yo a esa hora me metí a bañar. Porque entraba a las 6 de la mañana, de la Solera hasta acá, hasta la Benton, acá pegado por el Parque Morelos.
13: Uh-huh.
4: Y tenía que entrar a las 6 de la mañana. Yo me bañaba con agua fría. 3 de la mañana en pleno invierno, en pleno diciembre. Me salían hasta hielitos a la regadera. Y estaba viendo, escuchando también que andan varios malos ahí. Estaba ahorita yendo a Gregorio también.
13: Sí, a Goyito,
4: creo, algo así. Ajá.
13: Sí.
4: Y está escuchando también a este señor que está aquí de recepcionista. Sí, es que está más pegado a la higuera, porque pues ahí le alcanza a llegar.
13: Ubaldo no es recepcionista, ¿eh? Es nuestro cronista deportivo. Y además, bueno, pues atiende la producción.
22: Déjelo, profe, así de Radio Bahía. Déjelo, profe, así gano más.
13: Sí, si no, nos va a querer cobrar como recepcionista también.
4: No digo recepcionista porque recibe las llamadas, pues porque recibe las llamadas. Sí, no,
13: que no, pero en el béisbol es receptor también.
4: Está más pegado para el lado de la higuera o a la mejor.
13: No, nosotros estamos más pegado acá, a las nieves del Teposteco.
4: Ah, sí, porque yo he ido ya
13: acá por la estación. Sí, pero acá del lado derecho, abajo de la lomita. Pues ahí están las nieves, sí, en Teposteco.
4: Sí, le alcanza a llegar un poquito de árbol de la higuera, me imagino, aunque por eso andan un poquito malos ahí.
13: El problema es de que nos queda lejos la higuera.
4: Ándale. Hoy le iba a preguntar acerca de lo que es lo que quiere hacer el Tron con los lobos mexicanos. ¿Qué pretende o qué anda queriendo hacer?
13: A ver, no le entendí bien.
4: Sí. ¿Qué anda haciendo, qué quiere hacer o qué pretende hacer este señor Gabacho, el gringo de acá de Estados Unidos?
13: El güero.
4: El güero Palma. El güero este, ¿qué quiere hacer con los lobos? ¿Los quiere desaparecer o qué es lo que quiere hacer? Porque él no puede, si a los perros por que estén amarrados, les mandan un citatorio.
13: Uh-huh.
4: A este señor, ¿qué tiene que hacer? Dice, hacerle caso a locos es engrandecerlos, porque tienen que hacer lo que él diga.
13: Pues yo creo, ¿eh?
4: Sí, digo, ¿qué tiene que, y luego en territorio mexicano, qué tienen que andar él metiéndose en área o que no le corresponde?
13: Uh-huh.
4: Es como el que se mete a las pláticas ajenas, pues sabe que se va.
13: Mire,
4: va
13: a los topar. Animalitos no tienen, uh-huh, fronteras.
4: Ajá, sí.
13: Los animalitos no tienen territorio.
4: Uh-huh.
13: Los animalitos, sí, están en donde ellos se ubiquen, uh-huh, mejor.
4: Sí. Ándele. Sí.
13: Ahora, cuando hay ciertas manadas,
4: uh-huh,
13: y allá más en las montañas, pues sí, ellos no respetan si es del lado mexicano o del lado,
4: ajá,
13: gabacho. Sí.
4: Ajá, sí.
13: No traen visa y nadie les va a quitar visa.
4: No son American citizens.
13: Pero pues al güero no le gusta nada, hombre.
4: Sí, no se quiere ni solo. No se quiere ni solo el compa. No sé por qué me dicen hacerle caso a loco, eso es engrandecerlo y está canijo.
13: Muy bien, señor Zamora, ya nos vamos a la pausa.
4: Pues,
13: cuídese mucho. Y ahorita sí le permito que se bañe con agua helada. Sí. Oye, no, pero eso del invierno, Yo recuerdo que el Cachirre López me platicaba de una... ¿cómo? Una señora que le apodaban la Chupapuros, con todo respeto. Sí, una señora ya entrada en años. Y que se le ocurre a una de las personas que cuidaba a esta señora bañarla con agua fría en pleno invierno. No, pues la señora murió de un infarto. Pues ahí quedó. Fueron y la sentaron. Pues ahí quedó. ¿Sí? Se enfrió, como dice. ¿Sí? La enfriaron. ¿Sí? No. Yo creo que hay una edad para todo. Pero igual, también hay quienes son sumamente resistentes, como el señor Zamora. Yo no aguanto una caminada como el señor Zamora. No. Ha de estar en muy buena condición física. A lo mejor amarramos una parejera entre el señor Zamora y el señor de las pistolas, el señor Ley, que también le hace al deportista. En fin. Vamos a ir a la pausa, no le cambie. Regresamos.

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5: Dos de la tarde ya con 19 minutos, 2:19, hora de Baja California. El teléfono aquí en el estudio marcando el 664-303-1880. Voy a cerrar el tema este de los centros de rehabilitación. ¿Quién los supervisa? ¿Quién les da seguimiento? Es más, ¿quién los autorizó? Si hay alguien que haya autorizado por sus pistolas. Y mire, no es tanta la salud que brindan ahí, ¿eh? Una persona no se va a rehabilitar a golpes. No va a cambiar, desde luego, su adicción por más castigo que le brinden. No. Eso es, por supuesto, algo que se debe de combatir si la persona ya es adicta, con tratamiento. Y no solamente con tratamiento, sino con apoyo psicológico. Pero, pues yo pregunto, ¿los centros de salud tienen una clínica ahí dentro? Es más, no nos vayamos lejos. Seguramente si lo sabe o tiene una idea, la gran mayoría o todos los reclusorios habidos y por haber en México como en Estados Unidos y en algunas otras partes del mundo, salvo prisiones en donde se maneje la tortura, la violencia, la fuerza, pero todos los reclusorios en México cuentan con una clínica. Ahora yo le pregunto, ¿los centros de rehabilitación tienen habilitado algún cuarto, alguna zona, a manera de cuarto de hospital? Ya dio un informe la COEPRIS o la Secretaría de Salud de las condiciones en las cuales han encontrado, pues a lo largo de los años, a este tipo de asociaciones civiles. Porque, insisto, no es con la brutalidad con la que van a cambiar la adicción. No, de ninguna manera. Y agarran parejo, ¿eh? Ocurren muchísimas atrocidades, cosas que ni siquiera el familiar que recluye a una mujer o bien un hombre, ni se imagina. No hace mucho tiempo, una persona, madre de una jovencita, la recluyó. Y créame, advirtieron a esa joven mamá, no lo hubieras hecho. Pero a veces los papás, en su desesperación de no saber qué hacer con los hijos, la primera oferta que les sale a la vista, pues es eso, los centros de rehabilitación. ¿Se imagina la madre que perdió a su hijo por haberlo recluido en este centro en donde lamentablemente perdió la vida? Fue asfixiado. Lo arrepentido que está. No hay palabras, claro que no hay palabras. Pero sí hay muchos reclamos. Reclamos en el sentido, insisto, ¿quién autoriza ese tipo de cosas? ¿Y por qué razón? Si es por negocio, bueno, es que más de tres están recibiendo ganancias, recursos, están sacando provecho, insisto. No hay elementos que me pueda llevar en un comentario a hacer una afirmación, pero pues todo parece indicar que es de esa manera. Porque desde el momento en que una asociación civil de esta naturaleza recibe recursos, esos recursos se tienen que destinar para tres, cuatro cosas. La primera, los alimentos. La segunda, la salud. Y cuando digo salud, es la rehabilitación. Y la rehabilitación no la tiene que dar cualquier tipo de persona. ¿Cuántos psicólogos hay en un centro de rehabilitación? ¿Cuántos médicos generales o especialistas por algún tipo de emergencia? ¿Cuántos enfermeros tienen cada centro de rehabilitación? Y si no tienen ni psicólogos, ni médicos, ni enfermeros, entonces, ¿por qué están funcionando? ¿Por qué están abiertos? ¿Quién los autorizó? Eso creo que queda en el aire. Por eso vale la pena una revisión en todo el estado, no solamente en Tijuana, en todo el estado. Esto es en cuanto a los centros de rehabilitación. Falta que hablemos de los asilos. Tenemos llamada. Adelante, ¿quién nos habla?
6: Querido maestro, muy buenas tardes. Gusto en saludarte. Fuerte abrazo.
5: Gracias. Pablo Flores.
6: Así es, maestro.
5: Me dio gusto verte ayer.
6: Y me ganaste la oración, maestro. También gustazo encontrarnos en lugares tan bonitos que tenemos en la ciudad de Tijuana. Y yo a veces me pregunto por qué. ¿Por qué como residentes de esta ciudad no le damos difusión a ese tipo de lugares y de ese tipo de eventos, ¿verdad?
5: Oye, yo me llevé la sorpresa. Todos los domingos ahí a un lado del Praga, en la Avenida Revolución, entre Cuarta y Quinta, el danzón.
6: ¡Va! ¡Wow! Maestro, estaba, mira, mi amigo con el que íbamos turisteando la famosa Avenida Revolución, él vive en Rosarito, y yo le dije, oye, va a haber algo relacionado a Tijuana, a Jalisco, un festival ahí en la Revolución, bla, bla, bla. Dijo, vamos. Y ya caminamos, comimos la ensalada, la famosa ensalada César, buenísima. Y luego pues coincidimos ahí en el cafecito Praga, y vaya que atrae gente ese lugar, ese espacio cultural a un lado del café Praga, sí, maestro.
5: El
6: que
5: foro
6: estaban
5: cultural.
6: Tocando unos chavalitos, estaban tocando rock, éxitos del rock de antaño, sí, de hace 20, 30 años, y como decimos, los tijuanenses se la rifaron. Y aparte el danzón de 6 a 8.
5: De
6: vaya, qué bonito ver las parejas.
5: No, yo no me quedé con las ganas, le entré al danzón.
6: Sí, te vi, maestro, te vi. ¿Tú crees que no estoy observando? Si soy tus ojos a tu espalda, sí, maestro.
5: Por Oye, si maestro, no lo sabían mis amigas y amigos de Radio Bahía, de Radio Cadena Enciso, ayer me aventé un danzón.
6: Ah, no, no, yo puedo constatar esa información porque fui testigo de ello.
5: Sí.
6: Maestro, estás tocando un punto muy delicado, maestro, sobre estos centros, de lo que estuvo pasando recientemente.
5: Sí, yo en lo personal no quiero nombrar a los fulanos, a los sultanos, ni mucho menos. Estoy hablando del... Pablo, yo tengo amigas y amigos que han egresado de medicina, ¿sí? Algunos son dentistas. Ah, vieras cómo les cuesta poner una clínica, ¿eh? Porque le piden hasta las perlas de la Virgen. Y cómo una asociación civil que funciona como centro de rehabilitación, así de la noche a la mañana abren y de la noche a la mañana cierran.
6: Lamentablemente, maestro, se podría decir que, pues bueno, los permisos cuestan y los permisos se pagan, y son permisos que yo creo que son más costosos los de un centro de rehabilitación que los de una clínica de dental o los de una botánica. Entonces aceleramos más el proceso por eso, ¿no? Digo, yo viendo el punto de vista, la labor que hacen estas personas, digo, no voy a dar el nombre para no darles una publicidad, una difusión que la vayan a tomar a mal, ¿no? Tienen una labor social interesante, maestro, que se le aplaude, pero también está el lado B. ¿Quiénes están a cargo de eso?
5: Sí.
6: ¿Quiénes están supervisando a los que están adentro de la casa? Sabemos que muchos de ellos, maestro, están en un proceso de desintoxicación, o son recientemente desintoxicados, van en un camino hacia la liberación, ¿no?
5: Se supone. Oye, pero Pablo, déjame ir a la pausa.
6: Adelante.
5: Te agradezco si me esperas.
6: Adelante, maestro, sí. Aquí quedo.
5: Sí, adelante, vámonos a la pausa. Tenemos el corte deportivo y regresamos a esta auténtica Radio Tribuna del Pueblo, tercera edición.

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1: Los nuevos propietarios de los Padres de San Diego, Kwanza Jones y José E. Feliciano, hicieron su presentación oficial ante la afición de Petco Park durante el partido en el que el equipo venció 4-3 a los Yankees de Nueva York. El grupo inversor adquirió la franquicia por una cifra récord de $3,900 millones. Con esta victoria, los Padres colocaron su marca en 75-68, manteniéndose en la pelea en los puestos de comodín de la Liga Nacional para la recta final de la temporada. El lanzador canadiense Nick Pivetta está de regreso con los Padres de San Diego tras superar una lesión en el codo derecho que lo mantuvo fuera por la mayor parte de la temporada. Su retorno busca estabilizar la rotación abridora del equipo de cara al cierre de la campaña y a la lucha por los playoffs. Toluca venció 2-0 al Monterrey con goles de Alexis Vega y Eliño para ganar la Leagues Cup 2026. Con este título dirigido por Antonio el Turco Mohamed, el equipo suma un sextete tras conquistar previamente el bicampeonato de la Liga MX, campeón de campeones, campeón Cup y CONCACAF. Su próximo compromiso internacional será la Copa Intercontinental en el mes de diciembre. El lanzador cubano Aroldi Chapman, jugando para los Medias Rojas de Boston, alcanzó los 400 juegos salvados en las Grandes Ligas tras asegurar la victoria ante los Orioles de Baltimore. Con este hito, se convirtió en apenas el noveno pitcher en la historia de las Grandes Ligas en lograr dicha cifra. La lista que encabeza el panameño Mariano Rivera con 652 salvamentos. El Cruz Azul vence 1-0 al Santos Laguna con el gol de José Paradela, que anotó el único tanto al minuto 88 para darle triunfo a la máquina. El trámite del Cruz Azul dominó el partido y generó 19 llegadas, pero le costó concretar hasta los últimos minutos finales, destacando el debut de Alan Mozo y volvió a jugar Eric Lira tras concretarse su traspaso a Europa de manera cancelada. La arquera mexicana Mariana Bernal explicó que aceptó una sanción de 3 años por dopaje debido a los altos costos de su defensa legal, no por consumo intencional. Ella dio positivo en el 2025 por una dosis mínima, 2.3 nanogramos por mililitro, frente al límite de 2.0 nanogramos por mililitro de 19 androsterona, la cual asegura que solo el 0.3 nanogramos por mililitro no le daba ventaja deportiva. Tras devolver su medalla de la Copa del Mundo, se mantendrá alejada del deporte hasta cumplir el castigo. El León derrotó 1-0 al América con gol de cabeza de Diver Cambindo al minuto 79 tras un error del portero Fernando Tapia. Con esta victoria, la Fiera se quedó con el tercer lugar de la Leagues Cup 2026 y amarró su pase a la CONCACAF Champions Cup, dejando fuera de la competición continental a los Cholos de Tijuana. 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

0: 2:36, 2:36, hora de Baja California. El teléfono aquí en el estudio marcando el 664-303-1880. Vamos a ver si mi amigo Pablo Flores nos esperó ahí en la línea telefónica.
1: Aquí sigo, maestro.
0: Adelante, Pablo.
1: Sí, te digo, maestro, que hacen una labor, para mí loable, pero, o sea, lo que platicábamos, ¿no? La capacitación de la gente que va a estar a cargo de los otros internos. Sabemos que muchos de ellos apenas están entrando en ese trance de la anormalidad a una normalidad, y pues puede costarles algo de trabajo. Sabemos que les suministran medicamentos para estabilizarlos, pero también hay el riesgo de que hayan problemas entre ellos, ¿no? Uh-huh. Creo que fue lo que pudo haber pasado, maestro. Pero por otro lado, maestro, pues es una asociación, maestro, que pues igual, ¿te imaginas vivir sin un ingreso por internación y vivir nada más de estar boteando o estar solicitando donaciones que el gobierno municipal les don una fuerte cantidad, maestro? Que eso para mí pone muchas cosas en duda. Pone todo el trabajo que habían hecho, la labor social, para mí la pone en duda al recibir una suma millonaria, pero ¿con qué finalidad, maestro? ¿Sí?
0: Sí, sí. Yo creo que mucha gente estamos pensando lo mismo que tú. ¿Bajo qué proyecto? ¿Cuál es el interés? O sea, ¿Qué hay atrás de ese donativo? Uno puede sacar muchas conclusiones o puede especular. Sin embargo, yo me regreso un poquito. Si alguien que cayó en las garras de la adicción, o alguien más que encontró la vía de generar un centro de rehabilitación como modus vivendi, pues es que lo está mirando como negocio, no porque sea una persona sensible a la salud, no porque sea una persona que tenga las nociones profesionales de una empresa dedicada a la rehabilitación. A lo mejor está mirando cómo monetizar, y la vía más corta, porque yo he visto a personas, he conocido a personas, incluso lamentablemente la gran mayoría se han envuelto en problemas con la justicia, No estoy diciendo que todos los centros de rehabilitación, pero sí personas que han estado al frente, que han sido internos, y que al final del día, bueno, pues son sumamente cuestionables.
1: Bueno, recuérdate, maestro, que somos seres humanos y tenemos también a veces, maestro, tenemos comportamientos un tanto erráticos. Digo, volviendo al punto de la casa de rehabilitación, pues es una buena, pues si eres responsable y tienes el equipo calificado y tú dices, ¿sabes qué? Yo quiero darles una oportunidad a otros, quiero trabajar para otros, pero también que me genere algo. Creo que es válido, maestro.
0: Es válido si lo miras como una empresa y desde la visión responsable, ¿sí?
1: Ah, claro, a eso
0: desde una visión responsable y profesional. Y regreso mismo, Pablo, un centro de rehabilitación debe de tener dentro, ¿sí? Como las cárceles lo tienen, una clínica de salud.
1: Sí, definitivamente. No, maestro, yo me refiero a eso. No es de que hay que abrir un centro de rehabilitación nomás por abrirlo. No. Cumples con tus permisos sanitarios, todo tu staff, los médicos que están revisando, los psiquiatras, los psicólogos, que tengan sus cédulas.
0: Bueno, yo quiero saber, que tengan su permiso de operación. ¿Qué centro de rehabilitación cuenta con todo eso que acabas de mencionar o con lo que yo estoy aportando?
1: Pues en una de las transmisiones, Jesús, creo que es Jesús Guzmán o Beltrán, no recuerdo el nombre del famoso Chiquilín, él está diciendo, aquí tengo todos mis permisos, aquí tengo mis folders, las cédulas profesionales, los títulos, copias de los títulos, copias de los cédulas, de las cédulas profesionales de mis colaboradores. Se agarra poniendo en la mesa de que trae en orden en la documentación. Entonces, pero la manera también, o sea, trae como una cadena de eventos, maestro, que a mí me pusieron a pensar. Y digo, también la manera en que llegaron ahí al centro de rehabilitación que está en el Mariano Matamoros, un operativo espectacular, maestro, que yo no recuerdo haber visto cuando vayan a capturar a alguna persona que esté prófuga de la ley. Fue un aparato, o sea, ahora sí que me abrumó ver cuántas unidades, maestro, para ir al centro de rehabilitación, y cuando se necesita ese tipo de operativos, maestro, no los vemos, o no sé, no están palpables, maestro.
0: Sí, pero te entiendo.
1: Digo, ojalá que lleguen los que paguen los responsables, las personas que fueron negligentes y que le quitaron la vida a la otra persona, pero también si eso se esclarece de una manera institucional y apegado a derecho, maestro, si la clínica cumple con los requisitos, que la dejen operar, maestro. Porque,
0: claro, por supuesto.
1: Sí, porque se puede ver, maestro, de verdad, en los videos, a mí me causó mucha simpatía, maestro, y empatía el ver que diferentes personajes, ahora ya públicos, influencers les llaman, cómo están en su antes y cómo están en su después. Entonces, el fondo se me hace muy bonito. A veces las formas no son las indicadas, pero se puede perfeccionar en eso, maestro. Yo digo, no hay que juzgar el caso como nosotros lo podemos ver así a simple vista en redes sociales, que dicen que fue agredido un periodista, una persona dio la orden, una persona incitó. Sí, posiblemente sí, pero lo que trae Jesús de proyecto se me hace algo sin precedentes, que ha causado un impacto social y mediático que lo pueden a uno motivar, o a otras personas motivar, y decir, hey, ¿sabes qué? Vamos a ayudar en la parte social, sí, o en la parte económica, ¿no?
0: Ante la ausencia del Estado mexicano para atender las adicciones, uh-huh, pues le abre la puerta a las ONGs o a grupos como ellos. ¿Por qué?
1: Sí.
0: Porque el mismo gobierno es incapaz de atender de manera frontal este problema.
1: Maestro, pues si no tienen camas en el área de urgencias ahí en el Hospital General, maestro. O sea, la Cruz Roja tiene que rentar las camas en el área de urgencias, la gente está en el piso. Uh-huh. Pues imagínate, maestro, sí, el poder reintegrar, rehabilitar, tratar, porque se trata de manera clínica a cada uno de los adictos en recuperación, y de manera individual, maestro, porque no a todos les dan la misma dosis y el mismo medicamento. Imagínate, maestro, si algo tan básico como decir, ¿sabes qué? No tenemos camas, ahora el tratamiento,
0: sí,
1: lo costoso que podría ser.
0: No, me imagino. Muy bien, Pablo. Sí. Ya nos vamos a la pausa otra vez.
1: Rápidamente, maestro, rápidamente. Creo que también, por otro lado, yo concluyo con este comentario. Creo que las prioridades del gobierno municipal y las del estado están muy, muy alejadas de una realidad que estamos viviendo.
0: Así es.
1: Cuánto, y te mando un fuerte abrazo, maestro.
0: Igual, a ver cuándo coincidimos en el cafecito. Ándale, pues. Claro, Pablo Flores, mi amigo.
1: Con gusto.
0: Vámonos a la pausa, regresamos.
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0: Ya son 2 de la tarde con 48 minutos. 2:48, hora de Baja California. El teléfono aquí en el estudio, marcando el 664-303-1880. Como decía don José Lino Ortiz, ya estamos en el cerrojazo final, en la parte última de este programa, pero con tiempo suficiente por si usted desea comunicarse. Le repito el número, 664-303-1880. A ver, varios anuncios antes de que se me pase. A partir del próximo lunes, de hoy en 8, mi amigo Ramón Quiñones arranca aquí con nosotros en Radio Ranchito, ¿sí? Vamos a tener el mismo horario, de 1 a 3 de la tarde, así es de que yo los invito para que sigan todas las frecuencias de Radio Cadena Enciso. Lunes le vamos a dar la bienvenida a Ramón Quiñones. Él viene a sumarse y aportar toda su capacidad y talento, años, muchos años de trayectoria de mi amigo Ramón Quiñones, así es de que, pues son las alternativas que tenemos en Radio Cadena Enciso, tenemos público para todo, y por supuesto que la presencia de Ramón Quiñones enriquece a la audiencia y por supuesto a esta gran cadena, la Radio Cadena Enciso, así es de que, pues bienvenido Ramón Quiñones aquí a todo lo que representa la gran audiencia de la cadena Enciso. Ramón Quiñones Núñez y su expresión ciudadana, junto con Jorge Esparza, mis compañeras y compañeros, pues créame, nos hemos convertido en la alternativa de la radio hablada en Baja California y en el noroeste de la República Mexicana. Ramón Quiñones Núñez, a partir del próximo lunes. Y también, bueno, pues los quiero invitar porque ya este mes, el 27 de septiembre, yo me voy, como siempre, los fines de semana de pata de perro, ¿eh? Voy a regresar a Ensenada. Me gustó el viaje reciente que hicimos allá a la Bufadora, mire. 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Dígales que me va a acompañar allá a la Bufadora, a Maniadero, a las bodegas de Santo Tomás y por supuesto al mercado negro. Nos la vamos a pasar muy bien. Dicho lo anterior, bueno, ¿qué le parece si vamos cerrando el programa? Dejamos de lado lo de las clínicas, los centros de rehabilitación y el asunto de los asilos, que también funcionan como asociaciones civiles. Yo la verdad no entiendo, ¿sí?, cómo les permiten a muchos la operación, el funcionamiento, más allá de lo que mencionó mi amigo Pablo Flores. Y no, yo no los voy a mirar como males necesarios, no. Ante la ausencia del gobierno, bueno, pues lo primero que tienen a la mano todos aquellos que tienen este problema de adicción y que se pierden en el mundo de las drogas, el papá o la mamá o algún familiar, pues la respuesta final es internarlos. No es gratis el servicio, para nada, ¿no? Ellos cobran una cuota. Y no es tampoco el problema si cobran o dejan de cobrar, sino la supervisión de los mismos. Usted tiene un negocio y le cae auditoría por parte del gobierno. Y no solamente la auditoría de la Secretaría de Hacienda. Si tiene un negocio, también le caen los inspectores del Seguro Social para ver si está en regla el negocio y si está pagando lo que corresponde. Entonces, pues, ¿por qué no? Salvo que la Secretaría de Salud o la COEPRIS me digan lo contrario. ¿Cada cuándo? ¿En qué momentos? ¿Qué días del año? La Secretaría de Salud supervisa los centros de rehabilitación. Así como lo mencionó Pablo, que tengan dentro una clínica con todo lo necesario, para atender los primeros auxilios. Imagínese, la persona que murió asfixiada ahí, si hubiera contado con la ayuda de un enfermero, de un paramédico, por ejemplo. Pero una clínica de rehabilitación tiene que tener médico de guardia las 24 horas. Pues ahí no estaba. Debe de tener enfermeras o enfermeros. Enfermeros más que nada, porque ahí las personas que son internas llevan muchos problemas. Deben de tener además, creo, pues una unidad habilitada para el traslado de una persona de urgencia. Y muy probablemente, además de todo esto que yo le menciono, entre otras cosas, la disposición en todo momento de ser accesibles. Y cuando digo ser accesibles, estoy hablando de personas que tengan empatía. La adicción no se cura a golpes, insisto. Ningún tipo de droga, más allá de lo dañino que estas son, pero ningún tipo de droga, jamás, nunca, va a tratar una persona de combatir esas mismas drogas que consumió a través de los golpes, a través de la brutalidad. Estas clínicas además deben de contar con psicólogos, con terapias permanentes, con actividades que le permitan a la persona que está ahí recluida. Yo no soy especialista en el tema, ni siquiera me baso en películas, ni mucho menos. Lo que sí yo le puedo asegurar de que estos centros de rehabilitación o estas clínicas o estos asilos deben de contar con todas las medidas de seguridad necesaria, como número uno. Número dos, ¿sí? Todo lo que implique el bienestar a través de la salud. Y número tres, la supervisión y vigilancia por parte de la Secretaría de Salud. Si no cuenta con eso, pues estos lugares no deben de funcionar. Amigas y amigos, ya nos vamos. Hemos llegado al final de este espacio. Yo le quiero agradecer a todos ustedes el hecho de que nos hayan acompañado. Agradezco, por supuesto, a mis amigas y amigos de allá de Sonora, del sur de los Estados Unidos, allá en Mexicali. En Mexicali estuvimos en la Gran D, la 1050. Aquí en la zona metropolitana, por la 1420 de Radio Ranchito, todo lo que es la zona costa, por todas las frecuencias de Radio Cadena Enciso. En Radio Ranchito se van a quedar con la profesora Vicky y Fantasías en la Bahía, ahí con don Jesús López, aquí en Radio Bahía con toda la programación. A nombre de Ubaldo Mesa y un servidor lo invitamos a para que el día de mañana usted nos acompañe en esta auténtica Radio Tribuna del Pueblo, tercera edición, aquí en donde se dicen las cosas de frente y como son, siempre apegados a la verdad, porque la verdad nos hará libres. Hasta entonces.

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4: En el marco del mes patrio, la presidenta de México, Claudia Sheinbaum Pardo, reiteró que el país aspira a tener una buena relación con el gobierno de Estados Unidos, encabezados por el Donald Trump, pero sin subordinación, durante su rendición de cuentas en Monterrey por su segundo informe de gobierno.
3: RCE informa.
4: Las familias de Mexicali ya cuentan con una vía directa para revisar situaciones relacionadas con sus recibos de energía eléctrica, luego de las gestiones realizadas por el gobierno de Baja California ante la Comisión Federal de Electricidad, que permitieron instalar mesas especiales de atención en el Ayuntamiento de Mexicali.
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4: Harold Chapman escribió un nuevo capítulo en su carrera dentro de las grandes ligas al convertirse en apenas en el noveno lanzador en alcanzar los 400 salvamentos. El cerrador cubano consiguió la histórica cifra durante la victoria 3-1 de los Boston Red Sox sobre los Baltimore Orioles, resultado con el que su equipo completó una barrida de 4 juegos.
5: Para RCE Noticias, Luis Daniel Rodríguez.
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1: 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De aquel entonces nos tocó la pandemia, repartiendo despensas, tocando puertas, resolviendo el tema de la recolección de basura, que era uno de los principales temas cuando entramos en el 19, que no pasaba el camión, y estando muy cerca del pueblo. Eso es la cuarta transformación que nos ha enseñado la presidenta, estar en las colonias.
2: El senador con licencia, Armando Ayala Robles, destacó las actividades que realiza como parte del proceso interno de Morena, su labor legislativa y su gestión al frente del Ayuntamiento de Ensenada, subrayando el ordenamiento financiero y el respeto institucional obtenido durante su gestión. Lo anterior en un encuentro con medios de comunicación del puerto de Ensenada. En el ámbito legislativo, Ayala Robles resaltó la presentación de 42 iniciativas y 37 puntos de acuerdo en el Senado de la República. Además, refirió que durante su gestión como presidente municipal, por dos periodos consecutivos, logró avanzar en el saneamiento de las finanzas públicas del municipio de Ensenada, destinando más de 2.300 millones de pesos al pago de pasivos y obligaciones obrero-patronales. 66ª Legislatura, Justicia para Todos, Senado de la República.
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3: Baja California será sede del Congreso Nacional de Innovación Pública NovaGOP 2027, encuentro que proyectará al Estado como referente nacional en innovación y transformación digital. La gobernadora Marina del Pilar Ávila Olmeda destacó que este tipo de encuentros posicionan a Baja California en el ámbito nacional por el uso de herramientas de transformación digital con el objetivo de facilitar la relación entre el gobierno y la ciudadanía, así como brindar servicios públicos más ágiles, accesibles y eficientes.
2: RCE informa.
3: El 15º Ayuntamiento de Los Cabos, a través de la Dirección Municipal de Desarrollo Rural, invita a las y los productores ganaderos del municipio a participar en el curso de capacitación sobre gusano barrenador del ganado, que se realizará este martes 8 de septiembre en dos sedes.
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3: La delegación mexicana de judo tuvo una destacada participación en el Open Panamericano Senior 2026, disputado los días 5 y 6 de septiembre en el Palacio de los Deportes Carlos el Famoso Hernández de la capital salvadoreña.
4: Para RCE Noticias, Luis Daniel Rodríguez.
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